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De esta manera estamos acompañándoles a través de 99.7 FM hasta la hora 22 con aquellas canciones que realmente dejaron un hito entre un éxito y un super éxito. Los Nocheros y ese entre el cielo y la tierra dejaron claramente establecido cuando una canción llega a lo más íntimo del alma y cuando hay otras canciones que llegan al corazón.

0: Este es el inicio de un repaso de canciones de aquellas que se quedaron ahí para recordarnos buenos y viejos tiempos. 19:15. Rafael de España en su momento nos regaló esta canción que lleva por título ¿Qué he sacado con quererte?
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4: Avanzamos con más canciones, más música a través de la radio más linda de Cuenca. Viene Miguel José para cantarle a Vane. Canción que la dedica Iván.
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Amores nocturnos, sé muy bien que están aquí hoy. Y quizá muchos de ustedes tuvieron un día no muy agradable, no muy halagüeño. Un desacuerdo con esa persona especial a veces, o tal vez la distancia que se siente entre él y ella. Hay tantas variaciones en lo que al día a día se refiere. Pero déjenme decirles algo. Desde lo más profundo de mi certeza, no hay nudo que la paciencia no desarme, ni herida que un gesto sincero no pueda sanar. El amor no es un camino perfecto, es simplemente la voluntad incansable de elegirse todos los días por encima de los miedos, por encima del orgullo, porque al final, cuando todo se calma, el amor siempre lo puede todo, siempre. De esto estoy más que seguro.

Nos hemos declarado precursores de que el amor debe triunfar por sobre todas las cosas. Es nuestra tabla de salvación para mejorar nuestra salud emocional y física de manera integral. El orgullo sin duda llena la boca de palabras duras, pero solo el perdón llena el corazón de paz. Saludos a una pareja que va sobre ruedas, restaurándose íntegramente, Iván y Vanessa.

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Gracias por acompañarnos, gracias por ser parte de la radio más linda de Cuenca. Gracias por programar cada canción. Lleva un mensaje, cada canción se anida en vuestra memoria.

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Así la música suena a través de la radio más linda de Cuenca. Gracias por acompañarnos. Donde quiera esté escuchando la radio, escríbanos al 099-970-3000. Si va en su vehículo, vaya con cuidado. Si está en casa, póngale un puntito más de volumen a la radio y permita que la música acompañe lo que resta del día.

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1: Saludos cordiales a quienes desde los diferentes sectores de la urbe de Cuenca se comunican. También ya más adelante tendremos los reportes de quienes nos escuchan en el resto del planeta Tierra. Nos suelen escribir de España, nos suelen escribir desde Canadá, por lo general desde Nueva York, y así desde otras partes del continente y fuera de él. Y ni se diga, de fuera de la ciudad de Cuenca, también tenemos una amplia aceptación por la cobertura a través de la www.cómplicefm.com, la radio más linda, con las canciones más simpáticas, más bonitas también. Fabiola nos pidió esta canción, versión de Maná con Pablo Alborán.
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1: Y es que cuando crees que te has perdido el atardecer más lindo de tu vida, llega otro que te gusta más.

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0: Como cada noche hemos de reseñar una vez más los mensajes que llegan. Como el siguiente dice: buenas noches, les saluda un asiduo oyente de su radio, les saludo desde Macas, quisiera compartir con ustedes la canción La Playa. Buena canción, ya estamos en pos de la misma. También nos pidieron un saludito, dice Fernando, por favor, un saludo para el señor Celso Alvarado y su esposa señora María Rosario Torres, que hoy celebran 52 años de matrimonio, el 52 aniversario de Celso y María. Ya vamos también hasta más adelante, el saludo para los cumpleañeros, claro que sí. Ya, un saludo para la negrita también, la negrita. 20 horas con 21 minutos. No temas a la sombra que cruza por la mesa, ni al silencio que a ratos nos viene a distanciar, que el amor no se rompe por una leve queja, es roble que la brisa no puede derribar. Si hoy el día fue duro y la razón condena, déjame ser el puerto donde puedas descansar, que no hay pena en el mundo por grande que se asome, que dos almas unidas no puedan transformar. Así que hay el puente sobre la tormenta y hay que tener claro que no hay nada que pueda derribar un buen y gran amor. Sabrás que te quiero, hoy, mañana y siempre. Señoras y señores, los galos cantan.
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No existen amores imposibles, solo personas que se rindieron antes de tiempo. Pero de que el amor existe y que el amor es un verdadero puente para alcanzar objetivos, claro que sí. Bienvenido, Nino Bravo. Esta canción lleva nombre de mujer, se llama Elizabeth. 20:29. La radio más linda de Cuenca suena en sus oídos. Mañana, tarde, noche y madrugada. Sonia María.

De romántica está la noche a través de Cómplice FM. Nuestra playa, Emilio José, canción solicitada minutos atrás. Saludos a Iván, muchas gracias. Malú también dice, ah, no, pues, a ver, ¿cómo dice? A ver, dice, saludo para yo de yo. Oh, oh. Todos se saludan. ¿Cómo es posible que me quede al margen? Tiene toda la razón, Malú. Así que más abajo me pone, en resumen, no existen amores difíciles o imposibles, sino apurados que se rinden. Considero de que está muy bien interpretado lo manifestado minutos atrás. Un mensaje que viene de fuera del país. Buenas noches, un gusto poder saludarle, dicen, esta noche en Nueva York. Como siempre, disfrutando de tan bonita música de Cómplice. Por favor, deseo escuchar la canción de Roberto Carlos, ¿Qué será de ti? Qué nostálgica que es esta canción, ¿no? ¿Qué será de ti? Necesito saber hoy de tu vida. Bueno, más adelante, la radio más linda de Cuenca, con toda la razón, fuertes aplausos lo agregan ahí. Pero también Fabiola, minutos atrás, nos pedía que saludemos a Celso Alvarado y María Rosario Torres por sus 52 años de aniversario, sí. Y también nos pidió que le agreguemos una canción, es esta. Y es que así suena la radio más linda de Cuenca, ¿o no? Seguimos leyendo sus mensajes, seguimos programando sus canciones, seguimos acompañándoles como cada noche. Las noches son geniales junto a usted.

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20:52, siempre bienvenidos a través del 099-9703000. Antes de continuar, nos compartieron una frase corta, pero que encierra tanto de verdad. Dice, y que mañana cuando despiertes tengas más fuerte el corazón, que encuentres en ti la razón para seguir luchando y que los golpes en el alma ya no te duelan tanto. Gracias por compartir. A ver. Buenas noches, dice, queridos amigos de Cómplice, ¿pueden dedicar la canción Los Caminos de la Vida de los Antares para mi esposo Clever que está de... Los cumpleañeros que estaban pendientes. Y entonces, para nosotros es un gusto saludar a los cumpleañeros del día de hoy. Así.

cumpleaños feliz. ¿Para qué no más? A ver, arrancamos. Hoy está de cumpleaños, de acuerdo a cómo han ido ingresando, a Mari. Ella nos escucha allá en los Estados Unidos. Está de cumpleaños. Bien por ella. Saludos, Mari. También Rocío Galarza el día de hoy está de cumpleaños. El 28 de septiembre es el cumpleaños de Rocío. Bueno, y de otro lado, el que habíamos compartido, Clever, recibe el saludo de su esposa Sandra y sus hijos Dani, Maite y Josu. Ya, entonces, para los cumpleañeros y cumpleañeras del día de hoy, como no puede ser de otra manera, desde la radio más linda de Cuenca reciben todos ellos un enorme saludo con todo el entusiasmo como lo hacemos cada noche desde acá, desde la plataforma 99.7 FM. Que los cumpla feliz. Y cuando el tiempo pasa y en el recuento de los caminos recorridos resulta que las cosas se han hecho bien, bueno, vale la pena decir, esta es la vida.

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1: Y que nunca he llorado.
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1: Momento de complacer a quien solicitó esta canción de los módulos de España. Una de las canciones que ha sido replicada en diferentes géneros. Lo hicieron hasta versión rock pesado. La he escuchado también en una versión flamenca bien concebida. Pero esta es la versión original. De todo tiene su fin. Los módulos de España. Adelante.

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1: Claro que sí, y es que hay estrofas maravillosas que en su momento estremecieron y pase el tiempo que pase, seguirán causando el mismo efecto. Cuando la pareja se convierte en un faro, en un referente, en esa proyección de luz, claro que vale la pena decirlo una y otra vez. Te elijo en la alegría, te elijo en el desvelo, en la tarde serena y en el medio de la mar. Te elijo cuando el mundo nos muestra sus espinas, sabiendo que tus besos las vuelven a calmar. Porque amar no es la ausencia de todas las tormentas, sino abrazar el viento sin miedo a tropezar y saber con certeza que mientras nos quede un soplo, que la fuerza del alma siempre nos va a salvar. Sigan ahí, al abrigo de la frecuencia más linda de Cuenca, Cómplice FM. Saludos, amores nocturnos que nos escuchan en esta ciudad, Cuenca, la de los cuatro ríos, y en el mundo entero.

Sí, de a poquito se nos va agotando la noche, pero cuando es con canciones que transportan en el tiempo, la noche es más halagüeña. Saludos a Esteban, junto a Cómplice FM.

es Luis Miguel. Hasta que me olvides. Hay tantas historias de amor, de las unas y de las otras, pero hay una historia única: el mapa y la servilleta. Ocurrió hace unos años en una estación de tren. Una noche helada de septiembre, Mateo y Elena llevaban 3 años juntos, pero las exigencias laborales y la rutina los habían arrastrado a una discusión amarga. Parados en el andén con las maletas en las manos y el corazón encogido, estaban a punto de abordar trenes con destinos opuestos. El silencio entre ellos dolía más que cualquier grito. Faltaban 3 minutos para la salida. Mateo sacó de su bolsillo una servilleta de papel doblada y gastada que guardaba desde su primera cita. En ella no había palabras, solo un dibujo torpe que él había hecho de 2 tazas de café y una sola frase grabada en el centro que decía: donde tú estés, ese es el norte. Sin decir nada, se la extendió a Elena. Ella miró el papel, luego lo miró a él, a los ojos, y vio reflejada toda la historia que habían construido, la calidez de sus abrazos y las promesas compartidas. Entendió que ningún malentendido era más grande que la vida que les quedaba por delante. Elena dejó caer su maleta al suelo, dio un paso al frente y lo abrazó con una fuerza que detuvo el tiempo. Ninguno subió a esos trenes aquella noche. Comprendieron que la verdadera dirección no la marcaba ningún mapa, sino el calor de sus manos entrelazadas. Como tiene que ser. 21 horas con 37 minutos.

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1: La conocí en una librería de la calle Corrientes, donde están casi todas las librerías de Buenos Aires a finales del 75 y a comienzo de los que serían los años más torturados de la Argentina. El Río de la Plata se preparaba para recibir un nuevo contingente de inmigrantes que esta vez llegarían asesinados, sin nombres, sin apellidos y desde el aire. Los ecos de las últimas canciones de protesta eran estrangulados silenciosamente por los verdugos de la música y la poesía. Las puertas del exilio estaban abiertas, pero ¿cómo escapar de la noche a la mañana con todo lo que se ama, sin olvidarse de nada, sin abandonar a nadie? Yo estaba revolviendo, como de costumbre, libros en oferta de esos que pasan de moda o dejan de leerse y se liquidan como liquida un asesino a su víctima. Ella hojeaba tal vez el único ejemplar del diario del Che que aún quedaba sin secuestrar en las librerías. Bella, increíblemente bella, con un cuerpo subversivo, escondido tras un vestido largo y ancho de bambula, me miraba de reojo y hojeaba el libro. En realidad miraba a todos de reojo, como si se sintiera vigilada. Si tomas un café conmigo, me afiliaré a tu partido y te ayudaré a cambiar el mundo, le dije. Me sonrió y fuimos a un bar cerca de ahí, un bar de moda, lleno de gente con cara de clase media psicoanalizada que hablaba apasionadamente de burguesía y proletariado. Yo me había detenido en esa boca roja y revolucionaria, pensando en la fiesta de besos que iba a tener más tarde. Tan solo un beso de despedida le pude sacar cuando a la noche la dejé en la puerta de la facultad y un número de teléfono. Llámame el fin de semana. Mañana y pasado tengo examen, me dijo con esa voz que me rompió el alma en dos y el corazón en cuatro. La llamé ese fin de semana y todos los fines de semana de ese año. Nunca nadie me contestó. Nunca más la vi en ningún bar, en ninguna librería de la calle Corrientes, en ninguna facultad. Un día, de muchos años después, apareció su foto entre tantas fotos de tantos y tantos desaparecidos. ¡Qué injusticia! Era tan joven y bella. Verónica se llamaba. Estudiaba arquitectura y tarareaba una canción de los Intilimani, un grupo chileno muy famoso en ese tiempo. En una parte del estribillo, si no me falla la memoria, decía: el pueblo unido jamás será vencido.

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0: ¿Qué tal, amigos? Sean bienvenidos, muy buenos días. Estamos comenzando una nueva jornada de noticias a través de Cómplice FM en este día 29 de septiembre del año 2026. 6:06 a.m. A esta hora les contamos que Cuenca amanece con una sensación térmica de 8 grados centígrados y 11 grados marca el termómetro. Con esta bienvenida también saludamos con nuestro compañero Fernando Correa, con quien estaremos en los siguientes minutos compartiendo toda la información que se ha generado en las últimas horas. Bienvenido, Fernando, buenos días.
1: Hola, Fernando, amigos oyentes, muy buenos días. Efectivamente, estamos listos con todo lo que se ha generado en cuanto al ámbito local, nacional e internacional. Y bueno, hay una... se advierte un ambiente, Fernando, bastante bonito en la ciudad de Cuenca. Sí.
0: Una acuarela prácticamente con ese cielo despejado.
1: Sí, me parece que va a haber mucho sol hoy, ¿no?
0: Sí.
1: Por lo menos desde aquí, desde la ventana de la cabina de Cómplice, podemos ver un cielo despejado y se advierte un día, quizá un día de sol. Hay que tomar las precauciones. Si va a salir de su casa, hágalo con protector solar, hágalo también con un paraguas, en fin, tome las precauciones necesarias. Así iniciamos.
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1: Seis de la mañana, 7 minutos, y estos son los principales titulares de la prensa a nivel nacional. Los apagones vuelven a poner a prueba las promesas del gobierno de Daniel Noboa. Además, el presidente Noboa nombra a Diana Ramírez como nueva ministra de Trabajo y a Cintia Gilbert, quien estará al frente del Instituto Ecuatoriano de Seguridad Social. El CNE publicó el listado oficial de 65 candidatos que participarán en la elección de vocales del Consejo de Participación Ciudadana. Y María Paz Gervis renunció a la Cámara de Industrias y Producción luego de polémicas declaraciones. Además, les contaremos que los drones, de acuerdo a una nueva ley, no podrán volar, no podrán operar de manera libre porque se establecen multas de hasta $14,460. Mientras tanto, Estados Unidos cancela visas a funcionarios de Ecuador y otros 3 países. Y les informaremos sobre esta verdadera fuga de película que se dio ayer en la cárcel de Turi. Tendremos detalles en torno a este nuevo hecho que se genera en esta cárcel en la parroquia Turi en la ciudad de Cuenca. Y por supuesto, Fernando y amigos oyentes, estaremos con el espacio de la comunidad recibiendo las inquietudes ciudadanas de nuestros amigos.
0: En efecto, estaremos entonces atentos a sus mensajes, así que sean todos una vez más bienvenidos. Buenos días, aquí comenzamos.
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1: Vamos con el detalle de la información a las 6:09 a.m. Los apagones vuelven a poner a prueba las promesas del gobierno de Daniel Noboa. El gobierno ofreció incorporar cerca de 1.982 megavatios de energía firme entre 2025 y 2026, pero un informe del SENACE señala que solo 126.5 megavatios están actualmente en operación comercial. Esta nota la trae la cadena Ecuavisa. El fantasma de los apagones revive en este periodo de estiaje y pone a prueba los ofrecimientos realizados por el gobierno nacional. Daniel Noboa había ofrecido como candidato en agosto de 2023 que de ganar la presidencia acabaría en 9 meses con los apagones. Tenía un plan. Y vamos a ejecutar en 9 meses y vamos a invertir en la transmisión eléctrica, decía el presidente. El mandatario, los ministros y voceros han anunciado desde entonces una serie de proyectos y medidas para dejar la dependencia de la generación hidroeléctrica por fuera de los fallidos proyectos de Progen y ATM. El gobierno ha logrado incorporar 204 megavatios de Toachi Pilatón y mantiene un contrato de barcazas por 100 megavatios, mientras espera renovar en 2 más. Retomó, por ejemplo, un proyecto de energía geotérmica en el complejo volcánico Chachimbiro para 50 megavatios sin conocerse si el plan piloto ofrecido para los primeros 5 megavatios avanzó. Otra promesa fue la construcción de una planta de energía nuclear para contar con 1000 megavatios a mediano plazo. Incluso se iba a realizar este año un concurso para elegir a la constructora. Eso no ha ocurrido. El pasado 2 de julio de 2025, Fabián Calero, ex viceministro de Energía, indicó: a la par de que estamos trabajando en una ley, estamos trabajando en los estudios de determinación de dónde es el sitio ideal para la implementación de esta central modular de unos 300 megavatios con una proyección de crecimiento hasta 100 megavatios. En junio de 2025, la entonces vocera gubernamental Carolina Jaramillo decía que la energía estaba garantizada a mediano plazo. Aseguró tener un plan para contar desde 2025 hasta 2027 con cerca de 1982 megavatios de energía firme, es decir, una producción mayor a la de Coca-Cola Sinclair. Sin embargo, un reciente informe del SENACE puntualiza que se hizo muy poco. No obstante, la generación firme incorporada a la fecha y que se encuentra en operación comercial es únicamente de 126.5 megavatios.
0: Las 6:12. En este mismo tema, el caso Progen, la fiscalía se abstiene de acusar al exministro Antonio Goncalves. El Ministerio Público concluyó que no existen elementos para establecer un nexo causal entre la actuación del exministro de Energía y Minas y la presunta malversación. La nota ampliada manifiesta que la Fiscalía General del Estado emitió un dictamen abstentivo a favor del exministro de Energía y Minas, Antonio Goncalves, dentro del denominado caso Progen, al concluir que los elementos recabados durante la instrucción fiscal no permiten atribuirle responsabilidad penal en los hechos investigados. La decisión fue comunicada a través de redes sociales la tarde de ayer, lunes 28 de septiembre de 2026, por Leonardo Stagg, procurador judicial y parte de la defensa técnica del exfuncionario. El dictamen de fiscalía señala que no se logró establecer el nexo causal entre la materialidad de la infracción y la presunta responsabilidad del procesado. Goncalves ejerció como ministro de Energía y Minas entre el 3 de julio y 9 de octubre del año 2024, periodo que coincide con parte de los hechos investigados en la causa. Sin embargo, según concluyó el Ministerio Público, los elementos recopilados no permiten presumir que el exministro haya abusado de su cargo, dispuesto arbitrariamente de recursos públicos u omitido un deber legal de precautelar fondos estatales. Tampoco se estableció que su actuación hubiese ocasionado un perjuicio al Estado. Con base a estas consideraciones, la Fiscalía emitió el dictamen abstentivo a favor de Goncalves. La defensa sostuvo que esta decisión respalda su postura mantenida desde el inicio del proceso, que el entonces ministro no tenía competencia ni responsabilidad sobre la contratación de Progen realizada por la Corporación Eléctrica del Ecuador, CELEC-EP. No contrató, no administró los contratos, no ejecutó sus obligaciones ni autorizó pagos, señaló el comunicado difundido por la defensa, que además argumentó que CELEC contaba con autonomía administrativa y de gestión. Pero el caso continuará contra otros 30 procesados, se dice. El dictamen a favor de Goncalves no pone fin al denominado caso Apagón, que investiga presuntas irregularidades relacionadas con la contratación de emergencia de generación de eléctrica durante la crisis energética del año 2024. La causa se concentra en dos contratos adjudicados a Progen para las centrales de Salitral y Quevedo por un total de 149,1 millones. Según la tesis de fiscalía, la compañía habría entregado generadores que no cumplían las condiciones técnicas establecidas, pese a haber recibido 104,3 millones en anticipos. Los equipos debían comenzar a operar en noviembre del año 2024, pero no entraron en funcionamiento. El Ministerio Público ha señalado que los procesados habrían intervenido mediante acciones como la manipulación de informes técnicos, concesión de prórrogas injustificadas, omisión de fiscalizaciones e intermediaciones informales. Para los otros 30 procesados, el fiscal general Leonardo Alarcón solicitó que se fije fecha y hora para la audiencia de evaluación y preparatoria de juicio.
1: Ya son las 6:15 y Daniel Noboa nombra a Diana Ramírez como nueva ministra de Trabajo y Cintia Gilever estará en el IES. Ambas fueron nombradas en los nuevos cargos este 28 de septiembre de 2026. El presidente Daniel Noboa Sin continúa reestructurando su gabinete de ministros. Este lunes 28 de septiembre de 2026, en horas de la mañana, Bernardo Cordobés fue designado ministro de Desarrollo Económico y Productivo en reemplazo de Saria Moya. Lo hizo mediante el decreto ejecutivo 509 emitido este 28 de septiembre de 2026. En horas de la tarde, con la emisión del decreto ejecutivo número 510, el primer mandatario agradeció a Cintia Gelibert Mora por su gestión al frente del Ministerio de Trabajo y designó a Diana Ramírez Villasís para dirigir esa cartera de Estado. Asimismo, Gelibert fue nombrada como representante de la función ejecutiva ante el Consejo Directivo del Instituto Ecuatoriano de Seguridad Social. El jefe de Estado nombró a Roberto Isurieta, ex secretario de Comunicación, como embajador extraordinario y plenipotenciario de Ecuador en Perú. Reemplazará en el cargo a Galo Yepes Holguín. En su cuenta X, Isurieta contó que cuando tenía 18 años recorrió el Perú en bus y conoció la amabilidad de su gente. En 1998 trabajé para construir la paz con Ecuador y conocí a Keiko Fujimori. Desde entonces le guardo enorme afecto, respeto y admiración. Celebro su triunfo y lo que significa para la paz y el progreso de nuestras naciones hermanas, según dijo. Esta es la noticia sobre los cambios que se han dado en las últimas horas en el gabinete ministerial del presidente de la República, Daniel Noboa.
0: 6:17, seguimos con más noticias a través de Cómplice FM. Un policía de la DINASED es detenido por robar a un fallecido en Quito. Un policía de la DINASED fue detenido en Quito tras robar miles de dólares y euros a un extranjero fallecido. Un procedimiento judicial en flagrancia se ejecutó contra un uniformado durante una diligencia de levantamiento de cadáver en el sur de la capital. El uniformado, identificado con el rango de cabo segundo policía de la DINASED, terminó aprehendido luego de que la propietaria de un inmueble denunciara la sustracción de una importante cantidad de dinero en efectivo y objetos de valor pertenecientes a un inquilino hallado sin signos vitales la madrugada del pasado viernes 25 de septiembre del año 2026. El hecho se descubrió en una vivienda ubicada en la intersección de las calles Osoronga y Chumunde, en el sector de Santa Anita. Al lugar acudieron equipos especializados de la DINASED, peritos de criminalística y medicina legal, tras una alerta coordinada por el EQ911. La arrendadora del inmueble explicó a los agentes que se encontró a su arrendatario, el ciudadano franco-ecuatoriano Chapón Pierre Jacques, sin vida, luego de que no contestara a sus llamadas durante varios días. Al concluir el retiro del cuerpo, la mujer revisó el departamento y alertó de inmediato a los oficiales sobre la falta del dinero que el occiso guardaba en el sitio. Frente al reclamo ciudadano, el oficial al mando interrogó a su conductor, el cabo segundo Juan D., quien reconoció haber tomado los valores, justificando su acción en supuestas necesidades familiares. El policía de la DINASED admitió además que las divisas estaban escondidas en el vehículo oficial utilizado para la diligencia. Durante la inspección técnica, el patrullero tipo camioneta, los uniformados encontraron los billetes y los objetos ocultos entre las ranuras de los asientos. El personal de criminalística procedió a la fijación y conteo técnico de los indicios encontrados en la patrulla que conducía el policía de la DINASED. El inventario determinó la sustracción de $2,760 en efectivo, repartidos en 125 billetes de $20, 18 de $10 y 16 billetes de $5, 3,190 euros en efectivo, compuestos por billetes de 500 euros, 18 billetes de 100 euros, 5 billetes de 50 euros y 7 billetes de 20 euros. Junto al dinero en divisas extranjeras, los agentes decomisaron 4 piezas metálicas de color dorado, que también pertenecen a la vivienda intervenida. Tras confirmarse el delito flagrante, los superiores procedieron con la captura inmediata del cabo segundo y le retiraron su arma de dotación oficial, una pistola marca Glock, para ingresarla bajo custodia en el rastrillo institucional.
1: Ya son las 6:20 y el rastro de Michelle Macías, dinero, viajes y la captura de la hija de Fito en Colombia. Tras ser deportada de Argentina en enero de 2024, la hija de Fito hizo otros viajes internacionales. Su último registro migratorio fue desde Aruba en mayo de este año. La joven es acusada de lavado de activos por más de $500,000 y tenía más de 20,000 cuando la capturaron. En julio de 2026 actualizó su RUC, según la nota que trae la cadena Ecoavisa. Los viajes de Michelle Macías Peña Rieta hacia Colombia no eran novedad. Registró al menos 5 hacia ese país, donde finalmente fue capturada la mañana del domingo 27 de septiembre de 2026 junto a su mamá Inda Peña Rieta, de 51 años de edad. Ambas, llamadas a juicio por lavado de activos en el caso Blanqueo Fito, estaban en una casa de una planta en la zona de Sabana de Torres, en Santander. Ecoavisa conoció que en el inmueble había cédulas de identidad falsas, celulares y una suma de dinero considerable en pesos y dólares, 35,296,000 pesos equivalentes a $10,670 y $10,676 en efectivo. El operativo, en conjunto con la Policía de Colombia y la ayuda del FBI de Estados Unidos, se realizó 3 meses después de que se emitiera la difusión roja de la Interpol en su contra. La hija de Fito, conocida en redes sociales como Queen Michelle, estaba en calidad de prófuga de la justicia con su mamá y su hermano Jair. Este último aún no ha sido capturado y es el nuevo cabecilla de los choneros, según las autoridades. La fiscalía señala a la joven de 23 años como coactora de lavado de activos en un proceso penal que derivó en la detención de sus tíos Yandri y Javier Macías y sus abuelos José y Violeta. Según el acta de audiencia preparatoria de juicio entre 2020, 2022 y 2024, Michelle Macías abrió 5 cuentas bancarias en las cuales ingresaron $515,704, supuestamente de manera inusual e injustificada. Queen Michelle registró 8 actividades económicas en el Servicio de Rentas Internas, SRI, de construcción, mantenimiento automotriz, cría de cerdos, hospedaje y venta al por mayor de ropa. De hecho, en julio de 2026 actualizó su RUG, pese a estar procesada penalmente.
0: Las 6:23 a.m, seguimos informando a través de Cómplice FM. Desde el comercio de la capital rescatamos esta noticia que dice: un auto con $250,000 fue descubierto en un operativo en Guayaquil. Un operativo en Guayaquil dejó $250,000 incautados, un automotor y 100 municiones en el sector de La Garzota. Las acciones de control militar y seguridad desplegadas en la zona urbana del puerto principal permitieron la incautación de una alta suma de dinero en efectivo y material balístico. Mediante tareas de reconocimiento ofensivo basadas en datos de inteligencia estratégica, el personal de las Fuerzas Armadas concretó un nuevo operativo en Guayaquil, focalizado en el sector residencial y comercial de La Garzota, donde se neutralizó un presunto punto de acopio logístico vinculado con las organizaciones ilícitas. La incursión en el terreno forma parte de las planificaciones permanentes orientadas al control de territorio y la contención de actividades delictivas en los distritos con mayor índice de vulnerabilidad. Durante la ejecución de las maniobras tácticas, los uniformados aseguraron el perímetro de un estacionamiento público tras confirmar la presencia de indicios materiales. La alerta generada por las unidades de inteligencia militar guió a los efectivos hacia un automotor que estaba estacionado en un parqueadero del área de La Garzota. El registro físico y minucioso del automóvil de color blanco permitió descubrir los elementos ocultos en una estructura, procediendo a su inmediata inmovilización para impedir su retiro del lugar. Al realizar la verificación del habitáculo y los compartimentos del automotor, las patrullas hallaron un total de $250,000 en billetes en efectivo, monto que presumiblemente se encuentra asociado a estructuras dedicadas a actividades ilícitas en la ciudad de Guayaquil. Junto con el capital monetario, se decomisaron 100 municiones sin percutir calibre 9 milímetros, las cuales se encontraron listas para su empleo o comercialización irregular. De esta manera, pues, la nota da a conocer de que un auto con $250,000 fue descubierto en un operativo en la ciudad de Guayaquil.
1: Seguimos con más noticias y 4 ríos se han desbordado por las lluvias en Ecuador. Se ubican en las provincias de Guayas y Manabí. Las emergencias se dieron este lunes 28 de agosto durante las lluvias. La Secretaría Nacional de Gestión de Riesgos realiza un monitoreo permanente de las lluvias y del estado de los ríos a escala nacional. En su último informe, un corte a las 21 horas de ayer, 28 de septiembre de 2026, la entidad informó que se registraron fuertes precipitaciones en Bucay, un cantón ubicado al este de la provincia del Guayas. Las lluvias fueron moderadas en los cantones de 24 de mayo, en Gualaquiza y Santa Rosa, ubicados en las provincias de Manabí, Morona, Santiago y El Oro, respectivamente. En cambio, se registraron precipitaciones débiles en los siguientes puntos: en Manabí, Chone y Santa Ana; en El Oro, Piñas y Arenillas; en Santa Elena, en Simón Bolívar. 4 ríos se desbordaron en el país, según la información de la Secretaría Nacional de Gestión de Riesgos. En Guayas, Alfredo Vaquerizo Moreno; en Juján, el río Amarillo; en Naranjito, el río Chorrón; en la provincia de Manabí, en Puerto López, el río Buenavista; y también en Puerto López, el río Ayampe. Es lo que trae la cadena Ecoavisa en torno a la situación por el advenimiento de las lluvias en algunos sectores donde 4 ríos se han desbordado en las últimas horas.
0: Ya son las 6:27 a.m. Desde el portal de Vistazo se da a conocer que comienzan los juicios contra 88 tripulantes de barcos pesqueros hundidos por los Estados Unidos. El juicio de ayer lunes fue contra 8 tripulantes del Conquista 2 y 24 del María Candelaria. La nota ampliada da a conocer que una juez instaló el día de ayer lunes en la ciudad portuaria de Manta el primero de los 3 juicios directos que se han convocado contra 88 tripulantes de 5 embarcaciones bombardeadas por marines de los Estados Unidos en aguas del Pacífico, a los que acusan de colaborar supuestamente con el narcotráfico. Los tripulantes pertenecen a las embarcaciones Conquista 2, María Candelaria, Don Rufo, por siempre Don Carlos y Carla Francesca. Según la nota, de acuerdo con el dato que comparte Vistazo, dice: los tripulantes, de acuerdo al Comando Sur, los barcos supuestamente operaban como estaciones flotantes de reabastecimiento de combustible para las lanchas que llevaban droga hacia Norteamérica. Los tripulantes son señalados de tener presuntos vínculos con los Choneros, grupo criminal ecuatoriano asociado al mexicano Cartel de Sinaloa y una de las 4 bandas ecuatorianas catalogadas como terroristas por el gobierno estadounidense. Los 88 fueron procesados por el delito de asociación ilícita y están en libertad bajo la condición de que no salgan del país y que se presenten una vez por semana ante el fiscal que lleva los casos. El juicio de ayer lunes fue contra 8 tripulantes del Conquista 2 y 24 del María Candelaria. El jueves se instalará otro contra 10 integrantes del Don Rufo y el 8 de octubre será el último contra 46 tripulantes del por siempre Don Carlos y Carla Francesca. Sin embargo, hay otros 70 que pertenecen a los otros 3 barcos e incluso varios de las tripulaciones del Conquista 2 y de Don Rufo, pero que fueron detenidos en días diferentes y a quienes la justicia no les formuló cargos al no encontrar delito. Esa diferencia de criterios es lo que cuestiona Juan Albia, abogado de algunos de los procesados, quien dijo a EFE que no entiende por qué a unos sí les han imputado cargos y a otros no, cuando no hay nada que involucre en un delito a ninguno de los pescadores. Están revictimizando a los pescadores porque para los otros la justicia ya dijo que no existía delito, afirmó. Él cree que las autoridades judiciales están bajo presión para juzgar a estas personas como falsos positivos porque el gobierno así los está exigiendo. Se habló de un supuesto documento que los marinos norteamericanos tenían como prueba de que estaban vendiendo gasolina para las narcolanchas, pero ese documento no existe. En realidad, no han recibido nada de las fuerzas estadounidenses, mencionó. La jueza anunciará su decisión en este primer caso el próximo 7 de octubre y Albia aseguró que espera se ratifique el estado de inocencia de todos los tripulantes.
1: Ya son las 6:30 a.m. Y antes de cerrar esta primera media hora de noticias, les contamos que María Paz Herbie renunció a la Cámara de Industrias y Producción. La presidenta ejecutiva de la Cámara de Industria y Producción anunció el fin de su etapa en el gremio. En su último discurso pidió a los empresarios defender la democracia, la libertad y asumir un rol más valiente. María Paz Herbis dejó la presidencia ejecutiva de la Cámara de Industrias y Producción. El gremio informó en un comunicado que aceptó su renuncia y le agradeció su trabajo. Herbis se despidió este lunes 28 de septiembre en su cuenta X. Han sido 4 años de aprendizajes, desafíos y sobre todo de recorrer el país y conocer de cerca la importancia de su sector productivo, según escribió. En su comunicado, la Cámara de Industrias de Pichincha afirmó que mantiene su carácter gremial e independiente. Ni Herbis ni el gremio explicaron los motivos de la salida ni quién ocupará el cargo. Si callamos, no somos personas libres, dijo. La renuncia llega días después de la celebración de los 90 años de la Cámara de Industrias de Pichincha, el pasado jueves en el Palacio de Cristal del Parque Ichimbía en Quito. Allí, Herbis pidió a los empresarios defender la democracia y la libertad. Pocas veces en mi vida he visto a un sector empresarial con tanto miedo, dijo. También cuestionó el silencio frente a los ataques a la prensa. Enumeró a periodistas que, según dijo, han sido atacados por el gobierno y recordó que la Cámara de Industrias rechazó la intervención a Diario Expreso. Me resulta incomprensible el silencio ante la persecución de periodistas, ante el acoso a los medios de comunicación, y si callamos no somos personas libres, afirmó. En el mismo acto, el presidente de la Junta Directiva de la Cámara de Industrias, José María Ponce, señaló que desde 2024 el sector productivo ha gastado cerca de 900 millones de dólares en autogeneración de energía, sin contar las pérdidas por los apagones. Y con esta nota vamos a una pausa, Fernando y amigos oyentes. Bueno, ya se incorpora nuestro compañero Pedro José Coronel, también a nuestro estable noticias, para continuar ya en los próximos minutos con el espacio de la comunidad.
0: Sean bienvenidos entonces, amigos oyentes. Envíenos sus mensajes, sus denuncias, sus inquietudes a través del 099-9703000. Estaremos luego de la pausa con más noticias en la comunidad. Sean.
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0: Ya estamos listos entonces para compartir, amigos oyentes, todas las notas, mensajes de texto, audios que ingresan a través del 099-9703000. Sean bienvenidos, amigos oyentes. Damos inicio entonces a más noticias en la comunidad. Y Fernando y amigos oyentes, comenzamos entonces con este mensaje que viene del número terminado en 7012. Dice: por favor, necesitamos su ayuda a fin de conseguir se restituya el semáforo direccional que existía en la intersección del Camino de las Pencas y Avenida de las Américas. Lo retiraron y ocasiona un terrible congestionamiento vehicular. Agradezco su gran ayuda y por favor mantener en reserva mi nombre. Así que están solicitando se restituya el semáforo que estaba, dice, en el Camino de las Pencas y Avenida de las Américas.
1: Bueno, hacemos un llamado a la empresa de movilidad para que tome en cuenta esta petición ciudadana, de este llamado para que se restituya, se revise.
0: Sí, porque
1: habrá que hacer allí una revisión.
0: Fernando, ¿no? Se sobreentiende que hay un equipo de técnicos de la EMOV que previo a retirar o a incluir la señalización, así como la semaforización, esto responde a un informe técnico. Y retirar un semáforo que ha estado prestando facilidades en el tránsito en este sector, porque es un sector muy concurrido, Avenida de las Américas, ¿no es cierto? Entonces, es importante si es que la empresa lo retiró para componer, no sé, pero si está cautizando esta zona muy concurrida y el tránsito empieza a ser un caos, vale la pena entonces de que se lo restituya oportunamente.
1: Bueno, vamos a seguir recibiendo sus mensajes. Gracias por escribirnos, gracias por enviarnos también sus videos. Bueno, aquí nos envían dos videos. Dice, se presume que estos ciudadanos, dice buenos días. Tenemos algún inconveniente siempre con este WhatsApp web. A ver si puedes, Fernando, tú revisar el número terminado en 01.
0: Ya. Ok, el mensaje incluye varios videos, ¿no? Es un mensaje completo. Dice, se presume que estos ciudadanos están por Punta Corral. Es una noche fría y lo más seguro es que están buscando refugio. Los que salieron de la cárcel están por el barrio, manifiesta. Un grupo de vecinos acudimos desde el estadio hasta Loma de Monjas a estar alerta por estos sectores. Los perros ahora están ladrando por la quebrada de Talanquera. Buen día, dice, por favor nos ayudan a pasar la información y alerta sobre los PPL que se escaparon ayer, estuvieron rondando por Turi en los alrededores de la Loma de Monjas, pero se escaparon. Dejo los videos de las comunidades que hicieron el seguimiento hasta donde pudieron. Estuvo la patrulla de Turi, pero si hubieran habido más patrulleros, sí les hubieran logrado capturar. Esa es la inconformidad de la parroquia, la falta de policías para capturarlos, gracias. Y ahí están los videos que nos han agregado. Hay varios moradores del sector de la colina de Monjas que han dado seguimiento y están de alguna manera orientando con fotografías para que la policía, los patrulleros puedan dar con el paradero de quienes se han escapado, como bien manifestó Fernando en la nota que publica el Mercurio, ha sido una fuga de película, así lo han manifestado en notas de prensa.
1: Una fuga cinematográfica. Bueno, yo estaba revisando, Fernando y amigos oyentes, a propósito de este tema, estuve revisando información actualizada sobre esta fuga. Y no hay un reporte oficial todavía, no sé si ustedes conocen de un reporte oficial sobre esta fuga cinematográfica. Y aquí nos queda algunas dudas antes de dar paso a Pedro.
0: Hay una nota.
1: Tenemos una nota. Bueno, a ver si podemos actualizar y luego podemos comentar. Pedro, Pedro, buenos días nuevamente, adelante.
2: ¿Qué tal, Fernando y Fernando Trujillo? Muy buenos días, amigas, amigos, cómplices. Muy buenos días para ustedes. Nos sumamos a esta emisión de Más Noticias. Y efectivamente, como usted lo mencionaba, Fernando, tenemos información al respecto sobre esta situación. Pues la madrugada de este 28 de septiembre de 2026, dos reos se dieron a la fuga del Centro de Privación de Libertad de la SUAY número 1 Turi. Así lo confirmó el comandante de la subzona SUAY número 1 de Policía Nacional, Julio Camacho. Justamente vamos a escuchar lo que manifestaba el servidor policial sobre esta fuga de estos reos.
3: 3 de la mañana recibí una llamada indicándome que se había dado la fuga de dos PPLs desde el centro de rehabilitación El Turi. Entonces, a partir de esa hora nosotros activamos todos los protocolos de seguridad. Es así que hasta este momento las unidades especializadas se encuentran realizando un mapeo, un recorrido de todos los exteriores. De igual forma, se ha coordinado con otras provincias, con otras subzonas, se ha pasado la información a fin de poder dar con la localización de estos ciudadanos.
2: El servidor policial menciona que estos dos sujetos compartían la misma celda.
3: Bueno, son dos ciudadanos, dos PPLs que compartían la misma celda. Uno de ellos está detenido por narcotráfico y el otro por robo. Entonces nosotros, con la información proporcionada por el Turi, estamos trabajando ya en los territorios donde ellos tienen su domicilio, tienen sus familiares. Entonces se ha coordinado. Estaban en la celda número 52.
4: ¿De máxima, de mínima?
3: De mínima.
2: Esto es lo que se conoce con respecto a la fuga.
3: Entonces, lo que me han indicado es, ahí dentro de la celda hay una pequeña ventana, la cual es forcejeada, la rompen y se botan con unas sábanas que le hacen como una soga, como una cuerda. Entonces, por ahí es lo que se pueden fugar.
2: Se realizó un plan de contingencia dentro del CPL.
3: Estamos verificando y efectivamente nosotros estamos con los protocolos que corresponden. Los compañeros policías, lamentablemente, que estuvieron de guardia en ese día, está en este momento ya ha puesto a órdenes de la fiscalía. Justamente está activado ya desde las 3 de la mañana. Estamos, gracias a la participación también de Fuerzas Armadas, nuestras unidades operativas, investigativas, de inteligencia, están ya realizando lo pertinente.
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1: Bueno, a propósito de lo que dice el oficial de la policía, dice, de lo que conocemos, o sea, de lo que le han contado al oficial de policía, por un lado. Por otro lado, estamos hablando de una cárcel de seguridad media. Lo que pasa es que nos llama la atención, Fernando y amigos oyentes, nos llama la atención cómo se da esta fuga cinematográfica. Es decir, no sé si usted, no sé si tú has visto las películas de James Bond, donde amarran varias sábanas, las cuelgan en la ventana y por las sábanas se bajan hacia un patio y luego tienen acceso hacia el exterior. Lo que nos preguntamos en este momento, porque si bien es cierto, el oficial de policía, que en este caso actuó como vocero, no da mayores explicaciones sobre preguntas que nos hacemos en este momento. ¿Por qué dos sujetos, el uno acusado, condenado por narcotráfico, y el otro por robo, estaban en el pabellón, entendemos, o fueron trasladados al pabellón de seguridad mínima, que es lo que se conoció, ¿sí? Es decir, donde están personas con delitos menores. ¿Por qué estuvieron allí? ¿Quién dio la disposición para que se los traslade a este pabellón? ¿Quién autorizó? Esas son preguntas que nos quedan todavía en la mente, pendientes. ¿Y cómo es que se da esta fuga en medio de todos estos denominados anillos, Fernando y amigos oyentes, de seguridad en los que está? Bueno, primero la gente del SNAI, que entendemos realiza el control interno, la gente de la Policía Nacional y, bueno, también las Fuerzas Armadas. ¿Y cómo se da una fuga cuando ya hay antecedentes sobre precisamente las situaciones que se han dado en la cárcel de Turi, donde en algún momento, recuerda tú, y recuerden amigos oyentes, incluso hicieron una piscina ahí en esta cárcel?
0: Sí, llenaron una de los patios, taponando los sumideros y ahí se bañaron.
1: Se han encontrado armas, se han encontrado celulares, se han encontrado armas cortopunzantes. En fin, esto es recurrente en la cárcel de Turi. Quisiéramos saber una versión del señor gobernador, que ha dicho que bueno, que todo está bajo control, que las seguridades, ahí está, se fugan dos. Y estos han sido visualizados por las cámaras de seguridad de algunos sectores donde han estado.
0: Nos han enviado.
1: Y nos han enviado a nosotros precisamente estas imágenes. Y
0: los moradores han comenzado a dar seguimiento.
1: Los moradores han dado seguimiento y la policía,
0: ¿qué ha pasado? Patrullero.
1: ¿Qué ha pasado? Esas son las dudas que nos quedan en este momento. Señores, mientras el gobierno busca combatir la delincuencia, el narcotráfico, las bandas organizadas, hemos visto al ministro Reimer con chaleco antibalas encabezando los grandes operativos para detener en Isla Mocolí a líderes de Jalisco Nueva Generación. Está bien, o sea, hay que luchar contra las mafias y contra el narcotráfico, pero se nos escapan dos de una cárcel utilizando sábanas. ¿Cómo se explica eso?
0: Pero también los protocolos que, como tú bien dices, ¿no? Se han relajado, y la pregunta por contestar es ¿quién dispuso el cambio de pabellones de estos dos peligrosos delincuentes?
1: Ahí está, afuera? Ahí está el quid del asunto. Aquí no estamos acusando a nadie, simplemente estamos poniendo los antecedentes, estamos poniendo los argumentos de lo que conocemos, porque aquí, como tú pudiste ver, Fernando, nos han enviado videos.
0: Fotografías, videos. De la intervención de moradores del sector
1: así
0: de Monjas.
1: Es, la gente ha estado muy pendiente de cómo se dio esta.
0: Y ahí era de que realmente, o sea, si queremos recapturar, pues ponemos mayor
1: damos
0: personal.
1: Damos seguimiento a los videos.
0: Y mayor personal.
1: Así es, mayor personal. Eso por un lado. Por otro lado, ayer le escuchamos también a la alcaldesa de Cuenca, a la alcaldesa encargada, le escuchamos decir que sí, que, bueno, no es competencia del municipio, obviamente, este tema, este es un tema de seguridad, del gobierno, de la policía, del SNAI, pero le escuchamos decir que va a colaborar con el tema de las cámaras de 911, a ver, ya los moradores tenían las imágenes, Fernando, de las cámaras desde las 3 de la mañana. El ECU, ¿a qué horas tenía? El ECU y las cámaras de seguridad del municipio, o que tiene instaladas del municipio. O sea, en fin, aquí hay una serie de situaciones. Me parece que los protocolos no se han cumplido. Me parece que algo no cuadra. Algo no cuadra. No quiero utilizar el término que debería, pero algo no cuadra en esta fuga, y esperemos una respuesta contundente por parte de las autoridades. Señor gobernador, ojalá usted se pueda pronunciar sobre esto.
0: Son las 6:48. Seguimos con más mensajes que siguen ingresando minuto a minuto a través del 099-9703000. Y vamos con el mensaje que llega desde el 0750. Buen día a la prefectura, municipio y Algá del Valle. En la vía a Castilla Cruz hicieron huecos para bachar la vía y allí dejaron. No terminan de arreglar. De igual manera, dicen, la vía principal a las de segundo y tercero orden de la parroquia El Valle están en pésimo estado. ¿Hasta cuándo esperamos autoridades? Manifiesta este mensaje que viene del 0750 al final.
1: Del número terminado en 4647 nos dicen: buenos días, por favor pedimos a las autoridades de San Cristóbal del Cantón Paute que por favor se recoja toda la basura de la vía desde la casa flotante hasta Huachún. Como se puede ver, existe demasiada basura y escombros, es una situación insoportable. Muchas gracias por su ayuda. Aquí nos envían un video, nos envían el video sobre la acumulación de basura en esta vía, en los bordillos o en las cunetas, se podría decir. Sí, hay una gran cantidad de basura.
0: Todavía no hay solución, Fernando y amigos oyentes, para este problema.
1: Ya hubo un llamado sobre esto, ¿no?
0: Por supuesto, semana tras semana han venido moradores de diferentes sectores dando a conocer el que hay una acumulación de basura en diferentes sectores, sobre todo en cunetas, en sumideros, y esto pues no solamente afea, pero también expone, porque cuando hay basura empiezan a aparecer los roedores y otro tipo de alimañas que realmente genera la acumulación de basura. Así que esperemos que muy pronto se dé solución. La gente también reclama mayor actuación por parte de la EMAC en vista de que mes a mes se sigue pagando por el tema de recoger la basura en la ciudad.
1: Bueno, vamos con más mensajes.
0: Hay otro que dice, buenos días, cómplice FM. Solicito la colocación de un semáforo en la intersección de la avenida El Tejar y Camino Arracar. Es imposible cruzar la calle y los conductores no respetan el paso cebra. Esto, nuevamente, hasta hace poquito habíamos comentado de que Cuenca sí es una ciudad en donde se respeta por parte de los conductores los pasos cebra. Sin embargo, hay otros sectores en donde parece que a los conductores poco o nada les importa. El semáforo está en verde para el peatón, sin embargo, el vehículo siempre busca ser en el orden de prioridad ellos. Así que a los conductores, nuestro llamado de atención, la prelación de prioridades está primero el peatón, los ciclistas, motociclistas y al final está los vehículos. Acá tratamos de invertir esa pirámide. Así que llamado cordial a nuestros amigos conductores, que no son todos, sinceramente no son todos, pero a los que falta por tener en cuenta que el paso cebra es exclusivo de los peatones, es como una continuación de la acera. Y si esto no han alcanzado a visualizar, pues desde acá les echamos una manito, indicándoles de que el paso cebra es una continuación de la vereda. Y por lo tanto, los peatones tienen legítimo derecho para atravesar sin ser interrumpidos o molestos. Siempre buscan ser en el orden de prioridad ellos. Así que a los conductores, nuestro llamado de atención, la prelación de prioridades está primero el peatón, los ciclistas, motociclistas y al final está los vehículos. Acá tratamos de invertir esa pirámide. Así que llamado cordial a nuestros amigos conductores, que no son todos, sinceramente no son todos.

0: Número terminado en 58, nos dicen: buenos días, señores de Cómplice. El llamado al banco, bueno, aquí, de un banco de institución bancaria de Cuenca, dice a que nos den arreglando el cajero del parque industrial, el cual no jala la tarjeta. Gracias. No jala la tarjeta. Bueno, hay algún problema en uno de los cajeros. Hacemos un llamado cordial a los amigos de las instituciones bancarias. Esto es en el parque industrial, a que revisen precisamente los cajeros. En este caso específico, no jala la tarjeta. No entiendo muy bien el mensaje, pero bueno, en fin.
1: Lo que ocurre es de que el cajero, para que pueda el lector identificar la tarjeta, siempre como que la retiene, ¿no? Uh-huh. Pero si de pronto este mecanismo no está funcionando, es imposible.
0: Está dañado,
1: que pueda,
0: claro.
1: Sí, es imposible que pueda leer.
0: Bueno.
1: Son las 6:52. Tráfico muy lento, nos dicen, nos envían una fotografía. Nuevamente, autopista sin redondel de Gapal. Tráfico muy lento y hay una cola enorme de vehículos, de acuerdo a esta imagen compartida por parte de nuestro amigo o amiga oyente del número terminado en 3154. Seguimos.
0: Sigamos con mensajes.
1: Vamos entonces a darles una semblanza de cómo está el sistema vial de nuestra ciudad y provincia. Desde la coordinación zonal 6 del ECU 911 nos dan el detalle, pero también nos ponen al tanto de que en coordinación con las instituciones articuladas, el ECU 911 la tarde y noche de ayer lunes 28 de septiembre de 2026 gestionaron la atención inmediata ante un siniestro de tránsito reportado en el sector del redondel de Turi, frente a Hormipisos. Desde la sala operativa se movilizó personal y recursos de la MOVP, Bomberos Cuenca y Salud S para brindar socorro oportuno en la zona. Según el reporte de las entidades articuladas, se trató de una colisión que involucró a 4 vehículos. 3 personas resultaron heridas y recibieron primeros auxilios y fueron trasladadas a diferentes casas de salud para recibir atención médica. Nos envían fotografías desde el ECU 911 para darnos a conocer 4 vehículos entre ellos un camioncito, llamemos así, un taxi, un auto blanco y un vehículo color gris. Esto ocurrió el día de ayer por la noche en el redondel de la autopista Cuenca Azogues y al pie de Turi, no de El Turi, como escuchamos, menciona sobre todo personas que no son de acá de la ciudad de Cuenca, pues siempre dicen estuvieron en El Turi. No, solamente es Turi, nada más.
0: Ya son las 6:54. Del número terminado en 92 nos dicen: buenos días, señores de Cómplice. Dice, se hace un llamado a todos los conductores que suben por Ordóñez Lazo. Dice, subir con cuidado y vidrios cerrados, ya que el día jueves, un amigo, entendemos que el jueves de la semana pasada, un amigo circulaba a las 9:30 de la noche, y en el semáforo de la Ordóñez Lazo y Los Cedros, él subía con la ventana bajada, dice, un poquito el vidrio. Se le acercó un hombre, y lo único que recuerda, lo escopolaminaron, dice, y se le robaron el carro. Despertó en la clínica. Tengan mucho cuidado, ya que la ciudad segura solo queda en recuerdo. Bueno, este es el mensaje que nos envían del número terminado en 3292. Sí nos gustaría ver si nos pueden enviar más detalles por interno, de quién se trata, si hubo algún tipo de procedimiento también policial, si se denunció esto a la Policía Nacional, porque bueno, nosotros lo que tratamos es de dar a conocer estos mensajes, pero sí nos queda un poquito la duda, aunque esto no es nuevo, Fernando, de amigos oyentes, esto de escopolaminar a las personas, pero que tú bajes la ventana de tu carro un poquito y te escopolaminen y te roben el carro y vayas a parar en el hospital, sí me suena como algo raro o diferente a cómo escopolamina, por ejemplo, en la capital de la República. Y aquí en Cuenca también se han dado casos que la gente va, sobre todo a los bares, les ofrecen un trago, les ofrecen una bebida, les escopolaminan, luego llegan al departamento, sobre todo en caso de hombres, y se les van robando. Pero esto de que a través de la, de,

0: de la ventana, apenas bajada, te escopolaminan y te roban el carro, me parece bastante nuevo, aunque bueno, para ciertos delincuentes,
1: Todo es
0: ellos están
1: posible.
0: a la vanguardia en el tema de los robos. Pero bueno, ojalá que nos puedan dar más detalles sobre esto.
1: Son las 6:57, pero agregando un poquito más sobre el tema, Fernando, lo que ocurre es de que cuando se hacen operativos de seguridad, sobre todo en Durán y en la ciudad de Guayaquil, se trasladan los delincuentes a ciudades como Cuenca, que están muy cercanas, y donde tienen mayor posibilidad de acción, llamemos así, y esto pues le deja a la ciudad un tanto sobresaltada, porque este tipo de delitos, como los narrados por nuestro amigo o amiga oyente, dan cuenta de que realmente a la ciudad de Cuenca están arribando delincuentes con otras experticias y que aprovechan de que acá los cuencanos tenemos mayor confianza en circular a pie y en vehículo. Y entonces aplican, como tú bien dices, estas nuevas estrategias, estas nuevas formas que habrá que identificar. Se había anunciado meses atrás de que se iba a hacer mayores y mejores controles en los accesos desde y hasta la ciudad de Cuenca para tener una mayor precisión de quiénes nos visitan, pero sin embargo todavía está en pendiente, ¿no? Esperemos de que las autoridades acá, la policía, desde la gobernación existan las directrices claras para, de alguna manera, darle mayores garantías en seguridad por parte de la fuerza pública a nuestra ciudad de Cuenca.
0: Bueno, y a propósito de lo que tú señalas, entiendo que en algunas vías la prefectura colocó estos
1: Cámaras
0: denominados
1: de.
0: controles para identificar las placas de los vehículos. Me parece que por ahí va el tema, pero no entiendo cuánto están funcionando en este momento, cuánta efectividad tienen estos controles.
1: No se ha dado a conocer sobre cuáles son los resultados, si es que es realmente la eficacia de haber colocado este tipo de cámaras para registrar las placas o identificar vehículos que vienen desde otras provincias. Tenemos datos favorables, si esto realmente dio resultado o ningún resultado. Está pendiente esta información. A esta hora, a propósito de la vialidad y de cómo está la provincia de La Suay, desde el EQ911, solamente contarles rápidamente que la vía Cuenca-Gualaceo-Limón está habilitada a conducir con precaución por deslizamientos en los sectores que ya es de conocimiento de la mayor parte de conductores. La vía Lumapamba-Gualaceo está habilitada. La vía Paute-Guarumales-Méndez parcialmente habilitada. Como siempre, hay novedades en el sector de Sacre y kilómetro 61. La vía Cuenca-Girón-Pasaje parcialmente habilitada en el kilómetro 67 al 105 con paso controlado entre las 6 de la mañana y las 18 horas. Esto no ha variado desde hace ya varias semanas. En el kilómetro 90, por desprendimiento de material del talud, todo tipo de vehículos. En el kilómetro 50, habilitada las 24 horas, manejar con precaución, ya que los trabajos continúan. En la Molleturo Naranjal, parcialmente habilitada. Mucha atención, amigos oyentes que piensan salir de la ciudad de Cuenca. Parcialmente habilitada. En los kilómetros 76, 93 y 101, para vehículos livianos y pesados que no superen las 38 toneladas, conducir con precaución. En los kilómetros 49, 53, 57, 85, 91. En lo que refiere a las demás vías, Cuenca-Sixi, la autopista Cuenca-Sogues, la Jarata-Oña, la Cuenca-Cañar-Alausí, Xud-Cochancay y El Triunfo están todas habilitadas. Hasta ahí el reporte del EQ911.
0: Bueno, vamos con los últimos mensajes. Vamos con los últimos mensajes. Tenemos del número terminado en 41. Nos dicen buenos días. Favor, un llamado a la comunidad, a los dueños de mascotas afuera de la escuela. Bueno, aquí nos hablan de una escuela en la calle Muñoz Vernaza. Hay personas que sacan a sus animalitos y no recogen los desperdicios, dice, los excrementos se quedan en las aceras y los niños los pisan sin darse cuenta de entrar a clases, dice. Es un verdadero problema, molestoso e insalubre. Por favor, dice, conciencia y respeto con los espacios públicos y los estudiantes. Bueno, eso es lo que nos dicen en torno a este tema, Fernando, y amigos oyentes, que se ha vuelto recurrente, que las personas sacan a sus mascotas y no recogen los excrementos, no recogen el
1: Esto
0: popó
1: ya
0: de los
1: es
0: perritos.
1: un, un problema de conducta de ciertos ciudadanos. Vea, a ver, amigos oyentes, y Fernando, te comento. En la esquina de mi domicilio, que está muy cerca a un parque, hay unos ciudadanos que tienen 5 perros. Yo no sé, no tiene espacio para 5 perros grandes. 5 perros grandes.
0: Necesitas espacio para tener perros.
1: Exacto. Pero ya es común. A las 11:30, cerca de la medianoche, es un ladrido total. Los dueños mandan a los perros realmente a que hagan sus necesidades en el parque. Una vez que han hecho, les retornan a la casa. Jamás se comiden en hacer la limpieza total, en tomar una funda. No, sacan. Son 5 perros grandes que sacan ahí. Frente al parque de la Unidad Educativa Manuela Cañizares. Sí. El Eco 911, Fernando, también nos está compartiendo novedades. Nos pone por ahora solamente fotografías, pero también nos da a conocer que dice, coordinamos la atención de un siniestro de tránsito alertado en el kilómetro 38 en la vía Cuenca-Molleturo con control integrado del Cajas. Desde la sala operativa se gestionó la respuesta con la Comisión de Tránsito del Ecuador y personal técnico de la Centro Sur S. De acuerdo al reporte de las entidades articuladas, se trató de la pérdida de carril y estrellamiento de un cabezal producto del accidente. Se afectó un poste de energía eléctrica. Este siniestro de tránsito provocó el cierre temporal de la circulación en la zona por presencia de cables sobre la calzada. Cuadrillas laboraron en el retiro del cableado. A las 6:46, hace poquito nada más, personal de la Comisión de Tránsito del Ecuador procedió a habilitar la vía para el flujo normal de vehículos. Una persona resultó herida. La línea única para emergencias 911, pues ya ha dado a conocer. Ahí están fotografías, entonces, sí, del cabezal que se ha siniestrado y que mantuvo cerrada la vía por algún tiempo, pero ya está habilitada, amigos oyentes.
0: Sí. Bueno, eso es lo importante. Del número terminado en 78, nos dicen, amigos, buenos días. Han existido muchas quejas en cuanto a la vía Girón Pasaje Girón San Fernando. Dice, puesto que a pesar de existir un peaje, la misma estaba en pésimas condiciones. Este fin de semana pude volver por allá y nos encontramos con la sorpresa de que la están arreglando. Dice, las molestias son temporales por ahora, en cuanto a maquinaria y demás, pero por fin se hizo. Bueno. Por fin se hizo algo en esta vía, que ha sido motivo de quejas y de cuestionamientos.
1: Reclamos. En fin, son las 7:04. Momento de hacer una pausa. Nos vamos a ir a comerciales, pero retornando de ella, la radio hace más noticias. Fernando Correa estará en entrevista con un invitado. Quédense con nosotros, ya continuamos.
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15: Son las 7:08 a.m, amigas, amigos cómplices, avanzamos con más información. La secretaria de Infraestructura de la Prefectura de La Suay, Andrea Brito, informó sobre las acciones ejecutadas en la parroquia Moyeturo y en el cantón Camilo Ponce Enríquez por los deslizamientos registrados en varias vías debido a las fuertes lluvias de los últimos días. Escuchemos lo que dijo la funcionaria.
16: La secretaria de Infraestructura de la Prefectura de La Suay, Andrea Brito, dio a conocer las intervenciones que se realizaron en el cantón San Fernando.
17: En donde ustedes van a poder observar en la parte alta que hay el puente Chumblín sobre el río Rircay, en donde prácticamente también estamos con una excavadora haciendo limpieza del cauce y protección de las márgenes del río. Ahí está previsto también que hagamos unos calces en coordinación con el municipio de San Fernando y de esta forma proteger los estribos del puente en caso de que se presente alguna emergencia por las precipitaciones.
16: En cuanto a intervenciones en el cantón Camilo Ponce Enríquez.
17: Prácticamente desde el sábado en la noche movimos la maquinaria, una cargadora, una excavadora, volquetas y bueno, los trailers que movilizan este equipo caminero a fin de poder atender las emergencias que se presentaron en Bellarica y en Tres Banderas. Hasta ayer a las 11 de la noche prácticamente el sector de Bellarica quedó habilitado de acuerdo a las limpiezas que ha podido hacer el equipo que se encuentra en el frente y en Tres Banderas trabajamos hasta las 8 de la noche y hoy a partir de las 6 de la mañana nuevamente estuvimos activos con una excavadora limpiando material depositado, encauzando cauces de quebradas que fueron afectados por estas fuertes precipitaciones que se han realizado.
16: La funcionaria manifestó que las emergencias se han registrado en su mayoría en el cantón Camilo Ponce Enríquez y la parroquia de Moyeturo.
17: Prácticamente en este fin de semana que han sido, digamos que se han presentado sin tener previsiones que podían ser afectadas. Sin embargo, como gobierno provincial de La Suay, como le indicaba, estamos en San Fernando, estamos en Surupal y también haciendo la protección del río Rircay, estamos en los sectores de la Iberia, estamos en diferentes partes de la provincia mitigando las áreas para el temporada invernal.
16: Sobre intervenciones en la parroquia Moyeturo.
17: Hay que tener en cuenta que durante todo el año hemos venido trabajando en diferentes partes en Moyeturo. Por ejemplo, hemos habilitado el puente sobre el río Sadracay, que antes era un solo carril y que ahora prácticamente está de dos carriles ya habilitado para la conectividad en caso de que se presenten emergencias en la red vial estatal. Es la vía alterna que es la Granda Centeno la que permite esta conducción.
18: Eso por una parte.
17: En cuanto a limpieza de derrumbes, sí, limpieza de derrumbes, material depositado, eso se encuentra libre. De igual forma, el puente Sadracay que está habilitado a dos carriles para cualquier tipo de vehículo que pueda circular este momento.
18: Y lo que corresponde al tema de la comunidad como tal.
17: No se ha realizado mantenimiento, sin embargo, se está coordinando ya con el presidente del GAT parroquial en base a la moto niveladora que tiene, a las volquetas que nosotros apoyamos todo el tiempo y a un rodillo que está adquiriendo prácticamente esta semana para realizar una planificación e intervenir de manera directa en estos sectores que se van a ver afectados y más que nada van a servir de vías alternas para la conectividad en la provincia de La Suay. Lamentablemente, en su momento, las vías han sido conducidas en los márgenes de protección de los ríos, ¿no? Y eso es lo que genera todo el tiempo cuando existen fuertes fuertes precipitaciones que se pierdan mesas de vía. Entonces, en ese sentido, una vez que baje el nivel, nuevamente el gobierno provincial de La Suaya, en coordinación con el municipio de Cuenca, ya tienen planificado las intervenciones que se van a realizar en este sector a fin de rehabilitar la conectividad en estos puntos que en este momento se encuentran con problemas.
10: Y por ahora, ¿qué se le puede decir o qué se está haciendo por la ciudadanía?
17: Ayer, el día de ayer, tanto el municipio como la prefectura realizaron las inspecciones técnicas, se coordinó ya qué tipo de intervención se va a realizar, entonces esperamos que baje el nivel del agua. En función del material que se tiene en la zona, se va a hacer la protección de estos mares.
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0: Ya son las 7:12. Bueno, vamos a seguir revisando información, pero antes tenemos algunos mensajes que nos están llegando precisamente a través de nuestra línea de WhatsApp. Y bueno, del número terminado de 93, aquí nos dicen: buenos días, por favor, ¿quién controla los buses? Con todos los lugares de Cuenca se quedan cruzados con el semáforo en verde, dice, para los otros, y ahora sí toca generalizar, dice, ¿son acaso dueños de las vías? Dice, aquí nos envían unas fotografías, claro, los buses se quedan, aquí podemos ver a un bus de transporte urbano que se queda cruzado en la vía, cuando ya en la otra vía está en verde, ellos se quedan cruzados en media vía, porque no alcanzaron a pasar. Y esto genera problemas en el tráfico. Dice, bueno, aquí nos envían estas fotografías. También nos dicen, dice otra denuncia, en las bahías de descarga que existen en Cuenca, siempre hay motos que no nos dejan estacionar, dice, para bajar cosas. Eso se debe sancionar para algo. Tienen espacio solo para motos y los que se estacionan entre vehículos también deben ser sancionados, dice. Ese espacio se requiere para poder maniobrar y estacionarse. Se les debe sancionar, por favor. Y aquí tenemos también una fotografía, efectivamente, Pedro y amigos oyentes, podemos ver cómo está un vehículo estacionado en una de las bahías. Pero me parece que esta no es una bahía para, que no es una parada de bus. Simplemente es para dejar cosas, porque además aquí hay una señal de estacionamiento, de no estacionar, dice. Bueno, aquí no se puede visualizar bien. Me parece que dice que no estacionar, sin embargo. Bueno, las bahías son para eso, ¿no? Para un estacionamiento momentáneo. Es decir, si ustedes van a dejar algún tipo de, hacer algún, dejar a un pasajero, dejar a una persona, dejar material, qué sé yo, pero es de manera momentánea. Y sí hemos visto que en algunas de estas bahías que son para estacionamientos momentáneos, hay vehículos estacionados que dejan ahí el vehículo y también motocicletas y, bueno, no hay autoridad que lo sancione porque eso está prohibido.
15: Son las 7:15. Continuamos dando lectura a sus mensajes, amigas, amigos cómplices. Del número que termina en 39 nos colocan: buenos días, Radio Cómplices, solicitamos su ayuda para dar a conocer el estado de la vía El Valle Santa Ana en Cuenca. En un tramo de aproximadamente 800 metros desde el sector de una compañía de camionetas que está en el sector, pasando por la entrada a la ciudadela Laguna del Sol, hasta la entrada a los condominios del Valle, la calzada fue intervenida para instalar una tubería de hierro dúctil del nuevo sistema de agua potable. La zanja fue rellenada, pero aún está pendiente la reposición del asfalto en la franja intervenida. Esta condición dificulta la circulación y representa un riesgo para conductores, motociclistas y peatones. Pedimos a ETAPP que informe cuándo se realizará la reposición del asfalto y que se ejecuten los trabajos oportunamente con la debida señalización mientras persista la afección. Agradecemos a Cómplice por transmitir este pedido. Y bueno, Fernando, el día de ayer nos compartían un video relacionado con la misma situación. Estamos verificando si tiene audio, sin embargo, pues aquí se puede apreciar ¿Dónde está el inconveniente y las dificultades que presenta el mismo? Porque pues los vehículos tienen que hacerse a un lado, a veces invadir el carril contrario, y esto podría representar en accidentes vehiculares, por lo que trasladaremos estas inquietudes hasta ETAPA. EP, según lo que nos dice el mensaje, es la empresa que le compete la reposición o el mantenimiento de este tramo de la vía. Y justamente vemos cómo el vehículo que está haciendo esta grabación. Ahí escuchamos el audio. Bueno, vemos.
11: El sector es en el valle. En el sector del valle. Vía Santa Ana. Aproximadamente son los 600 metros lineales. Desde el inicio de ese video que está así, entonces pedimos que a través de ETAPA y fiscalización de la obra, porque aquí se puso la tubería para el nuevo sistema de agua potable para el sector de que llega pues al centro parroquial del valle y se distribuye a otras comunidades. Y este video es tomado con fecha 27 de septiembre de 2026.
15: Muy bien, bueno. Ahí estaba la situación. Pues como habíamos manifestado, este video nos llegó el día de ayer y hoy lo reiteran para que, bueno, las entidades correspondientes puedan atender esta solicitud, Fernando.
0: Esperemos a que la empresa ETAPA dé otra respuesta sobre esta situación, porque se está señalando específicamente que es la empresa ETAPA la que realizó trabajos de una tubería en un tramo hacia el valle y, bueno, dejó esta situación sin concluir, digo yo, ¿no? Aquí debe haber un proceso de fiscalización en todas las obras que hace el municipio a través de sus diferentes dependencias. Tiene que haber siempre un proceso de fiscalización, porque no es posible que abran una vía y dejen esa vía con problemas, dejen estas zanjas, no cierren, no coloquen asfalto, pavimento donde tienen que colocar, en fin. Bueno, hacemos un llamado a la empresa ETAPA. Del número terminado en 89 nos dicen: buenos días, señores de la Radio Cómplice, ¿hasta cuándo se espera la limpieza de la autopista? También pedir a la ciudadanía no botar basura, dice, tomemos conciencia de que la naturaleza nos necesita. Gracias por transmitir este mensaje. Bueno, hace algún tiempo se hizo esta denuncia en torno a la basura que se encuentra en las cunetas, también en los parterres de la autopista. Y hubo ya una respuesta del Ministerio de Infraestructura y Transporte que estaban realizando la limpieza, sobre todo en el sector, Pedro y amigos oyentes, cerca al descanso. Pero, bueno, el problema me parece que ahora se ha generalizado de acuerdo a este mensaje que nos envía nuestro amigo, nuestra amiga oyente, sobre la basura acumulada en la autopista. Y también hace un llamado a la ciudadanía: no boten basura. Hemos visto, Pedro y amigos oyentes, que la gente desde la ventana de sus vehículos, desde los buses de transporte intercantonal, desde los buses de transporte interparroquial, botan basura, botan desperdicios, comida, desechos. También hay que hacer un llamado a la gente para que evite estas prácticas que desdicen de la cultura, de la tradición que tiene la gente en la ciudad de Cuenca, de la educación. Entonces, hacemos también un llamado, porque por más que se limpie, si la gente no asume su responsabilidad como ciudadano de cuidar la ciudad, de no botar basura, es muy difícil. Es muy difícil que las instituciones puedan cumplir con esto.
15: Y es una pena comentarlo, Fernando. Nosotros, como trabajo periodístico, hemos recorrido a lo largo de esa vía, hemos entrevistado a personas que la utilizan, y es en varios sectores de que se encuentra esta acumulación de basura, en los parterres centrales y demás situaciones. Desde el Ministerio de Infraestructura se ha manifestado que en los próximos días se contratará pues un convenio para la limpieza de la misma, pero aquí va lo que usted ya manifestaba, pues que es necesario llamar a la conciencia de todos nosotros para cuidarla y no arrojar basura. Sin embargo, pues se continúa registrando este inconveniente.
0: Bueno, tenemos más mensajes. Gracias por enviarnos sus inquietudes ciudadanas. Del número terminado en 24 nos dicen, muy buenos días, estimados señores de Cómplice, les saluda, dice María Eugenia Maldonado, vicepresidenta del GAD parroquial de Victoria del Portete. Tenemos un problema con perritos salvajes en la comunidad de Gualay. Estos perritos son abandonados en el sector y los perritos están atacando al ganado de la comunidad. Tenemos niños y adultos mayores que puedan ser atacados ya que se hizo un llamado al director de CGA por medio de un oficio, pero hasta el momento no tenemos respuesta. Por favor, espero que por su medio nos den oídos y ayuda a este tema muy delicado. El día de ayer en la noche nuevamente atacaron a los becerros de una vecina. En realidad, los vecinos de la comunidad están súper preocupados por este tema. Necesitamos la ayuda urgente de las autoridades de la CGA, de la Comisión de Gestión Animal, entendemos, ¿no? Que es la CGA.
15: Sí, la Comisión de Gestión Ambiental. Sin embargo, sí hemos trasladado estas inquietudes al doctor Orellana, quien es director justamente de esta comisión. Pues siempre nos responde que se coordina con la entidad correspondiente para atender este tipo de situaciones. Nuevamente le hacemos el llamado, sobre todo a esta comisión, para que den seguimiento y que puedan solucionar estos inconvenientes.
0: Bueno, aquí lo que nos dicen es que los perritos están atacando al ganado en la comunidad. Dice, tenemos niños y adultos mayores que pueden ser atacados. Bueno, esperemos, ya se ha hecho un llamado, se han hecho varios llamados. Esperemos a que se dé respuesta a este pedido, a esta denuncia, y ojalá que no haya situaciones mayores como ataques a personas. En este caso ya los perritos están atacando, según se ha dicho, a becerros, a ganado, pero esperemos a que no se dé una situación que lamentar, señores de la Dirección de Gestión Ambiental. Hacemos nuevamente un llamado cordial para que se tome en cuenta esta situación.
15: Son las 7:23 del número que termina en 57. Nos colocan, mi denuncia es la siguiente. El pago de la recolección de basura me hacen a través de la planilla de agua potable de tapa cada mes. Ahí claramente aparece el cobro de la tasa de recolección de basura. Ahora resulta que recibí un mail de la EMAGP diciendo que tengo una obligación de pago por la recolección de basura. Aquí viene mi pregunta. ¿A dónde va el dinero que ETAPA recibe por el cobro de la recolección de basura? Aquí adjunto el mail que recibí de la empresa EMAGP y también la planilla de agua potable en donde aparece el cobro de la basura. Y justamente nos colocan dos imágenes sobre el uno, el mail, como dice, que donde EMAGP pues le notifica de esta deuda pendiente, y aquí también nos coloca la factura del agua potable donde señala que pues aquí ha pagado la tasa de recolección de basura en la planilla de agua potable. Estas dudas las trasladaremos hacia la empresa EMAG para que se pueda aclarar de alguna manera la situación y que se puedan contactar con nuestro amigo o amiga cómplice, quien nos envía estas inquietudes.
0: Son las 7:24. Bueno, del número terminado en 51 nos dicen, saludos cordiales, soy una madre de familia nueva, dice, quiero hacer un reclamo urgente en una institución, dice, una institución educativa, nos vamos a reservar el nombre, dice, los baños están en pésimo estado, muchos de ellos no funcionan, el aseo es nulo, huele fatal a pesar de tener conserje. Dice, mis hijos se aguantan para no ir al baño por el terrible aseo y olor. Yo conversé con otros padres de familia antiguos y dicen que siempre están así. ¿Quién nos puede ayudar, por favor? Bueno, esta es una institución educativa muy prestigiosa de la ciudad de Cuenca. Enviaremos, a ver si por interno podemos enviar esta denuncia ya con el nombre de la institución educativa para que nos den una respuesta. Pero si ya han habido otras denuncias, porque entiendo que esto no es de ahora, la situación de los baños no es de ahora, pues si han habido otras denuncias, esta institución educativa debe saber de qué se trata de esta institución, pero de todas maneras nosotros enviaremos esto también al Ministerio de Educación para que tomen en cuenta esta situación, porque no puede ser posible. Los baños me parece que son de las de los lugares, de los sitios esenciales en una educación, en una institución educativa, Pedro y amigos oyentes, porque así como son muy necesarios para los chicos, para los estudiantes, pueden ser punto de contagio de enfermedades y, bueno, una serie de situaciones. Entonces, bueno, enviaremos este mensaje por interno.
15: 7:26 a.m, amigas, amigos cómplices, avanzamos con más información. Les damos a conocer que el coordinador zonal 6 del Servicio Nacional de Gestión de Riesgos y Emergencias, Froilán Salinas, informó sobre las emergencias registradas en este último fin de semana en la provincia de La Suay y la región.
19: Evidentemente ha sido un fin de semana complejo en virtud de una condición de cambio de clima que está siendo ya evidente. Y quiero arrancar por lo que sucedió el día viernes en la noche. El día viernes en la noche nosotros tuvimos el reporte de un incendio forestal importante en Chicán, en el cantón Paute. Lamentablemente un fuego forestal que inició alrededor de las 4 de la tarde y que puso en serio riesgo a una zona poblada del cantón Chicán. De manera inmediata se activan los procedimientos de cooperación mutua y logramos controlar el fuego aproximadamente en horas de la madrugada con la intervención del Cuerpo de Bomberos de Cuenca, con una unidad de gran capacidad de agua que nos pudo dar sostén a los vehículos más pequeños de los cantones de Paute, Gualaceo y Huachapala que estuvieron trabajando en el lugar. Sin embargo, en ese mismo amanecer del día sábado, el día viernes al día sábado, empezamos a tener reportes que en la zona baja de nuestra provincia, en dos áreas, en el cantón Camilo Ponce Enrique, el río Guanache empezó a tener un problema de aumento de caudales. En el sector de Bellarrica tuvimos deslizamientos en la zona que afectaron a la vía. Y lo mismo sucedía en el sector de Estero Piedra, en la parte baja del cantón Cuenca, en la parroquia Moyeturo. Ustedes recordarán que hace apenas días atrás habíamos indicado la necesidad de fortalecer los mecanismos de respuesta y de gobernanza con la ejecución de un simulacro provincial, justamente con este tipo de escenarios. ¿Qué logramos? Hoy logramos que las dos zonas, tanto Camilo Ponce Enríquez como la zona baja de Moyeturo, se encuentren siendo atendidas por los niveles de respuesta que competen. De manera inmediata, en los equipos de comunicación se desplegaron equipos de la prefectura de La Suay, tanto hacia el cantón Camilo Ponce Enríquez, en la cuenca Moyeturo Naranjal, el MIT, el Ministerio de Infraestructura y Transportes, a la alerta. Asimismo, en horas de la madrugada, en cambio de sábado para amanecer domingo, tuvimos el cierre momentáneo de la vía. De manera inmediata se activaron los mecanismos de respuesta, se coordinó con el Ministerio de Infraestructura y Transporte, se dio la limpieza de la vía y también en este momento se encuentra el municipio de Cuenca atendiendo a la parte baja de Moyeturo.
20: ¿Cómo se encuentra la situación actualmente en Camilo José Enríquez, en el cantón?
19: Bueno, en este momento, a las 2 de la tarde, tenemos una sesión de trabajo con el Comité de Operaciones de Emergencia de la Ponce. Entendemos que hay suspensión de actividades escolares en 5 instituciones del cantón. No hemos tenido todavía reporte de viviendas afectadas o de personas que necesiten asistencia humanitaria. Esa es nuestra responsabilidad como Coordinación Zonal 6. Además de ejecutar los mecanismos de coordinación que ventajosamente hasta ahora han funcionado bastante bien.
20: ¿Y tampoco por las emergencias anteriormente citadas han habido damnificados, personas de la emergencia?
19: No, al momento no. Hay que entender claramente que hay personas afectadas, es decir, hay viviendas que han sido o que podrían verse afectadas. Sin embargo, las condiciones estructurales o de seguridad de estas familias todavía no han sido reportadas a nuestra coordinación zonal. Hay que indicar de manera clara que nuestra coordinación mantiene listos los procedimientos de respuesta en virtud de qué tan eficientes sean los mecanismos de respuesta de los municipios.
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0: Ya son las 7:32 a.m. Y a esta hora saludamos muy cordialmente al doctor Juan Carlos Vega, candidato a la alcaldía de Cuenca. Gracias, doctor, por aceptar la invitación a este diálogo. Bueno, vamos a hablar de algunos temas vinculados precisamente a su candidatura. Pero quiero comenzar preguntando su opinión sobre lo que ha sucedido en las últimas horas en Cuenca. Esta fuga de dos reos de manera espectacular, fuga de película, dice diario El Mercurio, de la cárcel de Turi. Y esto nos pone en alerta sobre lo que está sucediendo en la cárcel de Turi, de la seguridad en la ciudad de Cuenca, de los procedimientos y protocolos de las autoridades. El municipio no tiene la competencia en seguridad, pero apoya también en este ámbito. ¿Cuál es su opinión sobre esto? Bienvenido, doctor. Buenos días.
24: Muchísimas gracias, Fernando. Un gusto siempre estar aquí. Obviamente, la mayor preocupación de todos los cuencanos es la seguridad. Y cuando vemos eventos como este, que se reactiva esa sensación de la preocupación por la seguridad. La cárcel de Turi obviamente fue algo que nunca quisimos los cuencanos, pero ya que está aquí, debemos tener un control mucho más cercano de lo que pasa en los alrededores. Y el tema de competencias, que en algunos momentos se vuelve hasta casi un pretexto, pero la primera autoridad de la ciudad tiene que ser la que lidere todos los temas y todo lo que pasa en Cuenca.
0: Pese a que la competencia de seguridad es del gobierno, en este caso la policía.
24: Hay que trabajar con la policía, ahí viene la importancia de la coordinación y de la integración de la tecnología, de integrar las tecnologías entre el ECU, entre el Consejo de Seguridad Ciudadana, tener mecanismos de identificación facial, de poder identificar en los grandes centros de llegada de gente a Cuenca, en el terminal terrestre, tener identificación de placas en los centros principales de entrada a Cuenca, pero eso tiene que ser trabajado por el municipio, también con la policía, ahora también que las Fuerzas Armadas tienen una renovada competencia para acompañar a la policía en todos estos patrullajes y de esa forma tener un mucho mejor control de lo que pasa en Cuenca, y cuando hay un evento de estos tener una capacidad de reacción mucho más rápida, y si es que se escapan prófugos, poderlos coger lo más rápido posible.
0: Pero en este caso, incluso los moradores de los sectores aledaños a la cárcel, de algunos barrios, tienen los videos de cómo estos delincuentes se fugaron, pero la policía todavía no tiene respuesta. Algo está fallando ahí, doctor.
24: Hay que coordinar mejor las cosas entre la SNAI, que está entre la gente que está administrando la cárcel de Turi, la Policía Nacional y todo el resto. De alguna forma, si uno recorre la cuenca urbana y rural, ve cámaras por todos lados, pero muchas veces dicen, no, ya esa cámara, ya tiempos que no funciona, o no sabemos realmente cuando pasa algo, quién la ve, o ya son cámaras de tecnología tan atrasada que sí se ve que alguna gente se mueve por un parque, por ejemplo, pues no se puede reconocer a nadie ni sirve como un mecanismo para actuar directamente contra quienes serían los culpables. Entonces, eso creo que hay mucho avance en la tecnología de cámaras y tenemos que estar al tope de esa tecnología para que nos permita realmente ser un mecanismo, no solamente de disuasión, porque obviamente en partes las cámaras también sirven para eso, pero sí para poder actuar, para poder reconocer y que sea realmente un mecanismo de verdadera acción contra el delito.
0: Ahora, hablando de temas de seguridad, doctor Juan Carlos Vega, hay situaciones neurálgicas y una de ellas es algunos barrios que son consideradas zonas calientes o zonas rojas. Bueno, ya habló, usted había citado uno de ellos, los alrededores de Terminal Terrestre, pero también está el barrio Cayambe, de que han dicho algunos moradores que tiene que ser reubicado. Si usted llega a la alcaldía de Cuenca, ¿qué va a hacer con el barrio Cayambe?
24: O sea, claramente tiene que ser reubicado y de lo que entiendo en esta administración anterior se ha venido difiriendo el tema hay una consultoría de lo que entiendo que está en el proceso de compras públicas que entiendo que antes se había dicho que no había nadie que se presente en ese proceso y está ahí esperando que eso se dé, porque sería también importantísimo tener un estudio especializado hacia dónde se podría trasladar esa zona, que obviamente está ya en el medio de Cuenca. Yo en una época vivía ahí a dos cuadras del barrio Cayambe y veías, y sobre todo el tema del microtráfico, de todos los relajos que están alrededor de esas zonas de tolerancia y absolutamente cerca de un supermercado, absolutamente cerca de iglesias, de escuelas, de colegios, de una zona ya totalmente poblada por cuencanos y cuencanas, como es en ese caso el barrio Las Pencas, que está tan cerca de todo eso. Entonces, claramente, eso hay que tomar el sartén por el mango y reubicar.
0: ¿Usted reubicará el barrio Cayambe o la zona de tolerancia para que no
24: totalmente, y claramente ojalá ahora mismo en esta administración se pueda sacar el estudio para ver las mejores alternativas de reubicación, porque eso obviamente también no es una cosa fácil. Nadie quiere recibir en su barrio un problema como ese, ¿no? Es igual o peor tal vez que la cárcel. Pero obviamente habrá que hacer los estudios y ver las alternativas a dónde movilizar.
0: ¿Qué otros temas son prioritarios en el ámbito de la seguridad para la ciudad de Cuenca, doctor Vega?
24: A ver, en estos mismos temas relacionados al barrio Cayambe, dicen que hay más de 150 entre burdeles y prostíbulos clandestinos en todos los barrios de Cuenca, en el centro de la ciudad, en Totoracocha. Entonces se vuelven grandes focos de delincuencia. Hay que obviamente regular el uso de suelo. O sea, hay cosas que a uno le sorprende. Uno anda por la Huaynacápac y en cada cuadra ve cuatro barberías. O sea, ¿será que realmente son barberías o hacen alguna otra cosa? Los temas de la desorganización con los deliveries. Tenemos que, obviamente, la gente tiene derecho a trabajar y el servicio de delivery creo que fue algo que se hizo importantísimo en la pandemia. Pero está demasiado desordenado, caotizan el tráfico y muchas veces también hay acusaciones que son centros de microtráfico y de crimen finalmente. Entonces tenemos que regular también mucho mejor ese tipo de cosas que nos están desordenando Cuenca.
0: Pero a propósito de estos centros clandestinos de tolerancia, de esos prostíbulos clandestinos en diferentes sectores, pero ahí tiene que ver mucho la gente que arrienda a personas sin ver sus antecedentes, se arrienda porque quiere ganarse un dinero, que está bien, la gente quiere aprovechar que tiene un espacio, arrendar su departamento, pero tiene que por lo menos realizar algún tipo de control previo. Allí el municipio puede actuar a través de una ordenanza, entendemos.
24: Claro, o sea, obviamente si se arrienda un domicilio para vivienda no es para otros usos, ¿no? Entonces ahí viene el tema del control municipal del uso del suelo de cada una de estas zonas. Entonces, de esa forma se debería actuar para ordenar ese problema que trae muchos problemas a muchísimos barrios en Cuenca realmente.
0: Bueno, entendemos que ahora se está tratando el tema de dos en moto a través de una ordenanza, o se está trabajando en eso. ¿Cuál es su opinión sobre esto? ¿Será una solución para el tema de la lucha contra la delincuencia, el control de dos
24: seguramente en moto? Seguramente no es una solución, pero en muchas partes se ha visto que sí es una ayuda fundamental, porque muchos de los asaltos, muchas de las acciones delincuenciales se realizan en dos en moto. No serán, a veces serán también familias que se trasladan en la moto, pero yo sí apoyo 100% la ordenanza que no se permite el tema de dos en moto, porque ya se ha visto eficacia en otras ciudades que se ha aplicado esa, y aquí ha estado discutida por mucho tiempo y de nuevo diferida y sin querer tomar el sartén por el mango para tomar una resolución de ese tipo.
0: Vamos a otros temas, y uno de ellos es muy importante, relacionado con la minería en nuestro medio, y específicamente en la zona de Loma Larga, Quinzacocha. El propio presidente de la República ha dicho que, bueno, no se va a explotar esta zona, sin embargo, la concesión entiendo que está suspendida en este momento, pero ¿cuál va a ser su posición cuando también hay una reforma a la ley minera, en la que se establecen los denominados clústeres mineros, que implica también esta asociación, esta alianza público-privada para la explotación minera y también el control de las Fuerzas Armadas en las explotaciones mineras? Hay quienes dicen que esto podría abrir una ventana, una puerta para explotar la minería como el sector de Loma Larga. ¿Cuál va a ser su posición?
24: Mi posición es absolutamente clara y tajante. Ningún tipo de minería en las fuentes de agua de Cuenca. En general, las fuentes de agua en la parte alta de las cuencas hidrográficas de los cuatro ríos de Cuenca. Ningún tipo de explotación minera, pero ir más allá que solamente prohibir la minería en esas zonas y tomar realmente verdaderas medidas técnicas de protección de los páramos, con sistemas de pago de servicios ambientales, avanzar en la compra de nuevas zonas protegidas. Hay un dinero ahí como de $2 millones entre el Ministerio de Ambiente y ETAPA que no ha podido ejecutarse por falta de coordinación entre las entidades. Tenemos que trabajar también en las zonas intermedias donde ya se realiza prácticas de ganadería hacia modelos de ganadería regenerativa que ayudan a mantener la materia orgánica y a mantener el agua también en esas zonas, porque la gran importancia de estas zonas, que son como grandes esponjas que almacenan agua y luego liberan en la época de sequía y de esa forma se mantiene un mejor control sobre la cantidad y la calidad de agua que finalmente drena a nuestros ríos y también es fuente de agua de riego. El 70% va para agua de riego de producción de alimentos y el 30% va para otros usos industriales o domésticos, en este caso de agua potable de la ciudad.
0: Ahora, doctor, ¿cómo visualiza usted la cuenca del futuro? Porque claro, hay que hablar de los problemas coyunturales de la ciudad, que los tiene, pero también hay que proyectar a Cuencas el futuro. Una cuenca que está creciendo en población, una cuenca que se ha convertido en una especie de sitio turístico y de descanso para jubilados de otros países, gente que viene a vivir de otros países acá. Esto implica un mejoramiento, una ampliación de servicios como agua potable, servicios básicos, sobre todo alcantarillado. ¿Cómo proyecta, cómo visualiza usted la ciudad del futuro?
24: Importantísimo retomar la planificación de Cuenca que se ha perdido en los últimos años. Estamos realmente en un punto de inflexión donde vemos sobre todo las áreas rurales cercanas a Cuenca como el Valle, como Ricaurte, como Baños, altamente poblada y claramente no planificada en el tema de servicios. Hay que planificar servicios de electricidad, de agua potable, de alcantarillados, de internet, que se ha vuelto también un servicio tan importante ahora. Entonces, es esa retomar la planificación arrancando desde tener un catastro actualizado y levantado para ir planificando esa cuenca para los próximos 50 años, donde el recurso agua tal vez es uno de los más limitantes, que por eso es la importancia del tema de proteger los páramos, las zonas intermedias, y en ese sentido más bien ir incrementando la cantidad de agua que podamos tener y también trabajar en eficiencia del uso, ¿no es cierto? Hay temas que hay en proyectos de etapa de implementación de tecnologías para evitar fugas o actuar con mucha rapidez en el caso que haya una fuga, con un sistema que se llama LoRaWAN, donde se tiende una especie de red paralela para controlar y evitar el desperdicio de agua. También obviamente la cultura ciudadana de usar el agua de una forma más eficiente. Entonces, de esa forma trabajamos en la oferta y en la demanda de agua y garantizamos el recurso para el largo plazo del crecimiento futuro de esta cuenca, que en no tantos años llegará a tener un millón de habitantes, pero queremos que siga siendo esa cuenca segura, esa cuenca de oportunidades, esa cuenca conectada dentro de la misma ciudad y también hacia las otras ciudades del país.
0: Y eso, lo que usted dice, es muy importante. Cuenca ha estado abandonada en el tema de conectividad. Mire lo que está pasando en este momento en la cuenca Girón Pasaje, en la Molleturo Naranjal. Bueno, algo se ha hecho también acá en la cuenca Yutco Chancay, pero en determinado momento quedamos aislados. Por aquí han pasado exministros, exalcaldes, exprefectos que ahora están de candidatos, y alguien me dirá, pero bueno, ellos no tienen ninguna injerencia o poca injerencia. Yo tengo otro concepto del tema. Yo creo que la autoridad debe ser un líder en la ciudad, independientemente de que sea su competencia o no, para generar precisamente recursos ante el gobierno nacional y poder solucionar este tema. Y ahí le quiero preguntar a usted, de llegar a la alcaldía de Cuenca, ¿usted cree que se pueda solucionar ya el tema del vial en la ciudad de Cuenca, que ha permanecido, digo yo, por 30, 40 años abandonado? ¿Usted podrá encabezar una gran corriente que promueva precisamente el fortalecimiento de los trabajos, de los proyectos para rehabilitar la situación vial en nuestro medio?
24: Completamente, Fernando. Ahí quisiera empezarle contando lo que yo he hecho en las posiciones que he estado en el gobierno nacional. Desde el Ministerio de Economía y Finanzas, a los pocos días de asumir, pagamos el asfaltado de la medio ejido Sayaucí, de la Panamericana Norte, cuando estábamos en una situación económica absolutamente precaria. Luego avanzamos con las conversaciones con los organismos multilaterales de financiamiento, se firmó el acuerdo con el Fondo Monetario Internacional, y eso viabilizó importantísimos créditos, que son el de la CAF y el Banco Mundial, con los cuales se ejecutó ya la mitad del paso lateral de Monay. Vienen también los recursos para los otros dos pasos laterales que están planificados en autopista. Con eso también se contrató ya el arreglo de la cuenca Molleturo Naranjal. En los próximos días se contratará también 55 millones de dólares adicionales para la cuenca Girón Pasaje, y además se cofinanció los estudios para la autopista Cuenca Guayaquil con la corporación coreana de vías, que es una aspiración en lo justo lo que usted dice, o sea que ya no tengamos vías parches, sino que aspiremos realmente a tener unas vías de primer nivel, unas vías con túneles, con puentes que permitan tener la seguridad que cuando uno sale de Cuenca para Guayaquil va a llegar. Sin descuidar obviamente las otras vías, pero sí necesitamos otras vías importantísimas que en algún momento se han proyectado en Cuenca, como es la nueva circunvalación norte, ¿no es cierto?, que conectaría la parte de atrás del parque industrial con la zona de Tutupali, que sería de nuevo una conexión norte-sur, una verdadera circunvalación, porque la actual ya está en el medio de Cuenca. Tenemos que seguir trabajando con el gobierno nacional para que también se trabaje en entrada sur a Cuenca, ese acceso sur que es tan doloroso, que antes era solamente el problema los fines de semana y ahora es un día de tráfico intenso todos los días. No tenemos por qué los cuencanos y cuencanas no tener ese tipo de vías, y ahí yo lo que yo pongo a disposición de los cuencanos es mi experiencia, habiendo conseguido más de 5 mil millones de dólares en el año 2024 para el el país, donde se reactivó básicamente una economía que estaba al borde del colapso y se reactivó con eso, los resultados económicos que tuvimos en los años pasados y continuó una trayectoria positiva, sin con eso dejar de decir que siguen habiendo muchos retos de muchos sectores como la salud, como la educación, pero finalmente no le salvamos al país de entrar en una crisis financiera masiva que hubiera podido llegar hasta el fin del régimen de dolarización. Entonces ese conocimiento quiero poner al servicio de los cuencanas y cuencanos para realmente financiar grandes obras que realmente cambien la conectividad, que también cambien las oportunidades económicas para los cuencanos, y eso también se conecta con el tema de la seguridad.
0: ¿Y dentro de estas grandes obras está el nuevo aeropuerto para Cuenca?
24: El nuevo aeropuerto para Cuenca es algo que hay que seguir haciendo los estudios tanto de viabilidad técnica como sobre todo de viabilidad económica y financiera, que depende también del número de pasajeros que tendríamos. Ahí también obviamente no hay que descartar que la nueva autopista a Guayaquil sería una forma rápida también a la proyección del aeropuerto internacional en Taura, que impacta a más de 5 millones de ecuatorianos en la provincia de La Suay, en la provincia del Cañar, en la provincia del Oro y también a gran parte de la provincia del Guayas. Pero eso no, o sea, mientras más alternativas de conectividad tengamos, siempre seguir estudiando alternativas de repotenciarle al actual aeropuerto Mariscal Amar para que ojalá podamos tener vuelos fronterizos. Está planificándose en este tiempo ya un vuelo a Chiclayo. Ojalá eventualmente podamos tener también una conexión con Panamá, que eso nos conectaría con los grandes aeropuertos del mundo, y siempre viendo más alternativas de conectividad, tanto terrestre como aérea, para Cuenca.
0: Bueno, estamos cerrando este diálogo con Juan Carlos Vega, candidato a la alcaldía de Cuenca. Y quiero hacerle una pregunta en el ámbito político. ¿Cuánto puede afectar la situación que se vive en este momento? Bueno, estos brotes de inseguridad que ya se sienten en la ciudad de Cuenca, por un lado, el tema de la salud. Cuando hay hospitales que no tienen medicamentos, que no hay citas médicas y que son competencia del gobierno, ¿cuánto puede afectar precisamente esta situación a su campaña política, a la intención de los votantes de decir, bueno, sí, tenemos un
24: a Chiclayo, ojalá eventualmente podamos tener también una conexión con Panamá, que eso nos conectaría con los grandes aeropuertos del mundo, y siempre viendo más alternativas de conectividad, tanto terrestre como aérea, para Cuenca.
0: Bueno, estamos cerrando este diálogo con Juan Carlos Vega, candidato a la alcaldía de Cuenca. Y quiero hacerle una pregunta en el ámbito político. ¿Cuánto puede afectar la situación?

0: lado. ¿Cómo ha analizado usted esta parte política?
1: O sea, desde mi punto de vista, más bien funciona de la forma contraria. El tener un alcalde y un líder de la ciudad de Cuenca que pueda trabajar coordinadamente con el gobierno en la salud, en educación, inclusive en pensar en solicitar alguna de las competencias para Cuenca, ¿no es cierto? Ahora, al mediodía voy a tener una reunión con el directorio de Solca, y una de las cosas que yo quiero plantear, que esos buenos modelos de gestión que tienen entidades de salud como Solca, podríamos extenderla a tener asociaciones público-privadas para manejar de mejor manera los hospitales en Cuenca. Entonces, más bien lo veo como una oportunidad de mejora en esos sectores, que con la desconexión que ha habido entre las autoridades locales y el gobierno nacional, en este momento tienen problemas.
0: Bueno, nos quedan algunos temas en carpeta. Gracias, doctor Juan Carlos Vega, por acompañarnos. Habrá posibilidad de seguir hablando de estos temas y ampliar un poquito más la perspectiva que tiene usted como candidato para la ciudad, para nuestra querida y hermosa ciudad de Cuenca, siempre lo decimos. Gracias por acompañarnos y le deseamos un muy buen día.
1: Muchas gracias, Fernando. Siempre un gusto estar aquí y seguro vendremos muchas veces más para hablar del maravilloso tema que nos une, que es Cuenca.
0: 7:54, vamos a una pausa, ya volvemos. Bueno, vamos con Pedro José.
2: Sí, antes de ir a la pausa, amigas, amigos cómplices, les compartimos más información. Justamente queremos darles a conocer que el gerente de la MVP, Edison Moscoso, dio a conocer los resultados de los operativos a vehículos con placas y vidrios polarizados, entre otras infracciones de tránsito. Escuchemos lo que manifestó.
3: El gerente de la MVP, Edison Moscoso, dio a conocer su preocupación ante el incremento de las infracciones de tránsito vehiculares registrados en los últimos días.
4: De manera particular, en esta última semana, en cuestión de una hora, dos horas, en algunos casos se han generado 50 vehículos aprehendidos. En el caso de las motos, son varias motos aprehendidas y algunas de ellas, inclusive por alteración de placas, no tener los documentos en regla, la matrícula, no tener al día la matrícula como tal, o estar conduciendo sin licencia, son las infracciones que normalmente se han presentado durante estos días, pero esta es una incidencia alta, es decir, nuestro canchón va recibiendo día a día, por lo menos estamos hablando de 9 motos, en los fines de semana estamos hablando de 20 motos, que son aprehendidas fundamentalmente por no estar con los documentos en regla, y esto nos preocupa porque obviamente incide dentro de la seguridad vial como tal. Son varios procesos de sanción, no específicamente por la ocultación, en este caso, de dígitos como tal, porque hay que revisar si es que es un tema de alteración de placa en sí o es un daño dentro de la placa, es decir, no podríamos establecer si es que es un tema de infracción de tránsito como tal o un tema de delito. Es decir, hay que revisar estos dos aspectos fundamentales. Sin embargo, en algunos casos son sanciones a la licencia como tal, si es que tiene la licencia el conductor, o en su efecto la aprehensión de la moto o del vehículo como tal al canchón, tendrá que pasar el tiempo establecido. Incluso en algunos casos hay vehículos que están con la sanción de 7 días de aprehensión hasta que se cumpla estos 10.
3: Sobre el tema de vidrios polarizados en los vehículos.
4: Como ustedes conocen, tenemos como EMOV la revisión técnica vehicular, si es que el nivel opaco de, en este caso, películas, están en la parte posterior del vehículo en un porcentaje del 70%, y en la parte frontal no existe esta película como tal. En algunos casos, si están dentro de esos porcentajes, pasan la revisión técnica vehicular. Sin embargo, lo que nosotros hemos podido advertir es que son películas, en este caso, absolutamente negras, es decir, no hay una transparencia, no se puede ver a las personas al interior, y esto lo que hacemos inmediatamente es solicitar el retiro de estas películas como tal, y lógicamente que la persona no puede portar como tal, y si es que está en la revisión técnica vehicular, tampoco pueden ingresar. Pero esto se está notando en algunos casos, y por lo tanto los operativos están yendo también hacia estas películas.
3: Sobre los denominados jueves de piques.
4: Lo que estamos haciendo como EMOV es evitar justamente el pique como tal y la velocidad. Ustedes saben que aquí lo que más nos preocupa es la velocidad como tal de los automotores, y en este caso de motos o vehículos. Lo que se hace es evitar aquellos, si es que van a velocidades, inmediatamente la autoridad en este caso aplica lo que le corresponde. Sin embargo, esta semana, el día jueves, fue una excepcionalidad que estuvieron un grupo de vehículos haciendo tuning. Esa fue la argumentación de ellos. Sin embargo, de acuerdo al histórico que tenemos, a las acciones previas, cuando existe el tuning, en algunos casos hay vehículos que al final realizan la labor de pique y están cometiendo una infracción.

0: ruido, una. Y luego, si van a exceso de velocidad, están obviamente yendo en contra de las normas, en este caso que regulan la velocidad de los vehículos, y son sancionadas como tal.
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2: Ya son las 7:58 a.m. A esta hora saludamos cordialmente al doctor Freddy Mora Espinosa. Él es responsable de control de enfermedades metaxénicas y zoonóticas del Ministerio de Salud Pública. Vamos a hablar de la campaña antirrábica canina y felina que ha emprendido el Ministerio de Salud Pública en la ciudad de Cuenca. Gracias, doctor, por estar aquí. Primero, quisiéramos un poquito que nos hable de estos dos términos, metaxénicas, enfermedades metaxénicas y zoonóticas. ¿Qué significan? ¿Qué es?
3: Muy buenos días con todos.
2: Buenos días.
3: Muchas gracias por la invitación. Empezando con esta terminología que muchas personas desconocen, ¿no? Las enfermedades metaxénicas son aquellas enfermedades que son transmitidas por vectores, es decir, mosquitos, por ejemplo, enfermedades como el dengue. El mosquito necesita primero picar a una persona que esté contagiada con el virus, y este mosquito a su vez pica a otra persona, y este es el medio de contagio de este virus, ¿no? Esas son las enfermedades metaxénicas.
2: El dengue, la malaria y otras enfermedades.
3: Dengue, malaria, por ejemplo, el Zika, el chikungunya, esas son las enfermedades metaxénicas. Y las enfermedades zoonóticas, en cambio, son aquellas de que tienen este virus, el animal, y es transmitido a través de una mordedura, por ejemplo, una lamedura, en el caso de la rabia, que es el una de las principales enfermedades zoonóticas que tenemos aquí en el país.
2: Bueno, vamos a hablar entonces de las enfermedades zoonóticas, y dentro de ellas esta campaña antirrábica, canina y felina que lleva adelante el Ministerio de Salud Pública. Cuéntenos un poquito.
3: Sí, esta campaña es una campaña masiva de vacunación antirrábica, canina y felina. El Ministerio de Salud Pública lo viene realizando ya hace varios años atrás en colaboración con organismos internacionales. En esta ocasión inicia esta campaña el 1 de octubre y se extiende hasta el 25 de noviembre. ¿Cuál es el objetivo de esta campaña de vacunación? Es la de prevenir esta transmisión del virus de la rabia desde esta variante que es la canina y felina hacia las personas.
2: ¿Y cómo pueden participar de esta campaña los propietarios de mascotas, de animalitos de compañía?
3: Sí, todos aquellos, todas las personas que tengan mascotas en sus hogares pueden dirigirse a los centros de salud que tenemos distribuidos en toda la provincia, sean urbanos, sean rurales, y en cada uno de ellos van a tener disponible la vacuna para la vacunación de las mascotas, de los perritos y de los gatos, ¿sí? Entonces, básicamente la estamos planificando, o el Ministerio la está planificando de estas dos maneras, a través de libre demanda en los centros de salud, y también las brigadas de vacunación de los establecimientos de salud van a dirigirse a sus domicilios, van a dirigirse a sus casas, y también van a vacunar a sus mascotas ahí.
2: ¿Cuál es el requisito para...? Porque esto es gratuito.
3: Gratuito, totalmente gratis.
2: Sí. Hay que llevar el carnet de vacunación, entiendo, de los perritos, del registro de las vacunas de los perritos.
3: Sí, básicamente, animales, gatitos. Básicamente la vacunación a mascotas, a perritos y gatos, se hace cada año. Entonces, básicamente es este requisito que se encuentre en un buen estado de salud, sean mayores de 3 meses de edad, y no tengan enfermedades agudas, sí, sistémicas, o presenten fiebre. Entonces, en este caso, podemos esperar unas 2 semanas y luego lo pueden vacunar.
2: ¿Cuántas dosis se han establecido para lo que es específicamente la ciudad de Cuenca y el Azuay?
3: Para toda la provincia tenemos 123.000 dosis de vacuna antirrábica, que cubriría, de acuerdo a la estimación, el 100% de la población canina y felina.
2: ¿Cuál es la importancia, doctor, de esta vacunación?
3: Sí, la importancia básicamente radica en evitar esta transmisión del virus, ¿no? Este virus es altamente mortal en el 100% para las personas, entonces básicamente radica ahí. el evitar, el prevenir esta transmisión de esta variante del virus de la rabia a través de perros y gatos a las personas, ¿no? Como dato importante tenemos de que esta transmisión ya ha sido suspendida, no tenemos registros nosotros desde el año 2006, entonces queremos a través de estas campañas de vacunación mantener esta eliminación, ¿no?, de esta transmisión del virus.
2: Ahora, ¿quién, si bien es cierto, de estos animalitos de compañía, perritos y gatos, pueden transmitir a los humanos, pero quiénes los transmite a ellos?
3: Sí, bueno, el virus de la rabia es adquirido por los animales. Tenemos varias especies que tienen permanecen en su organismo este virus, ¿no? Entonces,
2: murciélagos, por ejemplo.
3: Murciélagos los encontramos en las áreas boscosas, sí, no solo en la Amazonía, también tenemos aquí en las otras regiones, en la costa, en la sierra, también encontramos murciélagos hematófagos, que son los principales transmisores en este momento en el país que transmiten el virus de la rabia. Entonces, y a través de otro tipo de mamíferos también, que son contagiados por, principalmente, como le menciono, en el país, por los murciélagos hematófagos, que son los que transmiten o que tenemos nosotros registros en las cuales se ha comprobado que esta especie tiene este virus circulando.
2: Bueno, esta campaña va a ser desde el 1 de octubre hasta el 5 de noviembre.
3: Hasta el 25 de noviembre.
2: Hasta el 25 de noviembre.
3: Hasta el 25
2: son de noviembre. Casi 2 meses de campaña.
3: Prácticamente, sí, son 8 semanas de campaña de vacunación, incluidos los fines de semana, sí, en todos los establecimientos de salud. La atención es de 8 a 5 de la tarde en la mayoría de los centros de salud, y también tenemos establecimientos que laboran los fines de semana, sábados y domingos, y las brigadas también van a realizar esta visita a los domicilios, y también campañas que son concentradas en principales centros de recurrencia de las personas, ¿no? Hablemos de una plaza, parque central, etcétera.
2: Ahora, doctor, usted decía que son 123,000 dosis,
3: sí,
2: ¿sí?, para la provincia de la Azuay. Ese es el número de mascotas que formalmente, diríamos, tienen las familias en la provincia. Uh-huh. Pero ¿qué pasa con aquellas mascotas, con aquellos perritos callejeros, con gatos que están sueltos en la calle? Es decir, estos animalitos que no tienen dueño, que son callejeros. ¿Qué pasa con esos animalitos?
3: Sí, nosotros tenemos un estimado que lo tomamos ya desde una estimación, desde varios años o en todas las campañas de vacunación, que establece un número aproximado de perros y gatos, o de la población de mascotas de perros y gatos, ¿no? Sean estos que tengan su dueño, su propietario, sean estas las callejeras, ¿no? Entonces, ¿cuál es la metodología que llevamos en cuanto a los animales que son callejeros o no tienen dueño, no tienen propietario? Nosotros nos comunicamos o tenemos ya coordinación directa con las fundaciones de rescate animal, con también una fundación que tenemos en el GAD cantonal, que también se encarga de esta fundación, o es una fundación de rescate también, de ayuda hacia las mascotas. Nos comunicamos con ellos y nos colaboran, ¿sí?, manteniendo esta vigilancia con estas mascotas, porque tienen que tener un buen estado de salud para que puedan ser vacunadas. Entonces, tenemos que primero contactarnos con ellos previa evaluación de su estado general, y nosotros como ministerio podemos aplicar la vacuna a este tipo de mascotas.
2: Ahora, le pregunto, ¿no hay mayor riesgo en este tipo de mascotas, de los animales callejeros, perros callejeros, de los gatos, que de los animales de compañía, porque de alguna en los hogares, porque de alguna manera los propietarios realizan la vacunación de manera constante, tienen un control sobre sus animalitos, pero de los callejeros no?
3: Sí, justamente de eso. Eso es parte o uno de los puntos principales de la campaña de vacunación, de las campañas de vacunación, vacunar a este tipo de mascotas, para justamente evitar esta transmisión, para que el virus se inactive en su organismo y no sea transmitido. Uno de los ejes principales es vacunar a este tipo de mascotas, las callejeras.
2: Ahora, ¿por qué? Yo le preguntaba previo a la entrevista, ¿por qué no se hacen campañas más seguidas de vacunación de este tipo?
3: Sí, justamente la venimos haciendo como Ministerio de Salud prácticamente cada año. En esta ocasión la hemos realizado al año 6 meses aproximadamente. Tenemos una colaboración frecuente con organismos internacionales como la OPS, como la OMS, que en esta ocasión también nos ha estado colaborando y justamente evalúan el seguimiento del Ministerio de Salud Pública en cuanto a este tipo de enfermedades.
2: Ahora, esta campaña es con el apoyo de varias instituciones para financiar, digo, la campaña, el costo de las vacunas.
3: Sí, justamente el Estado ecuatoriano ha estado realizando gestiones para la adquisición de estas vacunas antirrábicas y también con colaboración con la OPS y laboratorios empresas externas, ¿no? Empresas privadas que también tienen convenio el Ministerio de Salud Pública.
2: Muy bien, gracias al doctor Freddy Mora Espinosa, responsable de control de enfermedades metaxénicas y zoonóticas del Ministerio de Salud Pública. Gracias por acompañarnos en este espacio, doctor.
3: Muchísimas gracias a ustedes por la invitación. Un buen día para todos.
2: Son las 8:09 a.m. Bueno, nos hemos pasado unos minutitos del espacio de la comunidad, pero ya está aquí José Antonio Barreto. Estará con Pedro José Coronel en los siguientes minutos recibiendo sus inquietudes ciudadanas en el espacio de la comunidad. De mi parte, felicidades, buenos días.
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0: Amigos, muy buenos días, bienvenidos. Ya estamos aquí en nuestro programa del día de hoy. Estamos en Más Noticias en la Comunidad y, por supuesto, recibiendo todas las inquietudes al 0999-703000. Sus mensajes de texto, de audio, son bienvenidos, sus videos, sus fotografías. Aquí estamos en nuestro programa Más Noticias en la Comunidad. Buenos días, Pedro.
1: ¿Qué tal, José Antonio? Muy buenos días, amigas, amigos, cómplices. Estamos listos con ustedes para recibir todas sus inquietudes a través de nuestros contactos. Esto es Más Noticias en la Comunidad.
0: Bueno, de inmediato, y para no perder mucho tiempo, porque tenemos gran cantidad de mensajes, vamos a revisarlos. Por acá tenemos este mensaje que dice: una denuncia que en la hora de ingreso y salida hacen referencia a una entidad educativa. Primero veamos de qué se trata el tema. Se produce un caos vehicular. Están hablando, dice, a la hora de ingreso y salida de la escuela Carlos Crespi en las calles Rafael María Arizaga y General Torres, se produce un caos vehicular, ya que en esta esquina no hay semáforo y de igual manera los buses y demás vehículos que circulan, dice, por estas calles se quedan prácticamente atravesados y no se puede transitar. Lo que es peor, cuando están presentes los agentes civiles de tránsito, se colocan en la calle Tarqui y Rafael María Arizaga, entonces que sí cuenta con un semáforo. Ahí está la inquietud que tiene nuestro amigo. Parece que los agentes civiles de tránsito deberían tomar cartas en el asunto. Y por acá tenemos un audio que nos envían del número que termina en 30.
2: Señores cómplices, ¿cómo están? Muy buenos días. Con el tema de la autopista, también pues pedir que haga la limpieza de la hierba en las veredas. El otro día me tocó a mí caminar por la autopista. Supuestamente hay una vereda que cubre todo el trayecto, pero hay gran parte de este trayecto que está ya prácticamente ganado por la hierba. No hay cómo caminar porque está ya mucho monte. Entonces, eso también se rogaría, por favor, que nos ayuden. Gracias, que tenga un excelente día.
0: Bueno, para usted, gracias. Y esto le corresponde al Ministerio de Infraestructura y Transporte, pero había una respuesta tiempo atrás desde la cartera de Estado de la Subdirección Zonal 6 y nos decían que eso les corresponde a los frentistas, o sea, a propietarios de viviendas que tienen con sus cerramientos o terrenos, que eso les corresponde a los frentistas, es lo que decían desde el Ministerio de Infraestructura, Tecnología y Transporte. En todo caso, enviaremos este audio a la cartera de Estado, a ver qué nos responden el día de hoy. Y por acá este mensaje que dice: buenos días, un reclamo a la empresa Etapa, que ya varios días no tenemos el líquido vital en la parroquia Santa Ana, comunidad de Tepal. El día de ayer nos dieron, pero solo fue media hora y no había la presión suficiente. Vamos a enviar este mensaje a la empresa municipal Etapa EP, del número que termina en 930. Estaremos, pues, enviando esta inquietud. Por acá tenemos otro mensaje que dice: buenos días, por pedirles enviar este mensaje e imágenes a Etapa. Hace no mucho tiempo repararon una fuga de agua en la calle Alfonso Gerves y Manuel Vega, pero no colocaron bien los adoquines. Los mismos están por doquier, dice, causando un peligro. Gracias. Inclusive, ya nos enviaron esto el día jueves anterior o el día de ayer, verifiquemos. El jueves anterior, revisando el historial de mensajes, estamos observando y los señores de Etapa, dice, no hacen su presencia. Les reenvío otra vez este reclamo. En efecto, es porque el jueves anterior ya reclamaron y Etapa no da una respuesta todavía, del número que termina en 680. Y eso lo vamos a colocar también en nuestras redes sociales, Pedro José. para que los señores de Tapa, pues, se enteren. Y por favor, no llamadas a nuestro número celular de la radio. Es solamente para mensajes, si fueran tan amables. Quienes están llamándonos al 0999703000, por favor, es solamente para mensajes de texto. Aquí vamos a hacer una pausa, volveremos.
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0: Amigos, continuamos. Son las 8:22. Tenemos otro mensaje que nos llega del número que termina en 918. Disculpe nuevamente molestar. Hace aproximadamente 5 días me comuniqué con ustedes para solicitar de manera comedida su ayuda para coordinar con las autoridades correspondientes el uso adecuado del espacio de las veredas. En la intersección de la avenida Yanaurco y río Malacatus existe un letrero ubicado sobre la vereda que, además de dificultar el paso peatonal, afecta la visibilidad de los conductores y representa una dificultad especialmente para las personas de la tercera edad y quienes tienen problemas de movilidad. Por favor, si es posible, agradecería mucho que se pueda verificar esta situación y coordinar con las autoridades. Pedro José, esto viene en el número que termina en 918. La pregunta es, ¿no hay respuesta de Etapa, perdón, de la MOVP, por un lado, y también de la Guardia Ciudadana? De la Guardia Ciudadana, vamos a verificar si hay una respuesta. En todo caso, reenviamos esto a la Guardia Ciudadana en este preciso instante. Amigos, continuamos. Aquí estamos en nuestro programa Más Noticias en la Comunidad. Y a propósito del mensaje que acabamos de dar lectura, estamos observando el letrero haciendo un acercamiento y está allí en plena vereda. Eso es prohibido, señores. Por acá estamos observando otro letrero en la misma ubicación y por supuesto que tapa la visibilidad. Es hora de que las autoridades, en este caso la Guardia Ciudadana o Control Municipal, también vamos a enviar a Control Municipal, Pedro, este reclamo del número que termina en 918. Están hablando en la intersección de la avenida Yanaurco y Río Malacatos. Allí está el problema de los letreros que impiden la visibilidad.
1: Son las 8 de la mañana y 23 minutos. Continuamos dando lectura a sus mensajes. Del número que termina en 78 nos colocan: buenos días, amigos de Cómplice. Un placer, como siempre, por hacer una denuncia. El día de ayer, a eso de las 8:30 de la noche, subía por la calle Tarqui entre Gaspar Sangurima y Mariscal Amar, cuando de repente, por la Sangurima, un camión giró a la izquierda, impidiendo la vía en la calle Tarqui. La sorpresa fue que, al subir un poco más, el camión que invadió vía, poniendo en riesgo el tráfico, era un camión con cajón de madera que pertenecía a Alemag, dice aquí. Esto es una verdadera irresponsabilidad, debido a que se encontraba manejando, o la persona que se encontraba manejando no pudo sacar alguna foto, pero la EMAC debe saber muy bien quién lo hizo este recorrido y cometió esta tremenda irresponsabilidad, nos dice. Invadir la vía en una hora de tráfico prácticamente en el centro histórico de la ciudad. Millón gracias por leer este mensaje.
0: Lo lamentable es que no nos dan características del vehículo para poder enviar esto a la EMAGP. Sin embargo, lo vamos a hacer con lo que nos acaban de indicar. Hubiese sido importante. Y parece que hubo allí algún inconveniente por supuestamente invadir vía, de lo que acabamos de interpretar. Y por acá tenemos otro mensaje: moradores del barrio Guajibamba de la parroquia Ricaurte, solicitamos atención urgente para nuestra comunidad. Después de exigir durante mucho tiempo el asfaltado de la vía, quedaron pendientes aspectos fundamentales para nuestra seguridad. No existen veredas en varios tramos de la calle Julia Bernal y tampoco se han colocado rompe velocidades, por lo que los vehículos circulan a exceso de velocidad. En este sector se encuentra la escuela Federico Malo, por donde a diario transitan niños. Lamentablemente, ayer ocurrió un accidente en el que una persona perdió la vida. No esperemos a que ocurra otra desgracia para tomar las medidas. Solicitamos la construcción de veredas. Esto para obras públicas del municipio. Están indicando que esto es en el barrio Guajibamba. Este sector no puede seguir olvidado, nos dicen finalmente en este mensaje. 8:27. Continuamos con más mensajes del número que termina en 31. Buenos días, Radio Cómplice. Quiero hacer una denuncia del mal uso que se da, dice, en el puente peatonal que une a la avenida Pumapungo con el Hospital Regional. No es la primera vez que motocicletas pasan por allí poniendo en riesgo a los transeúntes. Es más, nos están adjuntando una fotografía de lo que está sucediendo en el paso peatonal que une a la avenida Pumapungo. Y esto merece una sanción, porque es un paso peatonal, no para motocicletas. Esto viene en el número que termina en 31. Y vamos a enviar esto a la empresa municipal, en este caso EMOV EP, a ver si toman cartas en el asunto por esta situación. Las fotos adjuntan en este mensaje del número que termina en 31. Mientras tanto, por acá tenemos otro mensaje del número que termina en 68. Buenos días, señores de Cómplice, por favor, para la Zonal 6 de Educación. ¿Para cuándo los textos escolares, es lo que están consultando para uno de los centros educativos? No llegan los textos escolares a la totalidad de unidades educativas. Sobre esta unidad educativa vamos a dejar el nombre por interno y enviaremos esto a la Coordinación Zonal 6 de Educación. Hay que hacerlo. Entonces, hay más reclamos de nuestros amigos y un contacto telefónico que está ingresando en este preciso instante, que lo vamos a revisar antes de dar lectura más mensajes de nuestros amigos, quienes se comunican con nosotros a través del 0999-703000. Tenemos una llamada al convencional. Buenos días.
7: ¿Aló? ¿Aló?
0: Sí, buenos días. ¿Con quién tenemos el gusto?
7: Un cordial saludo. Mi nombre es Jaime Lizalde, un miembro del colectivo Usuarios por Transporte Público. Esto es en bien de la comunidad. Somos unos.
0: ¿Cómo se llama, me decía, el colectivo, por favor?
7: El colectivo Usuarios de Transporte Público aquí en la ciudad de Cuenca. Mi nombre es Jaime Elizalde, soy uno más de ese miembro.
0: ¿Ya?
7: Ya. Ya presentamos ante las autoridades una acción de protección, lo cual en cuatro audiencias, los ciudadanos de indefinición, porque ellos sí se unieron, Cámara de Transporte, EMOF y municipio. Ya le di mi nombre, tuve hasta como testigo bajo juramento los ciudadanos en indefensión, porque ellos sí se unen, los abogados. Ahora ingresamos, mi llamada es, ahora ingresamos a Contraloría por las mejoras y las sanciones de 10 centavos por utilizar, por prestar la tarjeta y por utilizar 10 minutos antes del último viaje. Sanción de 10 centavos, si ellos quieren, digan de otra forma, pero no atropellen a los ciudadanos. Y esta resolución es en el 2025 las mejoras. Ahora vemos cómo el recorrido ellos están ampliando, y en otros, como pasó ayer con la línea 27, mejor lo acortan. A buena hora que los ciudadanos se activaron en redes sociales, ya creo que tomaron de nuevo. Entonces, señor, yo esperamos que Contraloría dé la solución definitiva y responda a los ciudadanos. Por ejemplo, ahora vemos en la mejora del 2025 a fin de diciembre, en época que estaba de alcalde Cristian Eduardo Zamora Matute, las mejoras van a haber 4 cámaras en contacto con el Consejo de Seguridad Ciudadana y en tiempo real. Y sin embargo, ya hay un joven herido con arma blanca en su rostro. ¿Hasta cuándo vamos a esperar los ciudadanos de esta indefensión? Y los 10 centavos en Contraloría que cobran por la sanción, ¿a dónde se va? Lo cual no responden a los ciudadanos. Esos 10 centavos, ¿a dónde se va? Respondan ante los ciudadanos y seguiremos reclamando. Un cordial saludo, buen día y gracias.
0: A usted, gracias. Bueno, indica que ha presentado un reclamo este colectivo Usuarios del Transporte por el tema de los 10 centavos cuando alguien presta una tarjeta. Presta su tarjeta porque a un usuario se le terminó el saldo, se olvidó la tarjeta, entonces aplican los 30 centavos. Y lo que sucede es que cuando alguien se olvida la tarjeta o no tiene saldo, solicita que por favor le presten la tarjeta y allí marca inmediatamente ya los 40 centavos. Está haciendo referencia a esos 10 centavos y piden una respuesta de la Contraloría General del Estado, porque indican que han presentado el reclamo. Y también el tema de las mejoras hace referencia el amigo oyente. 8:32, seguimos.
1: Del número que termina en 34 nos colocan un buenos días, un cordial saludo para esta emisora, para hacer una denuncia respecto a la línea 26 Checa Corpanche. No está cumpliendo la ruta, nos subió el bus a las 7:44 de la mañana, que pasa por Checa, por favor, que controlen el horario del recorrido. Muchas gracias y buen día. Justamente acabamos de enviar esta inquietud a la Cámara de Transporte.
0: Mientras enviamos esta inquietud, el número que termina en 18, buenos días, amigos de Cómplice, antes decía el director de la EMOB que era prohibido los polarizados. Ahora que se puede poner en los vidrios de atrás. A ver, ¿eso dijo Pedro, el señor gerente de la EMOF? ¿Usted realizó un trabajo periodístico con él?
1: Hablamos con él y habló justamente de los controles. No recordamos exactamente lo que dijo, sin embargo...
0: Vamos a escuchar ahora mismo lo que dijo el gerente de la MOVP.
8: El gerente de la MOVP, Edison Moscoso, dio a conocer su preocupación ante el incremento de las infracciones de tránsito vehiculares registrados en los últimos días.
15: De manera particular, en esta última semana, en cuestión de una hora, dos horas, en algunos casos se han generado 50 vehículos aprehendidos. En el caso de las motos, son varias motos aprehendidas y algunas de ellas, inclusive por alteración de placas, no tener los documentos en regla, la matrícula, no tener al día la matrícula como tal o estar conduciendo sin licencia, son las infracciones que normalmente se han presentado durante estos días. Pero esta es una incidencia alta, es decir, nuestro canchón va recibiendo día a día, por día, por lo menos estamos hablando de 9 motos, en los fines de semana estamos hablando de 20 motos que son aprehendidas fundamentalmente por no estar con los documentos en regla, y esto nos preocupa porque obviamente incide dentro de la seguridad vial como tal. Son varios procesos de sanción, no específicamente por la ocultación, en este caso de dígitos como tal, porque hay que revisar si es que es un tema de alteración de placa en sí o es un daño dentro de la placa. Es decir, no podríamos establecer si es que es un tema de infracción de tránsito como tal o un tema de delito. Es decir, hay que revisar estos dos aspectos fundamentales. Sin embargo, en algunos casos son sanciones a la licencia como tal, si es que tiene la licencia el conductor, o en su efecto la aprehensión de la moto o del vehículo como tal al canchón, tendrá que pasar el tiempo establecido. Incluso en algunos casos hay vehículos que están con la sanción de 7 días de aprehensión hasta que se cumpla estos días.
8: Sobre el tema de vidrios polarizados en los vehículos.
15: Como ustedes conocen, tenemos como EMOV la revisión técnica vehicular, si es que el nivel opaco de, en este caso, películas, están en la parte posterior del vehículo en un porcentaje del 70%, y en la parte frontal no existe esta película como tal. En algunos casos, si están dentro de esos porcentajes, pasan la revisión técnica vehicular. Sin embargo, lo que nosotros hemos podido advertir es que son películas, en este caso, absolutamente negras, es decir, no hay una transparencia, no se puede ver a las personas al interior, y esto lo que hacemos inmediatamente es solicitar el retiro de estas películas como tal, y lógicamente que la persona no puede portar como tal, y si es que está en la revisión técnica vehicular, tampoco pueden ingresar. Pero esto se está notando en algunos casos, y por lo tanto los operativos están yendo también hacia estas películas.
8: Sobre los denominados jueves de piques.
15: Lo que estamos haciendo como EMOV es evitar justamente el pique como tal y la velocidad. Ustedes saben que aquí lo que más nos preocupa es la velocidad como tal de los automotores.
0: El gerente de la EMOVP, haciendo referencia a los vidrios posteriores, está hablando de un 70% de visibilidad. Es lo que ha manifestado el gerente. Entonces, si hay ese 70%, es lo que mencionaba, y esto ha ocasionado la reacción del amigo oyente que nos decía que el gerente de la EMOV dice es prohibido los polarizados ahora, que se puede poner en los vidrios de atrás con una visibilidad del 70%. Eso es lo que más o menos explicaba el señor gerente. En todo caso, allí ustedes acaban de escuchar, en base a la inquietud del oyente, lo que dice el señor gerente de la MOVP. Y acá tenemos otro audio del número que termina en 15.
16: Muy buenos días, señor José Antonio. Por pedirle su ayuda, verá, nosotros siempre vamos a dejar nuestros niños en la escuelita de acá en la unidad educativa Pacha. Pero a la hora de que dejamos a nuestros pequeños en la mañana, salimos a coger un bus que está ahí nomás la parada. Pero hay ciertas madres de familia o padres de familia que dejan sus vehículos allí estacionados donde está parada de bus. Obviamente, pues que el bus ya no nos coge como pasó el día de hoy, que nos tocó venir caminando porque no hay enseguida la otra unidad para ingresar hasta acá a nuestros domicilios donde vivimos. Eso no es solamente el día de hoy. Todos los días nos pasa esto, señor. Rogaríamos si nos puede ayudar transmitiendo este mensaje a la EMOV, porque prácticamente sería para ellos el trabajo.
0: Así es, vamos a enviar a la EMOVP su inquietud de este audio del número que termina en 15. Ahora mismo estamos enviando. Mientras tanto, este mensaje que recibimos del número que termina en 47 dice lo siguiente: buenos días, por indicarles que han suspendido la consulta en la clínica. El nombre de la clínica particular lo dejamos por interno. dice posiblemente por falta de pago del IES. Ahora tratamos de conseguir turno en otras clínicas, pero no hay. Vamos a enviar esto al Instituto Ecuatoriano de Seguridad Social, del número que termina en 047, esta inquietud. Otro mensaje que dice: buenos días, para que nos ayuden, ¿quién puede controlar con un semáforo peatonal en la intersección de la Mariano Cueva y Eugenio Espejo? Hay demasiada afluencia de autos que no respetan el paso cebra. Antes de ir despacio, lo hacen lo contrario, aceleran. Piden allí un semáforo peatonal en la intersección de la Mariano Cueva y Eugenio Espejo. Para la dirección de movilidad, esta inquietud, el número que termina en 67, ya lo estamos enviando.
1: Seguimos con más inquietudes. Buenos días, por favor, quiero saber si hay tránsito en la vía Girón Pasaje, ¿alguna novedad? Pues bueno, vamos a dar lectura al estado puntualmente de esa vía que nos comparte el EQ 911. Justamente estamos ya a punto de darles la información correspondiente, pues la cuenca Girón Pasaje se encuentra parcialmente habilitada en el kilómetro 67 al 105 con paso controlado entre las 6 de la mañana hasta las 18 horas, también en el kilómetro 90 por desprendimiento de material del talud para todo tipo de vehículo, y en el kilómetro 50 se encuentra habilitada a las 24 horas, conducir con precaución ya que los trabajos continúan.
0: Ahí la respuesta. Por acá tenemos otro mensaje del número que termina en 74. Dice: saludos, la semana anterior pagué la factura por consumo de agua un valor de $7.50, lo que se paga con normalidad, dice. Pero los dos meses anteriores pagué $18. ¿Se puede hacer algo? ¿Puede reclamar? Porque está hablando de más del doble del cobro realizado. Y eso hay que hacerlo en las oficinas administrativas de la empresa municipal de agua potable Etapa EP. Seguimos.
1: Así es, damos más lectura a sus mensajes, amigas, amigos cómplices, del número que termina en 30. Nos colocan: buenos días, el día martes me encontraba en el hospital del IES y realmente muy indignada con una persona que se encontraba en el baño, se levantaba o se llevaba mucho papel higiénico haciendo un rollo en su mano al ser increpada por mi persona. Muy enojada me contestó que puede llevarse lo que ella quiere y que para eso pagaba el seguro.
0: Hasta ahí le dejamos el mensaje y eso lo vamos a enviar a nadie, porque es ya una actitud de una persona que al ingresar al baño, pues se toma el papel higiénico para llevárselo. Ya eso es cuestión de actitud de las personas. ¿Qué puede hacer ahí un área administrativa, por ejemplo, del hospital, en este caso del José Carrasco Arteaga, del IES? ¿Qué se puede hacer allí cuando es actitud de las personas, lamentablemente? Continuamos, son las 8 de la mañana con 42 minutos. Aquí estamos revisando las inquietudes de ustedes, amigos. Buenos días. Quería saber si las personas de la tercera edad pagan el 50% en cuanto a la recolección de la basura. Había una explicación allí, parece que eso no aplicaba, pero vamos a consultar una vez más para evitar imprecisiones. Consultaremos una vez más esto a la empresa municipal EMAC EP sobre la tercera edad. Mientras tanto, tenemos otro mensaje que dice: buenos días. Dice el día martes, hoy es martes, y aquí nos dice el día martes, me encontraba en el hospital de Díez. Ah, pero es el mismo mensaje que Pedro ya dio lectura hace unos instantes acerca del uso del papel higiénico con el abuso del caso de alguna persona. 8:43, otro mensaje que dice: por favor, les ruego que intercedan ante el rector, y aquí nos hacen referencia a un plantel educativo particular, y está cobrando la entrada al dispensario un dólar, dice, y somos de escasos recursos. No entendemos este mensaje realmente, y por eso a veces tomamos la precaución de omitir los nombres ante el público. Inclusive recibimos en días anteriores un reclamo de un rector de una de las unidades educativas, entendemos que fue fiscal, que manifestaba que se ha escuchado alguna denuncia y le habíamos aclarado que nosotros no damos a conocer el nombre de las entidades educativas al aire, ante el público, cuando hay reclamos por A o B situación. Bueno, sin embargo, decía que le parecía extraño que no se verifique, es que no hemos dado a conocer el nombre del plantel, le decíamos, le insistíamos al señor rector con mucho respeto y consideración. Pero claro, los reclamos, sin embargo, enviamos a la Coordinación Zonal 6 de Educación para que se verifique, pero aquí nombres de planteles no los damos a conocer, como en este caso que hablan de un supuesto cobro y que no lo tenemos tan claro, inclusive en la redacción del mensaje, que lo trataremos de revisar más adelante. Y por acá tenemos otra inquietud, un llamado de atención a las entidades competentes. Las cunetas de la Panamericana Norte, desde el cuartel Dávalos hasta el redondel de las Mujeres de Piedra, en la González Suárez, están llenas de tierra y piedra, maleza inclusive, y cuando llueve se acumula el agua, muy peligroso. Enviaremos esta inquietud a las entidades correspondientes porque están hablando de la Panamericana. Le correspondería a la EMAC-EP verificar qué es lo que sucede con las cunetas. Otro mensaje que nos acaba de llegar. No al alza de pasajes, dice. Bueno, ya subió el pasaje, ya cuesta 40 centavos. Generosamente el municipio de Cuenca como subsidio está asumiendo los 10 centavos. Y no sabemos hasta qué punto es la generosidad, porque a fin de cuentas los mismos ciudadanos pagan con sus impuestos ese incremento. No es que el municipio está obteniendo el dinero así como así mágicamente. Es producto de los impuestos que los mismos ciudadanos pagan. A final de cuentas, esos 40 centavos asume la ciudadanía en general. En todo caso, el pasaje, actualmente los ciudadanos pagan 30 centavos de dólar y los 10 centavos asume el municipio, con la misma plata de la ciudadanía. Eso hay que aclararlo y dejarlo así muy claro. Continuamos, más mensajes de nuestros amigos. Buenos días, dice, ayer estuve esperando el tranvía en la parada de la Rotary. Adjunto pasaje, dice. Sin embargo, nunca llegó. Cuando los usuarios no cumplimos con el pago, somos sancionados. Y a los usuarios, ¿quién nos responde? ¿Cuándo pagamos el servicio y no se nos da? Inclusive nos está adjuntando una captura de pantalla donde se ve el código de barras que llaman, ¿no? El código. Entonces, el QR es el código QR. Entonces, está el ticket, el número del ticket, pasajeros, una persona, tarifa normal, etcétera, etcétera. Vamos a enviar esto a la dirección del tranvía. No es por los centavos que se paga, porque aquí hablan de un valor total de 35 centavos. Inclusive le ponen en ese documento, recordamos el mal uso de la tarifa diferenciada y el no pago de la tarifa son sancionados con $144.60. Según el artículo 27 de la ordenanza. Pasaje congelado y no usado por falta de servicio. ¿Quién responde? Pregunte el usuario. Del número que termina en 98, sí lo ubicó Pedro, ¿verdad?
1: Sí.
0: Lo vamos a enviar al tranvía. ¿Quién le multa al tranvía por no dar el servicio? Pero el tranvía sí multa, de acuerdo a ordenanza, eso sí, cuando no pagan el pasaje. Pero ¿quién le multa al tranvía cuando no se cumple? Qué buena pregunta del usuario. Ya hemos enviado a la dirección del tranvía este malestar, porque no es para menos, es un malestar. Seguimos.
1: Damos lectura también a respuestas que tenemos por parte de las entidades correspondientes, en este caso el Ministerio de Infraestructura y Tecnología nos comparten. Buenos días, estimados amigos, estamos afinando los últimos detalles para la suscripción de un convenio para la limpieza de la autopista Cuenca-Sogues. De acuerdo con la planificación, esta misma semana iniciarán las labores de limpieza y mantenimiento de áreas verdes. Agradecemos a toda la comunidad por mantenerse vigilantes y el comportamiento de mantener la ciudad limpia y ordenada.
0: Esto en torno a un reclamo minutos atrás que recibíamos por la cuestión de la vía rápida, que quién limpia los extremos, el parterre central y quién retira la maleza de las veredas en los dos extremos de la vía rápida. En el caso de la Panamericana, eso ya le correspondería a la EMAGP y hemos enviado a esa dependencia el tema de la falta de limpieza de cunetas en la antigua Panamericana. Vamos a revisar más mensajes en esta mañana. Dice este mensaje: buenos días, en conclusión, ¿hay o no hay leyes y jueces para Cuenca? Y aquí están hablando de un tema que no es como para nuestro programa, que lo vamos a dejar allí por interno, o algún altercado, entendemos, en el IES, por el tema de la dirigencia sindical. Entonces, allí hay que revisar todos los aspectos legales también, hay que revisarlos. Entonces, por lo tanto, allí lo dejamos por interno. Ya estaremos revisando esa información para tener más claro el tema, el panorama de algún incidente, algún altercado hubo en la dirigencia del IES. En el caso de la provincia de la Azuay, por cierto. Las 8:51. Buenos días, dice, mil disculpas y con toda la humildad y ser tan insistente. Por quinta ocasión solicitamos de manera cordial su ayuda difundiendo en la vía a San Miguel y Ochoa León, parroquia Ricaurte, a la altura del gimnasio Esparta. Hace 4 meses abrieron la calle que estaba asfaltada para proceder a realizar los trabajos de alcantarillado de etapa. Culminaron el trabajo dejando hasta el momento la calle sin asfaltar y llena de baches. Y nos envían las fotografías. Señores, de etapa están quedando muy, pero muy mal. Tremendamente mal. Escandalosamente mal, porque no hay respuestas. Pedro, hemos enviado eso, ¿verdad? El número sí, que termina en 10.
1: De hecho, es un mensaje constante que le hemos presentado. Exacto. Todo el tiempo.
0: Y lo dice por quinta ocasión la persona que nos escribe el mensaje. Y no hay respuesta. Así es que le vamos a poner un reenvío, vamos a reenviar este mensaje, Pedro, y vamos a colocar un textito nuestro que diga: por quinta ocasión están reclamando el arreglo de este sector. Lo vamos a colocar así, porque las fotografías vienen, si hacemos una revisión de los mensajes anteriores, desde el pasado 28 de agosto. 28 de agosto, ya termina septiembre. Estamos en el penúltimo día del mes de septiembre. O sea, ya viene octubre. Señores de etapa, deberían dar una respuesta. Y esa respuesta debe ser acudiendo urgentemente a ese sector y solucionar el problema. Realizaron un trabajo puntual que corresponde a etapa. Etapa destapa y ahora no tapa. esos baches a los que hacen referencia. En la vía San Miguel nos están diciendo clarísimo, en la vía a San Miguel. Vamos a continuar, 8:53 se nos va el tiempo rápidamente. Nos apagó el micrófono. Se nos va el tiempo rápidamente, otro mensaje.
1: Sí, del número que termina en 98, nos colocan, buenos días, hago un reclamo en general por todos los pacientes.
0: Deberían dar una respuesta. Y esa respuesta debe ser acudiendo urgentemente a ese sector y solucionar el problema. Realizaron un trabajo puntual que corresponde a etapa, destapa y ahora no tapa esos baches a los que hacen referencia. En la vía San Miguel,

0: El laboratorio, dice, el laboratorio clínico. Bueno, del José Carrasco Arteaga de Díez.
1: La falta de reactivos, nos dice, para realizar exámenes de sangre, heces, orina, soy un paciente con discapacidad. Bueno, este tema...
0: Hasta ahí le dejamos, Pedro, porque debería identificarse el amigo oyente y dar a conocer su nombre, porque si tiene ese problema de que no hay los reactivos, para hacer saber en el IES, en este caso en el Hospital José Carrasco Arteaga, área administrativa, para que le solucionen el inconveniente o al menos den una información. ¿Hay o no hay los reactivos? Esa es la pregunta. Continuamos.
1: Sí, nos reiteran también el mensaje que se están, aparentemente se están cobrando en este colegio que usted daba lectura en ocasiones anteriores. Están reiterando el mensaje, sin embargo, ya lo hemos compartido con el Ministerio de Educación. También vamos a enviar este nuevo mensaje para que puedan dar seguimiento a este tipo
0: de situaciones. De algún cobro que al que hacían referencia, pero nosotros eso lo manejamos por interno. Hay un audio del número que termina en 17.
2: Muy buenos días, les saluda Marianita Urgilés. Yo soy una usuaria del tranvía con bastante frecuencia, ¿no? Entonces, cuando usted tiene este tipo de situaciones, en la estación del tranvía justamente hay un botoncito en donde usted lo pulsa. Hay una persona del otro lado que le contesta y usted comenta su malestar y la persona automáticamente le da solución a lo que en ese momento usted está pasando. En todas las veces que yo he tenido algún inconveniente, siempre me han ayudado de alguna manera. Entonces, creo que eso también es bueno comentar. Y el servicio de tranvía es muy bueno también. Eso lo debo recalcar como una justa usuaria.
0: Muy bien, gracias por su mensaje y por su aporte que sirve justamente para nuestro amigo que hacía ese reclamo. Acá tenemos otro mensaje que dice, buenos días, muy cierto lo que dice el oyente. Ayer mi hija cogió el tranvía, no hizo el recorrido normal por causa de un accidente, el pasaje ya fue cobrado y no hubo cómo devolver el pasaje. Y a mi hija ya fue multada con el tranvía, dice. Ya mi hija fue multada. ¿Pero por qué fue multada? Porque, a ver, aquí no le entiendo, amiga o amigo que nos escribe este mensaje, porque dice que ayer cogió el tranvía, no hizo el recorrido normal por causa de un siniestro de tránsito. El pasaje ya fue cobrado y no hubo cómo devolver ese pasaje. Ya mi hija fue multada con el tranvía. ¿Pero por qué le multaron? Si compró el pasaje y no cumplió el recorrido por esta causa, entonces la multa, ¿de dónde vienen? No le entendemos allí. Por eso les rogamos a nuestros amigos que nos ayuden con los textos que sean un poquito más explicativos. Y nosotros, como tenemos infinidad de mensajes, tenemos problemas a veces para tratar de entenderles. Acá un mensaje dice, buenos días, Radio Cómplice, por hacer una denuncia. La vía Miraflores, frente a las bodegas de Juan el Jury, estacionan carros de lunes a viernes porque hay una cancha de voleibol, no respetan la parada de los buses. Esto para la EMOB-EP, para que tome cartas en el asunto del número que termina en 75. Por acá tenemos otro mensaje que nos dice lo siguiente. Buenos días, señores de Tapa, siguen colocando cables donde ya ni espacio hay. Tengo entendido, está prohibido, deben retirar, no seguir colocando cables. Claro, los cables en desuso se los pueden retirar y darle una disposición final adecuada a esos cables en desuso. Se nos está terminando el tiempo. Del IES nos están respondiendo algo y tiene que ver con qué mensaje vamos a revisar. Ahora mismo, primeramente, ¿qué es lo que estaban reclamando de acuerdo a ese mensaje? Y hablaban de una clínica particular y que no estaría pues otorgado.

0: pagando turnos, supuestamente por falta de pago por parte del IES. Entonces, como respuesta dice, esta clínica no cuenta con permiso de funcionamiento de ACES. No es un tema de pagos a prestadores. Se les ha solicitado acercarse a la dirección provincial para el agendamiento en el hospital del IES. Vamos a reenviarle esa respuesta a la persona, Pedro, que hacía este reclamo para que le quede claro, porque mencionaba inclusive el tema del nombre de la clínica. Entonces, esto comprueba una vez más que a veces no damos los nombres de ciertos locales, clínicas o entidades, sobre todo particulares, por lo que están respondiendo ahora mismo desde el área de comunicación de IES, que la clínica no cuenta con permiso de funcionamiento del ACES, no es un tema de pagos a prestadores. Se les ha solicitado acercarse a la dirección provincial para agendamiento en el hospital de IES. Ya le han respondido sin duda ante este reclamo, pero ya estamos reenviando, Pedro, eso, ¿verdad? Ahora mismo, para que le quede claro al amigo oyente que hacía este reclamo. Dice por acá, mil disculpas, si mi hija ya fue multada anteriormente, supuestamente por no validar la tarjeta. Allí ya le entendemos el mensaje anterior. Entonces, ya teniendo clara la idea, en el mensaje anterior, el amigo o amiga oyente decía, buenos días, muy cierto lo que dice el amigo, que ayer mi hija cogió el tranvía, no hizo el recorrido normal, por causa, eso sí, de un siniestro de tránsito. El pago ya fue cobrado y no hubo cómo devolver el pasaje. Y mi hija ya fue multada, pero aquí ya nos aclara en el subsiguiente mensaje, dice, mi hija ya fue multada anteriormente, supuestamente por no validar la tarjeta. Allí nos queda clarísimo el tema. Entonces, el tranvía debe revisar estos procedimientos. Buenos días, dice, ayer fue atropellado un señor en el sector de las Américas, más o menos por el sector del Parque Jacaranda. El señor se bajaba del bus con su nieto y viene un vehículo y se produce el siniestro. Y no conocemos las condiciones porque no, asimismo, no nos ayudan mucho con la redacción del mensaje, pero ayer un señor fue atropellado, dice, cuando se bajaba de un bus. Esto en la Avenida de las Américas. Entonces, vamos a enviar esto a la Cámara de Transporte para que averigüen qué es lo que sucedió. Se bajó del bus, pero en qué condiciones se bajó, se parqueó el bus. Es un tema de análisis ya, de investigación, de cómo ocurrió esto. A veces en los mensajes no nos ayudan mucho con la explicación. En todo caso, nos dicen que ayer hubo este siniestro, fue atropellado un señor en la Avenida de las Américas por el sector del Parque Jacarandá. El señor se bajaba del bus con su nieto y llega un vehículo y prácticamente, supuestamente, se da este siniestro. Entonces, ¿qué es lo que pasó? El bus se parqueó adecuadamente, el señor se bajó, quería cruzar la vía. Es una serie de situaciones que se deberían analizar, o sea, cómo sucedió el siniestro. Gracias, amigos, aquí finaliza nuestro programa Más Noticias en la Comunidad.
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Amigos, ¿qué tal? Bienvenidos a nuestro programa del día de hoy. 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Amigos, bienvenidos. Ya estamos entonces iniciando nuestro programa del día de hoy. A partir de ahora, ustedes y nosotros, todo lo tenemos bajo control. La cordial bienvenida a todos ustedes, amigos, en esta mañana, cuando nos acompaña un sol radiante. Ya estamos iniciando la primera hora del programa con la mejor música para todos ustedes. Bienvenidos a Bajo Control.

0: Amigos, son las 9:15.
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0: 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Y aquí continuamos en Bajo Control.
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0: Y les compartimos esta información. Insólito hallazgo en Guayaquil. Militares encuentran un vehículo con $250,000 y 100 municiones. El operativo militar se realizó en un parqueadero de La Garzota, donde fue localizado un vehículo de color blanco. Bajo investigación, las Fuerzas Armadas relacionaron el vehículo con alias Cantuña. Ya se están realizando las investigaciones del caso sobre este hallazgo. $250,000 en una maleta. Y el carro estacionado en el norte de la ciudad de Guayaquil, en La Garzota. El decomiso lo han realizado las Fuerzas Armadas cerca de las 18 horas del día de ayer, 28 de septiembre, y el operativo estuvo a cargo del personal del ejército a través de la Fuerza de Tarea Conjunta Guayas. Además del dinero, los militares encontraron 100 municiones calibre 9 milímetros y retuvieron el vehículo. Esa es la información que les compartimos al momento. Mientras tanto, aquí continuamos con más música especial en la mañana. Este es un

0: Amigos, aquí les acompañamos en esta mañana con la mejor música. Es la primera hora de nuestro programa Bajo Control. 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
0: El pensamiento para el día de hoy. A veces, después de que todo salga mal, la vida nos demuestra que de pronto tenía mejores planes para nosotros. Entonces, hay que aprender de los errores, de los desaciertos, porque a veces después de que todo nos salga mal, la vida demuestra que tenía mejores planes para nosotros. Les hemos entregado, amigos, el pensamiento del día de hoy. Y aquí continuamos en Bajo Control, seleccionando los mejores recuerdos musicales para esta mañana. Gracias por escucharnos. Ya son las 9 de la mañana con 38 minutos.

0: Amigos, son las 9:45. Volveremos tras la pausa.
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3: Y estamos de regreso para continuar seleccionando en esta mañana la mejor música en Bajo Control.

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2: Amigos, aquí las informaciones más destacadas. Atención, el 99.14% de candidaturas ya están calificadas en la provincia del Azuay. En Azuay están calificadas el 99.14% de las candidaturas para las elecciones seccionales y del Consejo de Participación Ciudadana y Control Social, que se celebrarán el 29 de noviembre de 2026. Así lo confirmó Gabriela Solano, presidenta de la Junta Provincial Electoral de la SUAY, quien señaló que actualmente tramitan el cambio de un candidato que falleció. Se trata de Ángel Orlando L., quien era postulante a vocal del gobierno autónomo descentralizado de Delexol, conocida también como Luis Galarza en el cantón Chordelé. En este caso, la Ley Orgánica Electoral y de Organizaciones Políticas, conocida como Código de la Democracia, permite el cambio de un candidato precisamente en caso de fallecimiento. Aclaró que deben esperar que se cumplan los tiempos establecidos en la ley, con el propósito de que alguna organización política pueda presentar sus reclamos. Mientras tanto, el Consejo Nacional Electoral informó que 9 provincias del Ecuador ya tienen el 100% de las candidaturas inscritas y declaradas en firme por la Junta Provincial Electoral. Las provincias que han terminado procesos de inscripción de candidaturas son Zamora Chinchipe, Galápagos, Santa Elena, Cañar, Imbabura, Carchi, Bolívar, Los Ríos y Napo. Es la información que la publica Diario El Mercurio. Continuamos con más informaciones para ustedes. Golpe a los lobos en Manabí. Y también en la ciudad de Quito capturan a individuos de interés penal relevante.

0: En varios allanamientos, la Policía Nacional desarticuló estructuras de los lobos en las provincias de Pichincha y Manabí. Las intervenciones dejaron 8 detenidos, entre ellos una supuesta operadora de la organización y varios individuos de interés penal relevante. Este martes 29 de septiembre, la institución informó sobre los operativos contra el grupo delincuencial organizado que mantenía operaciones en sectores de Quito y varios cantones de Manabí. En Manabí, agentes policiales ejecutaron una operación contra una estructura vinculada a los lobos como parte de una investigación por su presunta participación en sicariatos, asesinatos, tráfico de armas, extorsiones y tenencia ilegal de armas de fuego. La intervención contempló 27 allanamientos en los cantones Chone, Rocafuerte, Manta y Sucre, dice la información. Son las 10 de la mañana con un minuto. En una hora les tendremos más noticias.
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0: Amigos, en esta mañana arranca la segunda hora del programa.
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0: Amigos, el tema del día de hoy. Tenemos que aprender a crecer. Aprende a crecer. No veas rostros cubiertos de máscaras. Mira el alma que expresa mucho más y sabrás en quién confiar. Aprende a crecer. Aprecia lo valioso, que no es material. Es una sonrisa, una mirada. Es ese algo que le da sentido a la vida. Aprende a crecer. No juzgues a nadie. No te creas perfecto. No limites tu mente. Alimenta tu espíritu. Tienes aún mucho que aprender. Aprende a crecer. Ama sin condiciones, sin críticas. No pretendas cambios. No limites las alas. No pienses en la felicidad. Sé feliz. Aprende a crecer. Vive tu verdad. Quiérete. Escucha tu corazón. Síguelo. Ahí está Dios. Y tu cielo o tu infierno. Amigos, les hemos entregado en esta mañana el tema del día de hoy. Continuamos. Aquí estamos con más música.
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0: Amigos, son las 10 de la mañana con 17 minutos. Una pausa.
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0: Amigos, continuamos, todo lo tenemos bajo control el día de hoy y es el momento de consultarles. ¿Has pensado en la seguridad de tus ahorros? 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Amigos, y aquí estamos en Bajo Control.
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0: Vale la pena darles a conocer a ustedes esta información que a continuación queremos compartirla con nuestros amigos que nos escuchan. Se da a conocer lo siguiente.

0: José María Ponce, representante de la Cámara de Industrias y Producción, dice que María Gervés dio sus declaraciones a título personal. ¿Por qué dice esto? Y esto ocasionó la renuncia, inclusive. María Paz Gervés renunció a la presidencia ejecutiva de la Cámara de Industrias y Producción 4 días después de pronunciar un discurso por los 90 años del gremio, en el que cuestionó el silencio del sector empresarial frente al gobierno. Gervés señaló que pocas veces había visto a un sector empresarial con tanto miedo, desesperanza y resignación. De su parte, José María Ponce, presidente del directorio de la Cámara de Industrias y Producción, explicó para el canal Ecuavisa que Gervés presentó su renuncia después de una conversación interna. Aseguró que no fue obligada a dejar el cargo y que el principal desacuerdo estuvo relacionado con el hecho de que sus declaraciones fueron realizadas mientras representaba a un gremio integrado por más de 300 empresas con distintas posiciones políticas. Ponce sostuvo que la Cámara de Industrias y Producción es una institución apolítica y que evita realizar pronunciamientos políticos porque representa empresas que pueden tener diferentes posiciones. Sin embargo, reconoció que los principios democráticos y las libertades son importantes para el desarrollo de las empresas, aunque consideró que estos asuntos pueden tener distintas interpretaciones. El presidente del directorio también rechazó que exista presión externa para definir una posición de la Cámara. Explicó que lo que hubo fue una discusión interna para mantener la independencia del gremio y aseguró que la organización se debe a sus afiliados. ¿Qué les parece? Y finalmente manifestó que la ahora ex representante de la Cámara de Industrias y Producción, María Paz Gervés, dio declaraciones a título personal. Eso es lo que ha manifestado el actual representante de la CIP. Amigos, y luego de haber compartido esta información, aquí continuamos en Bajo Control. 9 de la mañana, o mejor dicho, las 10, como quisiéramos estar en las 9. Son las 10 de la mañana con 30 minutos.
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0: Amigos cómplices, un placer estar con ustedes como cada mañana presentándoles nuestro programa Bajo Control. Bueno, y es el momento de más recomendaciones. 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Amigos, continuamos en Bajo Control.
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0: En el toque deportivo de la mañana, Mariano Clos habló sobre Ener Valencia después del triplete que se mandó en el partido Boca Junior ante Racing. Sí, tres golazos de cabeza. La participación de Ener Valencia en Boca Junior continúa causando sensación en la prensa ecuatoriana e internacional, pues el delantero tricolor pasó a ser el protagonista de críticas por sus primeros partidos en Argentina y ahora recibir todos los elogios luego de convertirse en la figura de las semifinales de la Copa Argentina. En ese contexto, el reconocido relator argentino Mariano Clos comparó la actuación que tuvo Valencia con Ecuador en el Mundial con la participación de Cristiano Ronaldo en el mismo torneo. Durante su intervención en un programa, Clos destacó que, aunque el delantero ecuatoriano no consiguió marcar durante la Copa del Mundo, tuvo una participación activa en busca del gol. Ener Valencia no la metió en el Mundial, pero hizo todo para meterla. No es que jugó un mundial paradito como Cristiano Ronaldo, que no tocó la pelota, señaló Clos. Ener Valencia lo dejó prácticamente todo en la cancha. El periodista argentino también recordó que Valencia tuvo oportunidades de gol durante el mundial y atribuyó su falta de anotaciones a problemas en la definición, más no que una ausencia de participación dentro del campo de juego. Eso lo dijo entonces Mariano Clos, relator y comentarista deportivo en Argentina.
2: El banco de suplente, que en algún momento iban a rendir.
3: Tal cual.
2: Era lo que hablábamos de Valencia.
4: Vuelvo a decir. Vos habías marcado lo de Valencia, lo de la jerarquía y la potencia.
2: Por eso, Valencia, que no la metió en el Mundial, hizo todo para meterla en el Mundial. No es que jugó un Mundial paradito como Cristiano Ronaldo, que no tocó la pelota. Y Valencia hizo mucho por... Erró. Pregúntenle a Becasese, que fue su técnico. Erraba.
5: Sí, sí.
2: No es que no estaba. Si ustedes hacen un repaso de Valencia en la Copa del Mundo, en sus tres partidos... Cuatro partidos. Yo me acuerdo que en tres erró muchísimo. Pero estaba bien. mal definiendo. Bueno, ayer estuvo fantástico.
3: Sí, yo creo que...
2: creo que tiene mucho que ver, a esto digamos, ¿no? En las modificaciones. Mientras en un lado, sí. No sé si con Huracán lo vi al chico, al morenito.
3: Campo. Alberto Campo.
2: Sí. Y a vos te entra Villa y te entra Valencia. Y bueno.
3: Claro.
2: Sí. Después alguien puede decir, ¿por qué no entra Vergara?
5: Yo me preguntaba.
2: ¿Por qué este chico?
5: Algo tiene que haber pasado.
3: Mijevic desapareció de la consideración.
5: Hay algo extrafutbolista.
2: Mijevic desde...
0: Ahí el comentario entonces de el periodista deportivo Mariano Clos, comparó a Ener Valencia con Cristiano Ronaldo. Y así son las cosas del fútbol en realidad. Las declaraciones de Clos se produjeron después de la actuación que tuvo Valencia ante Racing Club por los cuartos de final de la Copa Argentina. Boca Juniors comenzó el partido en desventaja y perdía 2-0. Pero el panorama cambió cuando ingresa al segundo tiempo Ener Valencia y logra 3 goles de cabeza que ahora son la sensación en Argentina y, por cierto, en nuestro país también. Les hemos entregado el toque deportivo de la mañana y ahora continuamos con más música en Bajo Control.

0: Amigos, son las 10 de la mañana con 50 minutos. Una pausa, volveremos.
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2: Cuando son las 11:02 a.m, les tenemos la información más destacada a esta hora. Atención. Se da a conocer la cédula falsa que usó Michelle Macías para esconderse en Colombia. Ecuavisa da a conocer esta información. La hija de alias Fito usó una cédula falsa para esconderse en Colombia, donde fue capturada la mañana del domingo 27 de septiembre junto a su madre, Inda Peñarrieta. Ambas tienen un juicio pendiente en Ecuador por lavado de activos en el denominado caso Blanqueo Fito. Las autoridades ecuatorianas, colombianas y el FBI seguían el rastro de la joven de 23 años, acusada como coautora de ese delito. Según la fiscalía, ella facilitó sus cuentas bancarias para recibir, administrar, transferir y dispersar los fondos de las actividades ilícitas del grupo Los Choneros. Michelle Macías está en calidad de prófuga en Ecuador y en junio de este año 2026 se emitió una difusión roja de la Interpol en su contra. De acuerdo a medios colombianos, ella y su mamá llegaron hace 3 meses a ese país desde Venezuela. Estas son las informaciones más destacadas generadas en las últimas horas. Gracias por escucharnos en el microinformativo de las 11:00 a.m. Y les tenemos otro dato para ustedes sobre el fenómeno del Niño. Balao sufre ya los primeros impactos del Niño. La falta de dragado del río agrava la exposición del cantón de la provincia del Guayas. El desbordamiento del río Balao anegó 3 sectores del cantón del Guayas y dejó a más de 320 familias damnificadas. Los pobladores exigen obras definitivas frente al colapso recurrente de un muro de contención de tierra y el estancamiento de la draga provisional que ha sido colocada. Piden acción de las autoridades.
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2: Amigos, aquí estamos en la tercera hora del programa. Todo lo tenemos bajo control.

0: Amigos cómplices, son las 11 de la mañana con 15 minutos.
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0: Amigos cómplices, les acompañamos con la mejor música de todos los tiempos. Estamos en la última hora de nuestro programa Bajo Control. 11 de la mañana, 27 minutos.
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0: Amigos, son las 11 de la mañana con 45 minutos. Todo lo tenemos bajo control hoy martes.
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Amigos, y estamos en la parte final de nuestro programa Bajo Control del día de hoy, que llegó por supuesto gracias a CB Cooperativa, que le aprueba su crédito en menos de 24 horas. 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Amigos, y estamos entonces en la parte final de nuestro programa Bajo Control del día de hoy. Enseguida les estaremos presentando a ustedes la segunda emisión de Más Noticias. Mientras tanto, les decimos gracias por ser parte de nuestra revista musical de cada mañana Bajo Control a través de Cómplice FM. Y nos despedimos con el grupo Magneto, la versión en español de este gran éxito de los años 80. ¡Vuela!

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0: las últimas horas. Bienvenidos una vez más, vamos a iniciar nuestro programa informativo con los titulares. Mucha atención.
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0: Atención, Javier Zavala Egas, abogado penalista, explica que Seleg no pierde la calidad de víctima en el caso Progen, sino la calidad de acusadora particular. Zavala Egas explica que al haber delitos imprescriptibles relacionados con el caso Progen, en cualquier momento se abre otro proceso con los mismos o nuevos vinculados y no podrán alegar definitivamente el principio jurídico que prohíbe, dice él, que una persona sea juzgada dos veces por el mismo caso. Entonces ya vamos a escuchar parte de lo que manifestó para la cadena Ecuavisa Javier Zavala Egas, hablando acerca de cómo terminaría el caso Progen. Mientras tanto, les damos a conocer a ustedes otros titulares de la información más destacada. El Consejo Nacional Electoral publica la lista oficial de 65 candidatos al Consejo de Participación Ciudadana y Control Social. Conozca quiénes participarán en las elecciones. Les daremos a conocer a detalle la información. Bueno, y también una noticia que ha causado, pues, por decirlo menos, asombro. Militares encontraron $250,000 en un vehículo en el norte de la ciudad de Guayaquil, ligado a los comandos de la frontera. $250,000 en efectivo. ¿Qué hacía esa cantidad de dinero en un vehículo? Qué buena la pregunta. Amigos, estas y otras informaciones a continuación.
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0: Amigos, ya estamos listos para presentarles el detalle de las informaciones más importantes registradas en las últimas horas. Como les decíamos en titulares, ¿qué es lo que sucederá con el caso Progen? ¿Qué es lo que viene ahora? Justamente la cadena Ecuavisa realizó una entrevista a Javier Zavala, abogado, penalista, catedrático universitario, y habló cómo termina el caso Progen. Al respecto, Javier Zavala Egas, abogado penalista, explica que Seleg no pierde la calidad de víctima en el caso Progen, sino la calidad de acusadora particular. Javier Zavala Egas, como decíamos, abogado penalista, explica que al haber delitos imprescriptibles relacionados en el caso Progen, en cualquier momento se abre otro proceso con los mismos o nuevos vinculados y no podrán alegar el principio jurídico que prohíbe que una persona sea juzgada dos veces por el mismo hecho. Entonces, sobre este tema abordó Javier Zavala Egas, a propósito también de la eliminación de la unidad anticorrupción dispuesta por el Consejo de la Judicatura. ¿Qué es lo que dijo José Zavala Egas justamente sobre el caso Progen? Escuchemos.
2: Bueno, definitivamente el pronunciamiento provoca un conflicto de competencia, porque evidentemente absuelto o sobreseído el personaje del fuero, ese decaimiento del fuero se comunica al resto de los procesados y el fuero se cae. Ahí el juez de la causa, que entiendo es el doctor Sarango de la Corte Nacional, tiene dos opciones: o se inhibe y declina la competencia, o en su defecto continúa la competencia. ¿Por qué? Porque doctrinariamente hay dos tesis encontradas, la una que sostiene lo que acabamos de decir, que comúnmente, caído el fuero, se cae el proceso hacia un juez ordinario, o en su defecto, que la competencia no se pierde por causa superviniente. Y en el momento que el juez de la causa quiera inhibirse, tendría que inhibirse al inicio de la audiencia, por cuanto es ahí donde se ve la validez del proceso y las competencias.
3: Eso depende entonces exclusivamente del doctor Sarango.
2: Y ahí habría un segundo problema, porque si se inhibe y remite el proceso, ¿a quién se lo remite? Por cuanto con la última resolución del Consejo de la Judicatura ya no hay la unidad judicial anticorrupción. Por lo tanto, irían a los jueces ordinarios de Quito. ¿A cuáles? Los de Iñaquito, la Floresta, y ahí vendría terceras alegaciones en función de cuál es el juez natural y las posibles nulidades.
3: El peculado es delito contra la administración pública, se sabe, el artículo 600 del COIP, doctor, reserva consulta al fiscal superior en ciertos supuestos de abstención, cuando quien se abstiene es el propio fiscal general encargado. ¿Hay un superior jerárquico que pueda revisar ese dictamen o la abstención queda en la práctica blindada?
2: No, la abstención queda automáticamente blindada, y por las circunstancias que usted dice, por las dos. Una, porque el peculado no alcanza los 15 años. Y la consulta es después de un delito, o sea, de un delito que tenga una pena superior a 15 años, en primer lugar. Y en segundo lugar, no hay fiscal superior. Por lo tanto, eso es un juramento de la bandera. Y el juez está blindado, tiene que acatar el dictamen.
3: En mayo la fiscalía lo presentó a Goncalves como autor de peculado en el caso Progen, argumentando algunas razones: la rectoría del sector, presidir el directorio de SELEC y su deber de precautelar fondos públicos. Y ahora en septiembre dice que sus funciones eran de planificación política y que la contratación le correspondía exclusivamente a SELEC. ¿Eso, doctor, es un cambio de teoría del caso o termina siendo una confesión de que la imputación inicial no individualizó la conducta típica?
2: Bueno, lo que realmente destaca a nivel doctrinario es que dentro de la instrucción fiscal no se encontraron las evidencias que fundamenten los cargos que inicialmente se formularon. Pero, a ver, yo creo que este es un tema que con harta tela para cortar durante mucho tiempo, porque el país está consciente de que no están los que son ni son los que están. ¿Y eso qué significa? Que se van a abrir nuevos procesos por delitos conexos y también van a estar involucrados otros personajes que ahora no estuvieron involucrados. Y yo creo que les hicieron un flaco servicio a aquellos que debieron estar pero que no estuvieron involucrados. ¿Por qué? Porque no pueden alegar el non bis in idem posterior. Es decir, si los querían proteger, si los querían encubrir, la mejor manera era vincularlos y sobreseerlos. Ya, en el momento que no los vinculan, no pueden alegar el non bis in idem posterior con otros juicios.
3: Roberto Luca estuvo en el origen de la emergencia y de la arquitectura contractual. Inés Manzano administró pagos posteriores y ambos quedaron fuera del proceso, como usted señala, doctor. Goncalves, con 3 meses en el cargo, fue el único ministro formulado. ¿Eso es selección típica o selección política del sujeto aforado?
2: A ver, yo no conozco los detalles del proceso, pero si querían darle protagonismo al fiscal que está a la vez concursando, era evidente que tenían que poner a alguien con fuera. Que si escogieron a Goncalves y por qué lo escogieron, la verdad que no lo conozco. A quién dejaron afuera y a quién no, a propósito, tampoco conozco. Pero insisto, es un flaco servicio. Porque aquí seguramente se vienen juicios por cohecho, por lavado, por tráfico de influencias, por enriquecimiento ilícito. Y no se puede alegar, repito, el non bis in idem, porque el non bis in idem implica 3 unidades, unidad de sujeto, unidad de hechos y unidad de fundamento. Pueden no ser los mismos sujetos, pueden ser que sí, pueden ser hechos colaterales distintos y tiene que ser responsabilidad penal. Entonces, quien no haya sido procesado no lo puede alegar.
3: Con la pérdida del fuero, doctor, ¿qué ocurre con las medidas cautelares dictadas por el juez nacional? Si ya la prueba ha sido practicada, ¿y qué ocurre pues con la validez de las actuaciones de un fiscal que ahora se declara incompetente?
2: Bueno, para el todo eso tendrá que revisar por el nuevo juez en el momento que se inhibe y decline competencia.
3: ¿Y el caso se ralentiza, se puede caer?
2: No, el caso se complica inmensamente porque le está dando la oportunidad a la defensa de presentar alegaciones de cualquier cantidad y cualquier tipo.
3: El 25 de septiembre, doctor, SELEC perdió la calidad de acusadora particular en Ecuador porque subsanó observaciones por fuera del término de 3 días. En un perjuicio estimado en más de $104 millones, ¿qué dice de la representación del Estado el que la víctima institucional se caiga del proceso por un cómputo de plazos? ¿Son cosas que pueden pasar o son cosas que cuando pasan, pasan por algo?
2: A ver, SELEC no pierde la calidad de víctima. SELEC lo que pierde es la calidad de acusadora particular. Punto uno. Punto dos. Yo creo que la Procuraduría hizo un perfecto trabajo cuando presentó la acusación particular, porque la Procuraduría pudo haberse limitado solamente a supervisar porque SELEC tiene personería jurídica propia y podía presentar acusación particular. Pero a pesar de ello, la Procuraduría presentó acusación particular. Es decir, el Estado está representado. Más allá de que la víctima es parte procesal, en este caso SELEC, que irónicamente es víctima, pero el 90% de sus funcionarios están procesados. Entonces hay una contradicción media rara ahí. Pero en todo caso, el Estado está representado a través de la Procuraduría también.
3: Vamos a continuar analizando qué va a pasar con el caso Progen.
0: El caso Progen, que deja mucha tela que cortar, y ustedes acaban de escuchar a Javier Zavala Egas, dando a conocer, pues, como penalista, como profesional del derecho, lo que sucede en este proceso, muy largo ya, desde luego, del caso Progen, y hasta el momento, pues, sin conocer cuál será el final de este proceso legal que afecta al Estado ecuatoriano por más de 100 millones de dólares. Las 12 horas con 13 minutos, cambiamos de tema. Les damos a conocer que María Paz Gervés ha renunciado a la presidencia de la Cámara de Industrias y Producción del Ecuador. Y esto se da luego de un discurso por los 90 años de este gremio de las industrias del país. Y ha generado varias reacciones esta situación, como lo comenta la cadena Ecuavisa en esta nota, que la vamos a escuchar a continuación, aquí precisamente en la segunda emisión de Más Noticias. Así resume la cadena Ecuavisa la salida de María Paz Gervés de la Cámara de Industrias y Producción del país.
4: La empresaria María Paz Gervés renunció a la presidencia ejecutiva de la Cámara de Industrias y Producción este lunes, 4 días después de pronunciar un discurso en la ceremonia por los 90 años de ese gremio. Sus palabras, entre otros puntos, criticaron lo que ella califica como un silencio del sector empresarial ante el gobierno.
5: Debo decirles que pocas veces en mi vida he visto un sector empresarial con tanto miedo. No había sentido tanta desesperanza ni tanta resignación. Y yo estoy convencida que hay mucho que cambiar en nuestro país. Y el decir que hay cosas que cambiar no nos convierte en enemigos de nadie.
4: En redes sociales, Gervés escribió: agradezco a quienes me acompañaron durante este tiempo y de manera especial a los afiliados por la confianza que depositaron en mí. Se va en medio de las críticas.
6: La capacidad no...
4: Mónica Heller, presidenta de la Cámara de Comercio de Quito, rechazó que una directora ejecutiva gremial cuestione la valentía de quienes sí son empresarios. En su cuenta de la red social X escribió: calificarnos como miedosos expone su desconocimiento o se limita a un criterio discursivo. Entre tanto, el expresidente de la Cámara de Comercio de Quito no es tan duro con María Paz Gervés.
7: Existe un grupo de empresarios que definitivamente tiene que defender sus intereses y no les queda más que, evidentemente, apoyar la gestión del gobierno. Y definitivamente un gremio tiene que trabajar de otra manera, y es agrupar y representar, defender a la gran masa.
4: Y entre otras voces, el titular del Comité Empresarial Ecuatoriano, Rodrigo Gómez de la Torre, hizo algunas aclaraciones.
8: Creo que el empresariado ecuatoriano es un empresariado extremadamente valiente porque tiene que lidiar con los problemas de todo tipo, de tramitología, de sobrerigidez laboral. Siempre creo que hay temores a las variaciones políticas.
4: Desde la Cámara de Industrias de Guayaquil, Juan Carlos Navarro pone a consideración otro elemento, una incertidumbre que ahuyenta inversiones, y dice que los silencios restan previsibilidad.
9: Son diferentes estilos, pero en la agenda nosotros seguimos apostando por el diálogo. ¿Hace falta diálogo? ¿Hemos tenido diálogo? Sí. ¿Hace falta diálogo? Por supuesto. Nunca es suficiente. Y con más autoridades y a tiempo.
4: En medio del debate de la Cámara de Industrias y Producción, aceptó la renuncia de Hervis. Lo hizo en un comunicado en el que aclaró que el gremio es independiente, que defienden la libre empresa y la democracia. Así las cosas en medio de una discusión que plantea el dilema: ¿proteger patrimonio o proteger principios?
3: El 24 de septiembre en la...
0: Ahí la información que tomábamos justamente de la cadena Ecuavisa. José María Ponce, presidente del directorio de la CIF, la Cámara de Industrias y Producción del país, se pronuncia ante la renuncia de María Paz Hervis en los siguientes términos, según entrevista para la cadena Ecuavisa.
6: Como está en el comunicado, María Paz renunció, tuvimos una conversación muy tranquila, revisamos lo que había sucedido, lo que está pasando, y ella dio un paso al costado.
3: ¿Y qué le dijeron ustedes en esa conversación? ¿Le reclamaron por el contenido del discurso?
6: Mire, claramente hay algo que no se puede evitar, y es que se cometió un error a nuestro punto de vista. Las declaraciones de María Paz Hervis fueron hechas en título personal, ustedes pueden revisar el discurso. María Paz cree firmemente en sus convicciones, pero estamos claros que esa es su opinión personal, y en el momento que se dieron esas declaraciones, ella representaba un gremio que tiene más de 300 empresas, en donde adoptó una posición política, y como usted entenderá, los 300 miembros que nosotros tenemos tienen una diversidad de posiciones políticas, y no era el momento para hacer suya la opinión de la Cámara.
3: Hervis denunció un silencio del empresariado ante el deterioro de principios democráticos y de libertades en el país. ¿Con qué de eso no está de acuerdo el directorio?
6: A ver, el directorio de la Cámara, cuando nosotros tratamos los temas, somos una Cámara apolítica, no participamos en política activista. Todos tenemos opiniones con respecto al tema, pero no es nuestro deber como institución entrar en esos campos. En ese sentido, el directorio esos temas los toma, los toca claramente, pero la Cámara no puede tomar esas posiciones porque representamos a muchísimas otras empresas que pueden o no estar de acuerdo con lo que el directorio piensa al respecto. En el directorio sí se toman posiciones técnicas, se toman posiciones que tienen que ver con la representación gremial en el sentido técnico, pero cuando entramos en el campo político, lo que nosotros intentamos es evitar esos pronunciamientos.
3: Hablemos de principios. ¿Están de acuerdo ustedes, o deberían estarlo, en que el deterioro de los principios democráticos termina afectando el libre desempeño, desarrollo, crecimiento de las empresas?
6: Claramente, pero podemos tener opiniones distintas cuando un principio se está violando o no. Para usted en un momento puede haber una violación, para otra persona no, y por eso es que tiene que ser muy delicado cuando uno es un representante gremial, porque está tomando la palabra de muchísima gente. Si usted me preguntara a mí a título personal, yo le podría dar mi opinión.
3: ¿Cuál es?
6: Pero el foro y... el día que me invite aquí como persona, encantado, conversamos, pero yo hoy día vengo representando a la Cámara de Industrias y Producción, y es una responsabilidad mía no entrar en ese campo político porque es mi opinión y no la de los 300 afiliados.
0: Ante el reclamo de Hervis al empresariado, generó la renuncia y ahora el pronunciamiento del actual presidente del directorio de la Cámara de Industrias y Producción del país. Ustedes acaban de escuchar y sacarán sus propias conclusiones. Las 12:20, vamos con otros temas. Golpe a los lobos en Manabí y Quito. Capturan a individuos de interés penal relevante en varios allanamientos. La Policía Nacional desarticuló estructuras de los lobos en las provincias de Pichincha y Manabí. Las intervenciones dejaron 8 detenidos, entre ellos una supuesta operadora de la organización y varios individuos de interés penal relevante. Este martes 29 de septiembre de 2026, la institución informó sobre los operativos contra el grupo delincuencial organizado que mantenía operaciones en sectores de Quito y varios cantones de Manabí. En Manabí, agentes policiales ejecutaron una operación contra una estructura vinculada a los lobos como parte de una investigación por su presunta participación en sicariatos, asesinatos, tráfico de drogas, extorsiones y tenencia ilegal de armas de fuego. La intervención contempló 27 allanamientos en los cantones Chone, Rocafuerte, Manta y Sucre. Según las investigaciones, los sospechosos utilizaban casas de seguridad para esconder las armas presuntamente empleadas en diferentes hechos violentos. Esta estructura también estaría relacionada con el asesinato de un agente investigativo en el distrito Rocafuerte. El servidor policial fue atacado dentro de un restaurante. Además, los detenidos serían investigados por la muerte de un abogado. La operación, dice la información, dejó 13 personas detenidas, entre ellas 4 individuos de interés penal relevante. Uno de los aprehendidos fue identificado con alias La Jota. También se incautaron 5 armas de fuego, una motocicleta, 5 vehículos y 7 terminales móviles. Mientras tanto, en la ciudad de Quito, la Dirección General de Inteligencia desarrolló el operativo Atlas 147, mediante el cual fue aprehendida Alexandra S.C. y alias Minei, señalada como presunta operadora de una facción de Los Lobos. Esa es la información. La intervención se realizó en el sector Comité del Pueblo, perteneciente al distrito La Delicia, en el norte de la ciudad. De acuerdo con la Policía Nacional, la mujer presuntamente administraba un inmueble utilizado como centro de acopio de drogas y explosivos. Estos últimos habrían estado destinados a cometer atentados, amedrentar y extorsionar a comerciantes del sector. 12:23. Continuamos con las informaciones. Y atención, se da a conocer también esta noticia. Militares encuentran $250,000 en un vehículo al norte de la ciudad de Guayaquil y estaría ligado a comandos de la frontera. Una maleta con $250,000 en efectivo fue hallada dentro de un carro estacionado en el norte de la ciudad de Guayaquil. El decomiso lo realizaron las Fuerzas Armadas cerca de las 18 horas de ayer lunes, 28 de septiembre, en el sector de Vernaza Norte, que colinda con la ciudadela La Garzota. El operativo estuvo a cargo de personal del ejército ecuatoriano a través de la Fuerza de Tarea Conjunta Guayas. Además del dinero, los militares encontraron 100 municiones calibre 9 milímetros y retuvieron el vehículo. El vehículo de color blanco estaba estacionado en el parqueadero de uno de los edificios ubicados en la intersección de las avenidas Leopoldo Benítez y Joaquín Orrantia. Se trata de inmuebles que funcionan como oficinas y también como condominios. Según el ejército, el carro estaría relacionado con alias Cantuña, señalado como presunto integrante de los comandos de la frontera, un grupo armado ilegal de origen colombiano, como dice la información de la cadena Ecuavisa. Y continuamos con más informaciones para ustedes, las más destacadas, generadas en las últimas horas. Y ahora les damos a conocer esta información que también se da a conocer en la cadena Ecuavisa sobre la cédula falsa que fue utilizada por Michelle Macías para esconderse en Colombia. La hija de alias Fito usó una cédula falsa para esconderse en Colombia, donde fue capturada la mañana del domingo 27 de septiembre de 2026 junto a su madre, Inda Peñarrieta. Ambas tienen un juicio pendiente en nuestro país por lavado de activos en el denominado caso Blanqueo Fito. Las autoridades ecuatorianas, colombianas y el FBI seguían el rastro de la joven de 23 años de edad, acusada como coautora de ese delito. Según la fiscalía, ella facilitó sus cuentas bancarias para recibir, administrar, transferir y dispersar los fondos de las actividades ilícitas de los choneros. Michelle Macías está en calidad de prófuga en nuestro país y en junio de 2026 se emitió la difusión roja de la Interpol en su contra. De acuerdo a medios colombianos, ella y su mamá llegaron hace 3 meses a ese país desde Venezuela. Se radicaron en el departamento de Santander, cerca del municipio de Bucaramanga. Al principio se hospedaban en hoteles y pagaban en efectivo. Luego se instalaron en una vivienda en una planta en la zona Sabana de Torres, donde fueron detenidas. En el allanamiento, la Policía de Colombia encontró la cédula que utilizó Michelle Macías para hacerse pasar como antioqueña. El documento fue emitido en octubre de 2022 en la ciudad de Medellín a nombre de Paola Andrade Zapata Ruiz. Esa persona, al igual que Michelle, nació en octubre. La diferencia de edad es de apenas 2 años. La hija de Fito tiene 23 y la supuesta Paola 21. El documento es de las versiones anteriores, pues los actuales tienen seguridades como el biométrico y código QR que se puede cargar en una app de celular. Según medios colombianos, además de la cédula, se encontró una peluca de color rojo que al parecer tanto la madre e hija se turnaban para salir de la vivienda. Estas son las informaciones que estamos dándoles a conocer en la segunda emisión de Más Noticias, lo más destacado generado en las últimas horas. Y aún hay más sobre Michelle Macías, hija de alias Fito. Ella operaba como brazo financiero de los choneros, según la UAFE. Esta es una información que se acaba de actualizar en el portal Primicias. La hija del cabecilla de los choneros, José Adolfo Macías Villamar, alias Fito, operaba como brazo financiero para el ocultamiento de los recursos de origen criminal, señala la fiscalía, mientras la UAFE le atribuye ingresos por $515,000 que provenían de miembros de esa organización. Detenida en Colombia junto a su madre la mañana del 27 de septiembre, la hija de alias Fito, Michelle Macías Peñarrieta, integraba el segundo esquema que la Fiscalía General del Estado identificó en el caso de lavado de activos blanqueo Fito, que suma un perjuicio al Estado por $25 millones. En ese esquema, conformado por la familia política primaria del cabecilla, su esposa Inda Peñarrieta, sus 2 hijos, cuñados y 2 empresas, Michelle, Yamilet y su madre, fueron llamadas a juicio en marzo pasado, pero el proceso fue suspendido porque se encontraban prófugas de la justicia. La hija de alias Fito fue acusada entre las 17 personas investigadas en el caso Blanqueo Fito, en el que la fiscalía logró el 28 de mayo la sentencia para 6 de los procesados, 5 de ellos con una condena de 10 años de prisión, además del pago de multas y la disolución de 2 empresas. De 23 años de edad y sin título profesional registrado, Michelle Macías, hija de alias Fito, comenzó a generar sus propios ingresos tan pronto cumplió la mayoría de edad. Los registros del SRI señalan que inició sus actividades económicas el 20 de julio de 2021 y en menos de 2 años ya contaba con al menos 8 permisos comerciales. Los agentes de la UAFE, Unidad de Análisis Financiero y Económico, siguieron la pista de los locales comerciales que reportó ante el SRI en Manta, pero en ninguno se constató el funcionamiento de un negocio o de atención al público. Las direcciones donde había registrado las sedes de la hostal La Pinta y Lyons Network, la UAFE señaló que no se ha evidenciado la existencia de local alguno con dicha denominación, constatándose que en los lugares únicamente existen inmuebles destinados a vivienda. De sus actividades musicales hay constancia en el expediente judicial del caso Blanqueo Fito, pero la UAFE y la Fiscalía lo consideran como prueba en contra de Michelle, llamada artísticamente Queen Michelle, pues las letras de sus canciones se concentran en limpiar y exaltar la imagen pública del cabecilla de los choneros. Su participación en la producción de temas musicales con alegorías a su padre se considera un elemento que evidencia el conocimiento de la actividad desarrollada por su progenitor, así como la exaltación de poder, estatus y lujo asociados a los miembros de la organización criminal Los Choneros, dice la Fiscalía. Mientras tanto, la UAFE le atribuye a Michelle ingresos por $515,704 en el periodo 2020-2024, lapso en el que abrió 5 cuentas bancarias en el Sistema Financiero Nacional. En ellas recibió de manera inusual e injustificada transferencias que no tienen ninguna relación con las actividades económicas que había registrado ante el SRI. Esa es la información sobre la hija de alias Fito, que fue detenida en Colombia junto a su madre. Y ahora tienen que rendir cuentas a la justicia ecuatoriana. 12:33.
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0: Amigos, aquí estamos con ustedes en la segunda emisión de Más Noticias, las informaciones más destacadas les damos a conocer. En el ámbito de la política, queremos darles a conocer a ustedes que el Consejo Nacional Electoral, CNE, ha publicado ya la lista oficial de los 65 candidatos al Consejo de Participación Ciudadana y Control Social, y lo hizo en una cadena nacional de radio y televisión. Vale la pena escuchar el listado completo de los postulantes o candidatos al Consejo de Participación Ciudadana y Control Social. A continuación, escuchemos lo que se dijo en esta cadena nacional del CNE.
14: Una vez que el Tribunal Contencioso Electoral certificó que no existen recursos pendientes por resolver, el Pleno del Consejo Nacional Electoral aprobó el listado oficial de las 65 candidaturas para la elección de consejeras y consejeros del Consejo de Participación Ciudadana y Control Social para el periodo 2027-2031. Por ello, el próximo 29 de noviembre, las y los ecuatorianos en territorio nacional y en el exterior elegirán a 7 consejeras y consejeros distribuidos de la siguiente manera: 3 representantes de la lista de hombres, 3 representantes de la lista de mujeres y 1 representante de la lista de pueblos y nacionalidades indígenas, afroecuatorianos o montubios y ecuatorianos en el exterior. En este contexto, las candidaturas calificadas corresponden a 38 hombres, 26 mujeres y 1 de pueblos y nacionalidades indígenas, afroecuatorianos o montubios y ecuatorianos en el exterior. Ellos son: hombres, Alburquerque Bautista Fernando Rafael, arroba López Guillermo Marcelo, Ávila Jaramillo Jimmy Andrés, Barragán Álvarez Estefano Martín, Berrones Guevara Alex Patricio, Brunis Lemarie Pedro Roberto, Cabrera Báez Santiago Alberto, Calderón Silva Michael Alexander, Cepeda Platanov Hernán Rodrigo, Chela Agualongo Christopher Fry, Cruz Quilumba Eric Joel, Escobar Coronel Johnny Javier, Espín Suárez Darko Gustavo, Fantoni Valdión Andrés Javier, Juan Luisa Zapata Orlando Antonio, Isurieta Gaviria Juan Carlos, León Ortiz Cristian Humberto, Marzano Sacón Henry Ramón, Neira García Julio Enrique, Ninabanda Neiser Rodrigo, Pasquel Espín Marlon Andrés, Pazmiño Real Daniel Adrián, Pereira Gómez Gabriel Santiago, Pico Rivera Maico Andrés, Porras Guadalupe Santiago Andrés, Ramírez Solórzano Daniel Fausto, Ramírez Solórzano Patricio José, Reyes Encalada Gustavo Rubén, Rivera Molina Luis Ramiro, Rodríguez Hoyos Wilson Marcelo, Rojas Oviedo Lenín Fabricio, Santana Gutiérrez Luis Alberto, Simba Ceballos David Alejandro, Sosa Maya Freddy Patricio, Toaquiza Díaz Johnny Marcelo, Vallejo Pérez Jorge David, Vega Caixa Cristian Ismael, Zurita Bustamante Edwin Adrián. Mujeres: Acosta Chávez Rosa Carolina, Andrade Betancur Yumi Simone, Bajaña Alvear Jessica Estefanía, Barreiro Iglesias Isabela Victoria, Bastidas Tene Ana Dolores, Berrazueta Peñarrera Elena Alexandra, Borja Bonilla Sirley Gioconda, Calderón Jurado Pilar Sebastián Nouska, Cedeño Flores Tamara Solange, Chalá Alencastro María Rosa Eremita, Chica Campuzano Melissa Pamela, Córdoba Orrala Karen Janet, Dávalos Benítez Carla Alejandra, Enríquez Castro Yasmín Lilibet, Garzón Pacheco Michelle Denis, Guerrero Floril Amada Violeta, Guerrero Molina Melanie Serafina, Guerrero Sánchez Gabriela Nicole, Jiménez Acurio Diana Carolina, Jiménez Muñoz Gisela Elizabeth, Ludeña Díaz Jacqueline Cristina, Padilla Galarza Abigail Alejandra, Proaño Gallegos Nelly Natalia, Tapia Trujillo Ángeles Noemí, Torres Aguirre Jenny Elizabeth, Verde Soto del Saldo Joana Ivón. Pueblos y nacionalidades indígenas, afroecuatorianos o montubios y ecuatorianos en el exterior. Toapanta, Cuascota, Marta Susana. Para la calificación de las candidaturas, el Consejo Nacional Electoral conformó una comisión que verificó el cumplimiento de los requisitos, prohibiciones e inhabilidades, así como denuncias e impugnaciones presentadas contra las y los postulantes. El orden en el que constarán las candidaturas en las papeletas electorales se determinará mediante un sorteo público con la presencia de un notario. El procedimiento se realizará de forma manual y contará con 3 ánforas, una para las candidatas mujeres, otra por los candidatos hombres y una tercera por los candidatos de los pueblos y nacionalidades indígenas, afroecuatorianos o montubios y ecuatorianos en el exterior. La Ley Orgánica del Consejo de Participación Ciudadana y Control Social establece que las y los servidores públicos y organizaciones políticas no podrán realizar actos proselitistas a favor o en contra de las candidatas o candidatos. Además, las y los aspirantes al Consejo no podrán hacer campaña ni recibir o utilizar financiamiento privado de ningún tipo para su promoción o difusión. Si un candidato o candidata incumple estas disposiciones, será causal para su descalificación. El Consejo Nacional Electoral se encargará de promocionar los nombres, trayectoria y propuestas de las candidatas y candidatos en igualdad de condiciones y oportunidades para que la ciudadanía ejerza su derecho al voto de manera informada. El domingo 29 de noviembre, asiste a sufragar para elegir a las autoridades que integrarán el Consejo de Participación Ciudadana y Control Social 2027. El CNE avanza en la organización de un proceso electoral técnico y transparente, garantizando el respeto a la voluntad ciudadana expresada en las urnas.
0: Ese, el informe del Consejo Nacional Electoral en cadena nacional sobre la lista oficial de candidatos para el Consejo de Participación Ciudadana y Control Social. Y ahora toca informarnos a los ciudadanos. En la página web del CNE está toda la información sobre los candidatos al Consejo de Participación Ciudadana y Control Social, su hoja de vida y cuáles son, pues, sus ofrecimientos para laborar justamente desde el Consejo de Participación Ciudadana y Control Social, que tiene, pues, podríamos decir así, importantes o importantísimas funciones, como la designación de las autoridades de control del país. Estamos hablando del Consejo de Participación Ciudadana, que debe designar a los integrantes del CNE, por ejemplo, a la Fiscalía General del Estado, además de otras autoridades o funcionarios de dependencias de control del Estado, como las superintendencias, por ejemplo. En todo caso, vamos a ver cómo se pronuncia el 29 de noviembre la ciudadanía con el tema del Consejo de Participación Ciudadana y los candidatos. Mientras tanto, ¿cuál es la situación de la provincia de La Suay en cuanto a candidaturas? La Suay tiene el 99.14% de candidaturas que están ya calificadas, dice la información de Diario El Mercurio. En La Suay están calificadas el 99.14% de las candidaturas para las elecciones seccionales y del Consejo de Participación Ciudadana y Control Social, que se celebrarán el 29 de noviembre. Así lo confirmó Gabriela Solano, presidenta de la Junta Provincial Electoral de Azuay, quien señaló que actualmente tramitan el cambio de un candidato que falleció. Se trata de Ángel Orlando L., quien era postulante a vocal del Gobierno Autónomo Descentralizado Parroquial de Delexol, conocida también como Luis Galarza en el cantón Chordeleg. En este caso, la Ley Orgánica Electoral y de Organizaciones Políticas, conocida como Código de la Democracia, permite el cambio de un candidato precisamente en caso de fallecimiento. Aclaró que deben esperar a que se cumplan los tiempos establecidos en la ley, con el propósito de que alguna organización política pueda presentar sus reclamos dentro de los plazos determinados. El Consejo Nacional Electoral, CNE, informó que 9 provincias de Ecuador ya tienen el 100% de las candidaturas inscritas y declaradas en firme por las juntas provinciales electorales del país. Las provincias que han terminado el proceso de inscripción de candidaturas son Zamora Chinchipe, Galápagos, Santa Elena, Cañar, Imbabura, Carchi, Bolívar, Los Ríos y Napo. En estos comicios se escogerá a las nuevas autoridades como alcaldes, prefectos y viceprefectos, vocales de gobiernos autónomos descentralizados, parroquiales e integrantes del Consejo de Participación Ciudadana y Control Social. De acuerdo con el calendario electoral, el 9 de noviembre de 2026 el CNE deberá tener lista la nómina oficial de candidatos cuyos rostros aparecerán en las papeletas. Según la planificación electoral, entre el 12 y 26 de noviembre se desarrollará la campaña electoral. Durante ese mismo periodo están previstos los debates de los candidatos a las alcaldías y prefecturas. Es la información que la da a conocer Diario El Mercurio. Hacemos una pausa, volveremos con más noticias.
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0: Amigos, ya son las 12:47. Estamos en la segunda emisión de Más Noticias y les informamos, INAMI emite una nueva alerta por lluvias en 5 provincias de la costa hasta el 1 de octubre. El Instituto Nacional de Meteorología e Hidrología, INAMI, emitió una nueva alerta por lluvias, tormentas y ráfagas de viento para la costa y la Sierra del Ecuador. Esta advertencia meteorológica está vigente hasta las 10 de la mañana del día jueves 1 de octubre. En la costa, las lluvias más fuertes caerán en zonas puntuales del interior de Esmeraldas, Manabí, Santo Domingo de los Áchilas, Los Ríos y el norte de Guayas. En la sierra, la mayor intensidad se espera en el occidente de Imbabura, Pichincha y Bolívar y en las localidades cercanas a la cordillera occidental. El INAMI identificó 2 periodos de lluvias más fuertes. El primero ocurrió la noche de lunes 28 y la madrugada de este martes 29 de septiembre, con nivel muy alto en zonas del interior de Esmeraldas y Santo Domingo de los Áchilas. El segundo llegará la noche de mañana miércoles 30 de septiembre y se extenderá hasta la madrugada del jueves 1 de octubre. Para esas horas, el mapa del INAMI marca nivel alto en Esmeraldas, el occidente de Carchi, Imbabura y Pichincha, en el norte de Santo Domingo y un sector de Bolívar. El resto del litoral, incluido el Guayas, está en nivel medio, según la información. La alerta advierte sobre un riesgo de crecidas de cuerpos de agua en zonas del interior de Esmeralda, Santo Domingo, también Manabí, Guayas y el norte de Los Ríos. En el Guayas ya hay 2 ríos fuera de su cauce. La Secretaría Nacional de Gestión de Riesgos reportó este martes, con corte a las 7 de la mañana, el desbordamiento del río Amarillo en Alfredo Vaquerizo Moreno, Juján, y en el río El Chorrón, en Naranjito. Son los únicos 2 casos en todo el país. La información que la hemos tomado de la cadena Ecuavisa. Y atención, el caudal de Coca-Cola Sinclair, la mayor hidroeléctrica del Ecuador, ha caído desde mediados de septiembre de 2026. El caudal que alimenta a la central hidroeléctrica Coca-Cola Sinclair, la más grande del país, ubicada entre las provincias amazónicas de Napo y Sucumbíos, se han producido en las últimas semanas de septiembre de 2026 debido a una reducción de lluvias en la vertiente oriental, y eso ha reducido precisamente el caudal. El ministro de Energía, Juan Carlos Blum, señaló el día 25 de septiembre, en una entrevista en Teleamazonas, que la disminución de lluvias en la central Coca-Cola abrió otra variable al déficit de generación eléctrica en el Ecuador. Entre el 1 y el 14 de septiembre, el caudal de Coca-Cola Sinclair estuvo en un promedio de 321,16 metros cúbicos por segundo, pero entre el 15 y el 28 de septiembre, el promedio del volumen de agua que ingresa a la central cayó y se ubicó en 251,74 metros cúbicos por segundo. Según los reportes de la Corporación Eléctrica del Ecuador, CELEC, y que han sido documentados por el portal Primicias. Eso muestra una reducción en el volumen promedio del caudal de 69,42 metros cúbicos por segundo en la segunda mitad del mes. Hasta las 15 horas de ayer lunes 28 de septiembre, el caudal promedio era de 225,69 metros cúbicos por segundo. Y como referencia, el promedio histórico para el mes de septiembre del caudal de Coca-Cola Sinclair es de 278,5 metros cúbicos por segundo, según datos recopilados por el consultor hidroeléctrico Ricardo Buitrón. Alejandro Jaya, ingeniero eléctrico especialista en sistemas de potencia y regulación fotovoltaica, explica que el caudal de Coca-Cola Sinclair debería estar entre 240 y 250 metros cúbicos por segundo, como mínimo, para llegar a generar 1.200 megavatios de potencia, de manera continua, eso sí. Esto equivale a casi el 29% de la demanda promedio de electricidad en el Ecuador. Y a propósito de Alejandro Jaya, especialista en sistemas de potencia y regulación fotovoltaica, analizó el impacto real y la escalada técnica de las medidas de desconexión obligatorias aplicadas al sector industrial para mitigar el déficit del Sistema Nacional Interconectado. Él puntualizó que los racionamientos impositivos a las empresas generan un ahorro energético marcadamente insuficiente en comparación con la demanda diaria del país, señalando que se va a requerir 3 semanas de desconexión industrial continua para acumular apenas el consumo equivalente a una sola jornada nacional. Y esto lo dijo para la cadena Tele Amazonas en su análisis el día de hoy.
17: Vamos a hacer un resumen breve. De lunes a viernes, el país consume 110 a 115 gigavatios hora. En especial, miércoles y jueves. Son los días que más consumimos porque más producimos históricamente y es lo que se ve. Sábados y domingos, sábados consumimos 101 ayer, el último sábado. Y los domingos, 95 a 100. Esos son nuestros consumos energéticos. El tema, hemos comenzado a ahorrar, y creo que desde hoy igual se une la... Hemos comenzado
18: un grupo con de empresas medianas.
17: Según los datos del Arconel, ¿cuánto equivale la industria equivale a un 25% de toda esa energía? Entonces, más o menos 25...
18: La industria total.
17: La industria total. Todo lo que es tarifa industrial equivale más o menos, según los datos estadísticos del Arconel de 2025, que es lo último que nos podemos basar, es el 25% de toda esa energía, de los 100, 110 gigavatios. Estamos hablando que la industria consume un 25 a 30 gigavatios, de los cuales se plantea AB1, AB2, 3.1 y desde hoy media tensión 1.7, o sea, 5 gigavatios. Estamos ahorita más o menos, de esa energía el 15% de la industria está ahorita siendo restringida.
18: Pero en la primera semana de desconexión de 185 industrias de este grupo AB1, AB2, decía el ministro que eso ha sumado más o menos algo más de 3.000 megavatios.
17: 3.000 megavatios equivale a 3 gigas, básicamente. Si tú divides eso para 24 horas, más o menos tienes unas 120, 130 megas por hora, ¿no? Igual la potencia es variable. 3.600 segundos tiene una hora, 24 horas al día. Es muy variable. ¿Qué es lo que hemos logrado con eso? Que creo que es el principal objetivo, es bajar la demanda a pico. ¿Cómo se comporta la demanda en un día? Tú puedes consumir en la mañana, ahorita ya mismo, 4.000 megas, pero hay dos picos, que es en la tarde y en la noche. En la tarde, más o menos de 1 a 2 de la tarde, que es cuando vamos a almorzar, sube la demanda hasta 5.200, más o menos, 5.100, 5.200. Y en la noche es el pico más fuerte. ¿Por qué? Porque en la noche vamos a nuestras casas, comenzamos a prender los aires y también se une el alumbrado público. Entonces nosotros podemos, hay un bajón, es como un camello, sube, baja y vuelve a subir. Ese último subidón más o menos es de 4.900 a 5.500, o sea, son 600, 700 pero megas de golpe.
18: Pero hay que analizarlo en el todo, ¿no? 3.100 megavatios en una semana de desconexión de 185 empresas de industrias grandes. Ahora, esta semana, se van a sumar 860 de mediano voltaje. ¿Eso cuánto más puede aportar? Y la suma de los dos, ¿llega a ser realmente suficiente como para ir paliando la situación o...?
17: Eso es lo que no? Vamos. Más o menos hay 36.000 clientes industriales. ¿Ya? Obviamente van a comenzar con 600 cada día, es lo que se ha entendido, y tienen como meta ahorrar 1.7 gigavatios, o sea, más los 3.1 son 5 gigavatios de 115 que consumimos en un día, 110 más o menos estamos hablando del 4 o 5%. Eso quiere decir que si comenzamos a ahorrar todos los días de eso, ¿en qué? 20 días recién tendremos la energía equivalente a un solo día que consume el Ecuador. O sea, es muy poco. ¿Sirve? De... Sí. Energéticamente sirve cualquier
18: ahorro. Pero hay un déficit
17: sirve.
18: Entre 1.000 y 1.200 megavatios.
17: El déficit, yo siempre digo, el déficit depende de en qué momento lo veas. ¿Qué es lo más crítico? Octubre del 2024. ¿Cuánto nos llegó a faltar? Con nuestras hidros llegamos solo a generar 42 gigavatios de los 90 que suele generarse con hidroeléctricas. Eso quiere decir un déficit de 2.000 megas.
0: Interes
17: 600 cada día, es lo que se ha entendido, y tienen como meta ahorrar 1.7 gigavatios, o sea, más los 3.1 son 5 gigavatios de 115 que consumimos en un día, 110, más o menos estamos hablando del 4 o 5%. Eso quiere decir que si comenzamos a ahorrar todos los días de eso, ¿en qué? 20 días recién tendremos la energía equivalente a un solo día que consume el Ecuador. O sea, es muy poco.

Amigos, bienvenidos. Estamos ya entregándoles a ustedes la segunda emisión de Más Noticias. Importantes datos informativos les tenemos para ustedes acerca de lo más destacado de la información en

0: Análisis realizado por Alejandro Jaya, especialista en sistemas de potencia y regulación fotovoltaica, analizando el impacto real y la escalada técnica de las medidas de desconexión obligatorias aplicadas para el sector industrial del país para mitigar el déficit del sistema nacional interconectado. Y lo ha dicho, ustedes acaban de escuchar, esta medida es insuficiente ante la real necesidad de energía eléctrica en el país. En todo caso, esta medida se está aplicando y ahora dependemos de la lluvia, de la naturaleza, que llueva justamente donde estarán las centrales hidroeléctricas para que la situación se vaya normalizando, particularmente en Mazar y también en la Coca-Cola Sinclair, básicamente. Amigos, gracias. Nos despedimos. Finaliza la segunda emisión de Más Noticias.
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4: Amigos, ¿qué tal? Muy buenas tardes, bienvenidos. Siempre es un gusto acompañarles en esta mitad de la jornada. 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
4: Así iniciamos nuestro programa Fusión. Sean una vez más bienvenidos.

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1: Lo anduve buscando bajo nuestra almohada, bajo nuestra cama y bajo las cobijas. Revisé la casa, puertas y ventanas, por si acaso hubiera abierta alguna endija. ¿Por dónde he escapado? Si es que fue a la calle, o si está en la casa, juega a la escondida. Detrás de un recuerdo andará buscando a su hermana Alegría. Por ser descuidados lo fuimos dejando, quizá lo asustamos y escapó deprisa. Porque entretenidos en causarnos daño, dejamos de darle lo que merecía. Se hartó de nosotros, de nuestras miserias, de tanta pelea y tanta tontería. Y nos volvió la espalda, y ese es el castigo para nuestras vidas. Pero te aseguro que lo estoy buscando, revolviendo cosas tan tuyas y mías. Y encuentro rencores que ocupan espacio, ese que algún día llenó la alegría. Y aún de la nada rescato la fuerza que me da la idea de cerrar la herida. Porque aún confío de que esté escondido en casa todavía. Si acaso quisieras tenderme una mano, sería más fácil hacer que volviera. Vendría de nuevo si le colocamos un cebo atractivo sin que se dé cuenta. Prepara la cena con velas y flores y el mantel que guardas para las visitas. Siéntate a mi lado con las mismas ansias, como si esta fuera la primera cita. Y hagamos de cuenta que el pasado muerto, que recién empieza de nuevo la vida. Quizás entusiasme y retorne a casa ese amor tan nuestro que anda

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0: Les voy a contar la historia de dos muchachos que en su juventud solían llevar serenata a la misma chica. El tiempo los separó y fue también el tiempo el que se encargó de reunirlos otra vez. Y esto fue lo que sucedió al reencuentro.
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2: Ya no tomo, gracias.

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0: Y así llegamos a la parte final de nuestro programa Fusión. Como siempre, agradecerles a ustedes su gentil sintonía y, por supuesto, a nuestros auspiciantes, quienes hacen posible que cada tarde lleguemos a través de Cómplice FM. 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
3: Buenas tardes, queridos cómplices, ¿cómo están? Qué gusto, como siempre, compartir buena música, los éxitos románticos a través de nuestra señal 99.7. En el mundo entero en www.cómplicefm.com para disfrutar lo mejor de este martes 29 de septiembre. Lluvia ya en algunos sectores de la ciudad, tarde fría, abrigarse muy bien. Bueno, si va a salir de casa, arroparse, llevar un paraguas, todas las protecciones necesarias. 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Y por supuesto, estamos listos para compartir los grandes éxitos de Cómplice FM en esta tarde. Sus canciones preferidas, que también pueden hacernos llegar sus sugerencias al 2811-997, al 0999-703000. Soy Adrián Freire. Siempre es un placer compartir juntos la mejor música en las tardes en Dominio Cómplice.

siempre con la mejor música para compartir a través de nuestra señal cómplice 99.7. Esta canción que une dos voces, dos grandes voces sin duda alguna. Andrés Cepeda y Kany García. No te vayas todavía, se titula ese gran éxito.

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15: Muy bien, estamos de regreso con más canciones. La bienvenida para Jorge Rojas. Y esta canción sin memoria. Estamos dominando las tardes a través de Cómplice FM. Esas canciones que llegan al alma, nos enamoran, nos recuerdan, nos hacen suspirar. Por supuesto, es parte de la música.

0: románticas de Cómplice FM que compartimos y disfrutamos en esta tarde. 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Hora 16 ya con 34 minutos. Tengo más música. A ver, tengo una sugerencia. Nos habían pedido una canción en la voz de Marqués.
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1: Y atención, queridos cómplices, porque China ya lleva un buen tiempo en esto de los coches eléctricos. Bueno, y sin duda alguna, es uno de los grandes, ¿no? El problema del coche eléctrico en China ya no es vender como tal, vender esos coches. Ha tenido un gran mercado. Más bien ahora se enfoca en qué hacer con sus baterías cuando mueren, cuando ya no son utilizables estas baterías. Y precisamente, China ya lleva un buen tiempo en esto de los coches eléctricos, por lo que el país ahora está entrando en una fase en la que tiene que pensar qué hacer con todas las baterías de sus vehículos que van poco a poco degradándose. Para ello va a contar con dos recetas principales: regulación e innovación en sus procesos de reciclaje. Las autoridades chinas prevén que las baterías usadas superen el 1 millón de toneladas al año para el 2030, según lo cuenta Xinhua. Se trata de un fuerte aumento, más bien con respecto a las aproximadamente 200,000 toneladas retiradas en el 2020, cifra que citaba la televisión estatal en un informe del 2021 y que para el 2025 proyectaba unas 780,000 toneladas en total de estas baterías. Como habrán podido imaginar, las baterías no están hechas para durar para siempre, y eso es uno de los grandes problemas del vehículo eléctrico, pues una vez que su capacidad cae alrededor del 80%, generalmente no se considera aptas para propulsar un automóvil. Además, el problema no es solo ambiental, pues una batería que no se encuentre en buen estado o no se gestione de forma correcta conlleva riesgo de incendio o puede filtrar materiales peligrosos. Estas además contienen metales valiosos que China preferiría mantener en su propia cadena de suministro. Sí, y según el Ministerio de Industria y Tecnología de la Información de China, tanto la producción como las ventas de vehículos de nuevas energías superaron los 16 millones de unidades en el 2025, más de la mitad de todas las ventas de vehículos nuevos en el país. Por ejemplo, Pekín quiere que esa cuota alcance el 70% para el 2030, según también se comparte por parte de una plataforma CN Posts. Y claro, cada uno de esos coches necesitará en un futuro que se gestione su batería, y esa es la preocupación. Por ejemplo, en enero, el Ministerio de Transporte ya en China y otros 5 departamentos publicaron medidas provisionales sobre el reciclaje de baterías que entraron en vigor el 1 de abril. Su idea central es mantener la batería vinculada a su coche hasta el final. Según las normas, un vehículo eléctrico desguazado sin su batería de tracción será clasificado como un vehículo incompleto. El objetivo es evitar que las baterías se filtren a canales no controlados, como talleres de terceros o vertederos ilegales. Las normas no cubren los modelos de intercambio de baterías, por lo que el Ministerio de Transporte en China afirma que todavía está estudiando cómo gestionar precisamente estas baterías que ya no se van a utilizar, que prácticamente perdieron su vida útil. ¿Cómo se va a gestionar estas baterías? Porque el problema de vender coches eléctricos ya no es un problema realmente para China. Es muy fácil, lo han dicho hoy en día. El problema está en qué hacer con las baterías de sus coches, de sus autos.

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0: y estamos juntos dominando las tardes en Cómplices FM. ¿Qué tal esa canción de Marisela? Yo sé que tú. El 2811-997 es nuestra línea directa de cabina. Para complacerles como siempre, nos pidieron esta canción de Quimera, Pedro Canoero. Y encantados, sí, encantados de disfrutar de estos éxitos maravillosos.
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1: Dicen que se están perdiendo muchos valores hoy en día en temas de relación de pareja. Quizá nos estamos un poco acoplando también a las nuevas formas de declararse amor. Sí, pero que el respeto y la entrega se mantengan. Eso sería lo primordial. Que los principios sean los mismos, quizá las formas cambien, pero que los principios sigan siempre siendo los mismos en temas de pareja. Esta canción de Pedro Fernández un poco nos recuerda cuán importante es amarte a la antigua.

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0: noticia que la destaca Primicias, el reclutamiento de menores, la Asamblea aprueba ley que incrementa penas y dispone el bloqueo de redes sociales que incentiven este delito. El Pleno de la Asamblea aprobó el 29 de septiembre una reforma que endurece penas y plantea varias acciones para proteger a los menores de edad que han sido víctimas de reclutamiento de bandas criminales para cometer delitos. La propuesta obtuvo 88 votos de las bancadas de Acción Democrática Nacional ADN, el Partido Social Cristiano, Pachacutic y los Independientes. La Revolución Ciudadana no votó en contra. Sus 58 asambleístas presentes se abstuvieron. La presidenta de la Comisión de Transparencia que construyó la propuesta, Diana Jácome de ADN, defendió el proyecto durante el debate y develó, y sobre todo, que en lo que va del 2026, más de 2.000 niños, niñas y adolescentes han sido aislados por su participación en algún tipo de delito. Y en otro tema, ¿cómo está el caudal de Coca-Cola Sinclair, la hidroeléctrica más grande del Ecuador? El caudal que alimenta a la central hidroeléctrica Coca-Cola Sinclair, que es la más grande del Ecuador, está disminuyendo, esto en un escenario de reducción de lluvias en la vertiente oriental desde mediados de septiembre de 2026, pues la central está ubicada entre Napo y Sucumbíos. El caudal de la central Coca-Cola Sinclair debería estar entre 240 y 250 metros cúbicos por segundo como mínimo para llegar a generar 1.200 megavatios de potencia de manera continua. Esto equivale a casi el 29% de la demanda promedio de electricidad en el Ecuador. Pero a las 15 horas de este 29 de septiembre, el caudal fue de 179 metros cúbicos por segundo, y si se toma en cuenta el promedio desde las 0 horas hasta las 15 horas, el caudal ha sido de 189 metros cúbicos por segundo.
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0: Estamos juntos compartiendo siempre los éxitos que forman parte de nuestra cartelera discográfica. Y gracias también a quienes están con nosotros. Y por supuesto, nos escriben al 0999-703000. Nos dicen: buenas tardes, mi nombre es Paulina. Soy manabita de nacimiento y cuencana de corazón. Fiel oyente de Radio Cómplice. Nos pide esta canción con mucho gusto.

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0: Nos ponemos más románticos a esta hora. El cafecito de la tarde, si están en casa o en la oficina. Bueno, una canción de José Feliciano, porque te tengo que olvidar.

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0: estamos disfrutando de las mejores canciones a través de nuestra señal cómplice en 99.7 en esta tarde. Gracias por acompañarnos y juntos dominar las tardes con buena música en este día martes 29 de septiembre.
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0: Así es, y estamos para compartir como siempre buena música, grandes éxitos, pero también temas interesantes, y hoy vamos a hablar de algo muy especial. Son 100 años que sin duda alguna se celebran a lo grande, 100 años que en esta ocasión Chevrolet está celebrando, 100 años moviendo historias en el Ecuador, y sobre todo se proyecta una nueva etapa junto al país. Pero para hablar de ese tema, de esta celebración de los 100 años de Chevrolet en el Ecuador, vamos a saludar a Carlos Pesantes, gerente de distrito de General Motors, que nos acompaña en esta tarde vía telemática. Estimado Carlos, ¿qué tal? ¿Cómo está? Buenas tardes, gracias por acompañarnos en Cómplice FM. Bienvenido.
2: Mi querido Adrián, muy contento de estar aquí y acompañarles y celebrar estos 100 años de Chevrolet, que son tan importantes para nosotros y para todos los consumidores de nuestra marca a lo largo de todo este tiempo. Así que muy contento de estar aquí contigo.
0: Son 100 años que están en el Ecuador, pero un poco haciendo historia. ¿Cuántos años ya de Chevrolet a nivel internacional?
2: Bueno, a nivel internacional, Chevrolet supera más de 120 años. Es una marca que es ícono a nivel mundial, líder muchos años de la industria automotriz, y creo que es un pilar para el desarrollo de las industrias, desarrollo para las familias. Creo que todos los que estamos aquí escuchándonos hemos tenido un Chevrolet en nuestra familia, y la idea es que podamos seguir acompañando ese proceso, ese desarrollo familiar durante muchos años más, 100 años más, y que sigan sumando.
0: Por supuesto, me viene a la mente, en estos 100 años, ¿cuál fue el primer modelo de auto que ingresó al país? Y que lógicamente, me imagino, fue el boom para la ciudadanía en aquel entonces.
2: Claro que sí, mira que el primer auto que ingresó al país lo hizo Corporación Pro Auto con Emolme, ahí más o menos cerca del año 1906, 1910. Fue el primer vehículo Chevrolet que ingresó. Sería un Impala, sería un Chevelle, alguno de esos vehículos muy icónicos de esa época. No hay ese registro exacto, pero desde ahí arrancó. De hecho, Corporación Pro Auto con Mirasol, con Emolme, fueron los que arrancaron esta travesía, y luego General Motors como corporación vino a reforzar los procesos, vino a reforzar que tengamos todos los acompañamientos en repuestos, que tengamos acompañamiento en publicidad y demás, y garantías para que el consumidor cada vez tenga una marca más sólida en el mercado, ¿no?
0: Ahora bien, yo decía, llegó al país, pero también en el país se empezó a realizar los ensamblajes en el Ecuador, que esto pues fue un gran plus en la parte automotriz, en la parte tecnológica e industrial para el Ecuador como tal.
2: Claro que sí. Nosotros como marca automotriz siempre vamos a primar al consumidor, ¿sí? Que el consumidor tenga la opción de tener diferentes alternativas. Y en algún momento, por temas de políticas, de ensamblaje y demás, era muy conveniente para el consumidor tener ensamblaje nacional, porque obviamente teníamos muchas ventajas de tener ensamblaje nacional. Ahora en el tiempo, por la globalización, al tener plantas que producen, para que tengas una idea, nuestra planta producía 8,000 autos al año, y las plantas del mundo producen 200,000, 500,000. Entonces les permite tener costos muchísimos más bajos, y eso se puede traducir a precios más convenientes para el consumidor. Entonces nosotros nos vamos moviendo la estrategia mundial siempre con el fin de ofrecerles alternativas muy buenas, buenos precios y alternativas que se ajusten a las necesidades del consumidor.
0: Y precisamente esas necesidades que van no solamente para el uso diario familiar, para ir al trabajo, ya netamente en la industria, en las empresas, como el tema de las vans, de las camionetas, que han sido, pues, creo que la herramienta más importante para el ecuatoriano, para la parte del agricultor. Un poco puede comentarnos, Carlos, este tema. ¿Cómo ha sido también la aceptación de la gente en cada uno de los modelos que durante estos 100 años que está pues Chevrolet en el Ecuador ha tenido gran aceptación?
2: Claro que sí, Adrián. Mira, creo que uno de las razones por las cuales Chevrolet ha sido líder en muchos de los segmentos es porque acompañamos no solamente la venta, sino todo el proceso de vida del auto. Por ejemplo, nosotros tenemos 20 millones de dólares de repuestos en bodega, 5 millones de dólares de repuestos en tránsito y 5 millones de repuestos en los concesionarios. Entonces, si tú te pones a pensar, hoy por hoy, el liderazgo que tenemos nosotros de camionetas, la D-Max es la camioneta más vendida del Ecuador, ¿sí? Cerca de 350, 400 unidades al mes vendemos de D-Max. De ahí tenemos el Groove. El Groove este mes probablemente llegue a vender 700 Grooves en un solo mes. En vanes somos número 2, estamos cerquita del líder y con la N400 vamos muy bien. Y algo que nos está dejando muy felices es que ya en el segmento de eléctricos, hoy por hoy somos la segunda marca en el Ecuador. Con tanta competencia de eléctricos, creo que la gente está viendo esa conveniencia de comprarle a una marca que tiene respaldo en repuestos, una amplia red de carga a nivel nacional, y también la garantía de Chevrolet, ¿no? Que se ha sabido quedar en los momentos difíciles del país. Siempre ha estado, cuando algunas otras marcas tuvieron que irse porque no pudieron sostener las crisis, Chevrolet sostuvo las crisis del 99, en el COVID, siempre estuvimos aquí y estamos para quedarnos 100 años más.
0: Y justamente en temas de los autos, de cómo son impulsados con la combustión, con combustibles, hay los híbridos también y los eléctricos en esa rama que puede ser, pues, lógicamente la opción para el cliente. Dice, bueno, ¿cuál me conviene más? Términos quizá para el trabajo, para casa, para el hogar. ¿Cómo lo manejan ustedes?
2: Mira, Chevrolet es una marca de posibilidades diferentes para todos los clientes. Nosotros, por ejemplo, en el caso de eléctricos, como te cuento, estamos muy felices de que somos ya la segunda marca en el Ecuador en venta de eléctricos. El Spark ha sido un suceso. Spark, estamos vendiendo entre 150 y 200 Sparks al mes. Imagínate lo aceptado que es ese vehículo. Y la Captiva híbrida con la Captiva eléctrica están bordeando las 80 unidades al mes y todos los meses crece, porque es un modelo muy bonito y muy bien percibido en términos de diseño, en cómo ha venido la nueva propuesta, porque siempre vamos mejorando, vamos evolucionando, y creo que la nueva propuesta de Captivas también va a ser un gran éxito en lo que viene en lo que va del año. Yo creo que vamos a seguir ofreciendo muy buenas alternativas y entre los dos vehículos llegar a pensar en unos 250, 300 autos eléctricos al mes. Nos tiene muy contentos para poder seguir ofreciendo la marca en eléctricos particularmente como un segmento de crecimiento.
0: Y al cliente siempre lo que le gusta es el tema de tecnología, el tema de seguridad, que le pueda rendir, que le dure muchos años y no estar cambiando el auto cada año, no solamente por lujo, sino realmente porque es una herramienta de trabajo, es una necesidad que hoy todos tenemos como ciudadanos. En ese sentido, ¿podemos dar un poco de valores quizá, mi estimado Carlos, el auto más en temas cosas más bajo y el más alto en el Chevrolet? Porque digo, ahí la gama alta realmente, que tienen unos autos increíbles ustedes en Chevrolet.
2: Muchas gracias, Adrián. Y sí, mira, voy a contarte un poquito en lo que tiene que ver con eléctricos. Nuestro vehículo más económico, por así decirlo, es el Spark, que desde $21,499. Y de ahí tenemos la Captiva, que está desde $29,990, la eléctrica, y $30,990 la versión híbrida, ¿sí? Más arriba tenemos a la Blazer eléctrica también complementando el portafolio eléctrico. Y en lo que tiene que ver con vehículos de combustión, tenemos al Groove. Groove arranca desde $19,990. Es el SUV más vendido del Ecuador y nuestro vehículo más vendido de la marca porque su nuevo diseño ha impactado muchísimo. Y ese carro estamos vendiendo cerca de 700 autos. Complementando lo que tú me decías con la gama de vehículos premium, somos entre la primera o segunda marca de vehículos premium más vendida del Ecuador. Vendemos cerca de 10 Tajos al mes, unas 10 Silverados al mes y cerca de 80 Trailblazers. Imagínate, vehículos superiores a $60,000, vendemos cerca de 100 autos al mes. Entonces, eso somos una marca no solamente en vehículos de eléctricos, no solamente en vehículos de $20,000, sino en vehículos superiores a $60,000 hasta $130,000. Tenemos también un liderazgo muy importante.
0: Perfecto. Y en la parte final, estimado Carlos, nada más, ¿cuántos concesionarios hay acá en el Ecuador para que, lógicamente, nuestros amigos cómplices puedan tener las opciones y elegir su mejor auto, camioneta o una van, todo lo que necesite?
2: Pues topado un tema muy importante, Adrián, y es el respaldo de la marca. 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Poder darles servicio a nuestros clientes en todo el territorio ecuatoriano. No es necesario que salgas de Cuenca e ir a buscarte a Quito un concesionario. 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Realmente la cobertura que tiene Chevrolet es una cobertura que hemos construido durante muchos años de inversión, siempre pensando en el bienestar de nuestra gente, y cada vez iremos viendo más. Les cuento que estamos en premisa, estamos viendo ya algunos puntos adicionales para seguir creciendo en algunas ciudades importantes. Entonces, Chevrolet no solamente viene ahorita a posicionarse fuerte, sino viene ya también a crecer nuevamente con los nuevos productos que también vendrán en los próximos meses.
0: Perfecto, Carlos, les deseamos felicidades, que se sigan celebrando 100 años más de Chevrolet en el Ecuador y con todos los beneficios para los clientes.
2: Un placer, Adrián, y siempre encantado de saludar a Cuenca y a toda esta linda población para poder seguirles acompañando durante 100 años más.
0: Perfecto, muchas gracias. Carlos Pesantes, gerente de distrito de General Motors, hablando hoy sobre los 100 años de Chevrolet en el Ecuador. Vamos a continuar con más música, más éxitos en esta tarde. Canciones que forman parte de nuestra cartelera discográfica.
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1: Ingresamos ya a nuestro espacio de retorno, amigas y amigos cómplices, para disfrutar de las canciones románticas del recuerdo. ¿Qué tal una canción de Miguel Bosé? ¿Se acuerdan de este tema, Olvídame tú?

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0: Estamos en la parte final de nuestro programa. Nada más recordarles que hoy en fechas importantes se celebra el Día Mundial del Corazón, hoy 29 de septiembre, y se hace desde que en el año 2000 la Federación Mundial del Corazón, con el apoyo de la Organización Mundial de la Salud, designara este día con el objetivo de concienciar sobre las enfermedades cardiovasculares, su prevención, el control y su tratamiento. Cerramos nuestro programa Dominio Cómplice. 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Enseguida más noticias, tercera emisión.
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0: Amigas y amigos cómplices, ¿qué tal? ¿Cómo están? Buenas tardes, gracias por acompañarnos en nuestro espacio informativo de Más Noticias, tercera emisión, hoy martes 29 de septiembre del 2026. Tenemos importante información para entregarles. Asamblea aprueba penas de hasta 26 años por reclutamiento de menores en el Ecuador. Estaremos ampliando esta noticia. Cynthia Jeriver asume la presidencia del Consejo Directivo del IES. También estaremos informándoles en otro tema. ¿Cómo está el caudal de Coca-Cola Sinclair, la hidroeléctrica más grande del Ecuador, este 29 de septiembre? ¿Cómo está su caudal? Que es importante, sin duda alguna. Industrias de mediano voltaje de Ecuador iniciarían una desconexión de un día a la semana, dice el ministro Blum. Aquí arrancamos más noticias. Vamos a revisar los titulares en el ámbito local.
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0: Y atención en los titulares para hoy, 29 de septiembre. Pacientes renales exigen respuestas ante anuncio de suspensión de tratamientos de diálisis por falta de pagos. Director de riesgos da a conocer acciones implementadas en la parroquia Molleturo. El anuncio sobre la publicación de la lista de familiares de concejales de Cuenca genera reacciones. En otro tema, la concejala Mónica Pesante se refiere al informe de Contraloría relacionado con presuntas irregularidades en el proceso de contratación de los tres hospitales de Cuenca. Y la Universidad Católica de Cuenca lleva a cabo la jornada Democracia y Construcción de Ciudades de Paz. Aquí iniciamos con más noticias, tercera emisión.
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0: Y atención, desde Primicia se destaca que el reclutamiento de menores, la Asamblea aprueba ley que incrementa penas y dispone el bloqueo de redes sociales que incentiven este delito. Atención, el Pleno de la Asamblea aprobó el 29 de septiembre una reforma que endurece penas y plantea varias acciones para proteger a los menores de edad que han sido víctimas de reclutamiento de bandas criminales para cometer delitos. La propuesta obtuvo 88 votos de las bancadas Acción Democrática Nacional ADN, el Partido Social Cristiano, Pachacutic y los Independientes. La Revolución Ciudadana Ana no votó en contra. Sus 58 asambleístas presentes se abstuvieron. La presidenta de la Comisión de Transparencia que construyó la propuesta, Diana Jacome de ADN, defendió el proyecto.

0: proyecto durante el debate y reveló que en lo que va del 2026, más de 2.000 niños, niñas y adolescentes han sido aislados por su participación en algún tipo de delito. Jácome destacó que la pena para los adultos que recluten y utilicen a menores de edad para delinquir pasaría a entre 22 y 26 años de prisión en casos más graves. En la actualidad, las penas por este mismo delito oscilan entre los 10 a 13 años de cárcel. Según el oficialismo, la reforma fue elaborada con el apoyo de varios sectores expertos en temas de la niñez, como la UNICEF.
1: Así es, y justamente Diana Jácome resalta, esperemos contar con la votación de todas las bancadas. Este proyecto no es ideológico ni es de una sola bancada, es de los niños y de los jóvenes. ¿A quién no le conviene que se apruebe una ley en la que se fortalece la condena a los criminales que reclutan menores? Durante el debate, la legisladora de ADN, Anabel Acín, señaló que la problemática del reclutamiento de niños y adolescentes comenzó hace muchísimos años, cuando la violencia se apoderó de los barrios del país. Y hablan también de bloqueos de IP cuando se detecte el reclutamiento. Diana Jácome informó que la reforma incluye artículos que disponen el bloqueo de una dirección IP cuando se observe contenido relacionado al reclutamiento de menores de edad en las redes sociales. De igual manera, dice, ya vimos casos de hijas de delincuentes que promocionan dinero para llamar a la juventud a delinquir, lo que está sucediendo justamente ayer con la detención de la hija de alias Fito. Es ahí donde el Estado debe monitorear, controlar, supervisar y suspender de inmediato bajo la decisión de autoridad competente, agregó así la legisladora.
0: El proyecto dispone a los gobiernos autónomos descentralizados que establezcan perímetros y eliminen cualquier símbolo perteneciente a bandas criminales en los alrededores de las unidades educativas. De igual forma, que los municipios emitan ordenanzas para que los eventos públicos se prohíba cualquier acto que genere apología del delito. El asambleísta de la bancada de la Revolución Ciudadana, Blasco Luna, dijo que el incremento de penas en el Código Orgánico Integral Penal no es la solución de fondo para enfrentar el reclutamiento infantil de bandas criminales. Calificó como populismo penal este tipo de propuestas y aseguró que varios expertos que pasaron por la Comisión de Transparencia coincidieron en señalar que si no mejora la política pública de inversión y el apoyo a las infancias vulnerables, ningún endurecimiento de sanciones será suficiente, según lo dijo.
1: 18:09 y les contamos también cómo está el caudal de Coca-Codo Sinclair, la hidroeléctrica más grande del Ecuador, este 29 de septiembre. El caudal de Coca-Codo debería estar entre 240 y 250 metros cúbicos por segundo como mínimo para llegar a generar 1.200 megavatios de potencia de manera continua. Esto equivale a casi el 29% de la demanda promedio de electricidad en el Ecuador. El caudal que alimenta la central hidroeléctrica, que es la más grande del país, está disminuyendo en estos días, lo que da un escenario de reducción de lluvias también en la vertiente oriental desde mediados de septiembre de este año 2026, pues la central está ubicada entre Napo y Sucumbíos. Tomamos este reporte desde Primicias en su portal digital. El caudal de la central Coca-Codo Sinclair debería estar, como les contamos, 240 a 250 metros cúbicos por segundo, como mínimo para llegar al generar 1.200 megavatios. Pero a las 15 horas de este 29 de septiembre del 26, el caudal fue de 179 metros cúbicos por segundo, y si se toma en cuenta el promedio desde las 0 horas hasta las 16, el caudal ha sido de 189 metros cúbicos por segundo. De ahí que hasta esa hora la central ha generado un promedio de 845 megavatios. Con esto, Coca-Codo ha aportado el 35% de la generación hidroeléctrica del país en lo que va de este día. Entre el 1 y el 14 de septiembre del 26, el caudal de Coca-Codo Sinclair estuvo en un promedio de 321, cerca a la meta, metros cúbicos por segundo. Pero desde el 15 de septiembre, desde mediados de este mes que está por fenecer, el volumen de agua que ingresa a la central ha caído, como muestra justamente el detalle y los datos. Entre el 15 y 29 de septiembre hasta las 15 horas, el caudal promedio fue de 233 metros cúbicos. Como referencia, el promedio histórico para el mes de septiembre del caudal de Coca-Codo es de 278 metros cúbicos por segundo, según datos recopilados por el consultor hidroeléctrico Ricardo Buitrón, de quien tomamos este reportes de Primicias, les decíamos. Coca-Codo es una central de pasada, pues cuenta con un pequeño embalse de agua que es de un tipo compensación, con capacidad para abastecer a cualquier hora de la central. Este reservorio suele utilizarse junto con el caudal de pasada también cuando hay un pico de demanda en energía en horas de la tarde o por la noche. Este sistema contrasta con lo del complejo Pauta Integral ubicado entre Cañar y Azuay, que tiene un gigantesco embalse que es Mazar y que cuenta con una capacidad que asegura generación hidroeléctrica por semanas. Bueno, y hoy hablando del caudal también y de las lluvias, el fin de semana hubo poca lluvia, hoy también parece que va a llover, como dice la canción, la tarde, pero no ha llovido.
0: Incluso sonaba el cielo, como se dice vulgarmente, sí. coloquialmente, ¿no? Lo decimos, ¿no? Está que suena el cielo, parece que va a caer,
1: parece,
0: pero no.
1: Parece que va a llover, pero no ha llovido, no se decide. Lo que sí se nota un poco, pues, bueno, este rato soñé a las 18 con 12 minutos y está bastante oscuro. Lo cierto es que estaba previsto lluvias, aparentemente esperemos que lleguen las lluvias para todas las situaciones, la sequía, los mismos cultivos necesitan en la ruralidad y hasta el tema de los incendios, así que
0: lógicamente
1: sería un bálsamo que la lluvia se haga presente en estos días.
0: Así, y hablando de incendios, justamente hoy se reportaba de un incendio de gran magnitud, esto en el sector en el sector San Pedro, en dirección a Jerez Calchur y a San Javier, que fue una emergencia ingresada al 911 la tarde de este martes 29 de septiembre. Esto fue en Biblián, se pidió la ayuda del Biblián, de Azogues y también de la Policía del Ecuador para que los bomberos precisamente de estos cantones puedan ayudar a controlar este flagelo que lamentablemente pues no se puede observar cómo realmente a lo lejos se observa el humo, se observa lógicamente el fuego incluso en estos sectores, en Biblián, por ejemplo, hoy en la tarde.
1: Nuevamente.
0: Día viernes aquí en el sector de Nulti también, por ejemplo.
1: Gravísimo incendio. Esto ha sido ya, digo yo, cada año el tema de los incendios, el trabajo que se da al cuerpo de bomberos, por más de que se concientice, que se hable con la ciudadanía, con la colectividad, en realidad el hombre es quien produce estos incendios forestales.
0: Así es. 18:13. Hablábamos en la primera nota sobre precisamente
1: la ley, ¿no?
0: La ley que la Asamblea aprueba, la ley que incrementa penas y dispone del bloqueo de redes sociales que incentiven este delito. La asambleísta también hacía referencia a la hija de
1: Fito.
0: Uh-huh. Bueno, ¿qué pasó con la cuenta de TikTok de la hija de alias Fito tras su detención en Colombia? ¿Qué fue lo que dijo el gobierno al respecto? Les comentamos porque pocas horas después de que se conociera que el TikTok de Michelle Macías, hija de alias Fito, seguía activo pese a su captura en Colombia, la cuenta que tenía más de 66,000 seguidores fue cerrada. En esa red social, Macías mantenía una actividad constante que el ministro del Interior, John Reinberg, calificó como un negocio paralelo relacionado con supuestos préstamos. En diálogo con el programa Visionarias, el funcionario se refirió a la controversia generada porque tras su captura, las cuentas de Macías, conocida como la patrona en TikTok, continuaron publicando videos de la joven y de fajos de dinero que estarían destinados a personas interesadas en obtener créditos.
1: Y en realidad es algo que asombra. Nos preguntamos todos cómo podía haber mantenido esta cuenta y luego de ser capturada ya todavía estar activa. Es una forma que ellas, dice Michelle Macías y su madre, pretendían utilizar para lavar dinero. Son las cabezas financieras de la organización. Entonces, toda la parte de la economía vinculada a los choneros la tienen ellas. Eso dijo John Raven, el ministro del Interior, que dicho sea de paso, hizo ayer, si no estoy mal, bueno, sacó a la luz también un recorrido que manejó con una periodista ecuatoriana como Rudel Salto para conocer un poco cómo está el sistema penitenciario en la cárcel del Encuentro. Y ahí hablaba precisamente de este tema. Según el ministro del Interior, se conocía que ambas mujeres manejaban grandes cantidades de dinero en efectivo, que se, como les decimos, se viralizó en redes sociales y que habrían aprovechado las redes como TikTok para operar con una red de prestamistas. Macías fue detenida junto a su madre, Linda Marianela Peñarrieta, la mañana del 27 de septiembre, hace un par de días, mientras se escondían en un departamento en Santander, al noreste de Colombia. El operativo de captura se realizó en coordinación con la Policía de Colombia y el Ecuador y con apoyo también del FBI. El Ministerio del Interior señaló que se sospecha que ambas mujeres eran protegidas por grupos armados vinculados a los choneros. Y habló también el ministro que un par de días, esto quiere decir que, bueno, en esta semana estarán llegando al Ecuador. Pero ¿quién manejó el TikTok de Michelle Macías tras su detención? Aquí justamente les contamos.
0: Así es, la principal cuenta de TikTok de Michelle Macías tenía más de 66,000 seguidores y decenas de videos relacionados con su viaje, con su vida de lujos y ofertas de préstamos. En la biografía de la cuenta se indicaba que los contactos para acceder a los supuestos créditos se realizaban mediante Sanjin, una aplicación de mensajería que ofrece funciones de privacidad. Un día después de la captura de Macías y su madre, Inda Mariela Peñarrieta, en Colombia, la cuenta continuaba activa, incluso compartió historias y videos de la hija de alias Fito, así como instrucciones para acceder a los supuestos préstamos. La actividad de la cuenta generó dudas en redes sociales, pues no estaba claro cómo podía publicar contenido si su propietaria había sido detenida. Y este 29 de septiembre, el ministro Reinberg descartó más bien que se tratara de un acceso directo de Macías, ya que todos los aparatos tecnológicos son decomisados y pasan a órdenes de la autoridad cuando se realiza un operativo como el que derivó en su captura. Según Reinberg, al tratarse de estructuras criminales, es posible que varias personas tuvieran acceso y manejaran la cuenta personal de Macías.
1: Y finalmente, sobre el tema, se habla de que los videos de Macías aún están apareciendo en TikTok, porque puede cerrarse la cuenta, pero los videos de alguna manera fueron ya viralizados, ¿no? Aunque la cuenta principal de Michelle Macías fue cerrada en TikTok, todavía aparecen al menos 3 cuentas asociadas a su nombre e imagen. Una de ellas, que mantiene el nombre de Michelle Macías Patrona, habría sido cerrada y creada recientemente más bien, y tiene pocos videos de la joven bailando, que también se dedicaba en los últimos tiempos a ser artista. En esa cuenta se promocionaba la comercialización de billetes G5, que son papel moneda falsificado con una apariencia similar a los dólares estadounidenses. 18:17.
0: Así es, 18:17, seguimos revisando más información, y en otro tema, temas a nivel nacional, Cynthia Jeriver asume la presidencia del Consejo Directivo del IES, lo destaca Vistazo. Atención, porque Cynthia Jeriver Mora asumió la presidencia del Consejo Directivo del Instituto Ecuatoriano de Seguridad Social, IES, en reemplazo de Bernardo Cordobés, quien ahora fungirá como ministro de Desarrollo Económico y Productivo. El presidente Daniel Noboa oficializó el nombramiento a través del decreto 511, expedido el pasado 28 de septiembre. Con ello, Jeriver se convirtió en la primera mujer en liderar el IES. Según la institución, desde el año 2001 a la fecha, han ejercido este cargo 24 hombres. La nueva autoridad es una de las figuras de mayor confianza del presidente de la República, cuyo gobierno se caracteriza por impulsar la equidad de género, así lo manifestó la entidad. Cynthia Jeriver habla sobre su nombramiento. La funcionaria reaccionó a su designación a través de un mensaje en redes sociales, en el que afirma que llega a servir, transformar y a poner al IES al servicio de los ecuatorianos, según lo dijo. Ser la primera mujer en presidir el IES en toda su historia es un mensaje para todas las mujeres ecuatorianas. Sí podemos, apuntó. El artículo 28 de la Ley de Seguridad Social estipula que la estructura del Consejo Directivo del IES es tripartita y está integrada por un representante del Ejecutivo, Cynthia Jeriver, un vocal en representación de los empleadores, María de los Ángeles Rodríguez, y un vocal en representación de los asegurados, Jorge Luis Moncayo.
1: Bueno, y les vamos a contar también hasta ahora cómo estará el clima en Ecuador. Hasta el 1 de octubre próximo les vamos a dar cuenta de cómo estarán las provincias. El Instituto Nacional de Meteorología y Hidrología, INAMI, publicó una nueva advertencia meteorológica para Ecuador que estaría vigente hasta el 1 de octubre próximo. Las fuertes lluvias del Ecuador se extenderán al menos hasta el 1 de octubre. Así lo señala el Instituto Nacional de Meteorología y Hidrología, INAMI, en su última advertencia meteorológica publicada en redes sociales. Según el organismo, las lluvias se concentrarán en la costa y en la sierra, mientras que en la Amazonía no habrá presencia de precipitaciones, al igual que en Galápagos. Las zonas que registrarán mayor intensidad estos días de lluvia son el interior de Esmeraldas, Manabí, Santo Domingo, Los Ríos y el norte de Guayas, esto en la costa ecuatoriana. Además, en el occidente de Imbabura, Pichincha y Bolívar, así como localidades cercanas a la cordillera occidental de la sierra. En estas localidades que evidencian la llegada del fenómeno del Niño, habrá lluvias en niveles medio alto y muy alto que se presentarán en las noches y madrugadas. Con relación a la temperatura de la costa, tendrá una mínima de 23,5 grados centígrados, esto en Santo Domingo, y una máxima de 32 grados centígrados en Manabí y Esmeraldas más bien. En la sierra, en cambio, bajará hasta 7 grados centígrados. Riobamba llegará a 26 grados centígrados en Ibarra, mientras que en la Amazonía la temperatura mínima será de 18 grados y la máxima de 36 en el Coca. Por otro lado, en Imbabura también, pues el INAMI prevé que Galápagos alcanzará una mínima de 24 grados y una máxima de 32, es lo que se indica. Pero ¿qué puede pasar? El INAMI adelanta que las lluvias intensas, sobre todo en la costa, pueden provocar algunos estragos. Acumulación de agua en en hogares, negocios o caminos susceptibles. Por ello, por favor, a limpiar las alcantarillas, a tener limpiados todo lo que son la salida de aguas en las casas. Las condiciones de las vías, como ya ha pasado, lo que sucedió el fin de semana con el deslave nuevamente en la cuenca Moyeturu y la condición que se vio afectada por aguas estancadas y caída también de árboles y niebla, puede pasar en algunas de las vías, descargas eléctricas, ráfagas de viento fuerte que generen tormentas y riesgo de crecidas en ríos en las zonas del interior de Esmeraldas, Santo Domingo, Manabí, Guayas y el norte de los ríos. Así entonces, lo que pronostica el INAMI en próximos días. Hasta el 1.
0: 18:21. Atención, desde el diario El Mercurio se destaca cómo escaparon los dos privados de la libertad de la cárcel de Turi. Atención, las dos personas privadas de la libertad que se fugaron de la cárcel de Turi en Cuenca lo hicieron por una zona ya identificada. Ambos cruzaron por puntos que debían ser vigilados por al menos 4 policías. Según la investigación que lleva adelante las autoridades locales, ya se confirmó que los dos sujetos huyeron por la zona de visitas íntimas del centro penitenciario. Esta área debía ser vigilada por Franklin B.Z. y Daniel S.C., dos de los 4 agentes de la policía investigados por la fuga. De manera adicional, Early C.M. y Brian L. también fueron procesados porque ellos eran los encargados del monitoreo general de la zona. Debido a que la fiscalía dejó la presente causa en fase de investigación previa, el juez encargado dispuso la libertad de los 4 agentes policiales. En la cancha de visita íntima, por donde se escaparon los dos privados de la libertad, se encontró un tubo que servía como protección de la ventana de la celda. Una vez revisadas las imágenes, se comprobó que los 2 ciudadanos salieron por la ventana, subieron hacia la terraza, caminaron con dirección a la garita y se lanzaron a los exteriores del centro con rumbo desconocido. Quien se percató del escape de los 2 hombres fue un oficial de policía, quien relató que a la 1:45 del lunes hizo una revisión en todos los pabellones del centro. El uniformado refirió que al pasar por el último pabellón se dirigió al filtro 1 cerca de las 2:15, cuando uno de los uniformados que debía vigilar el área de visitas íntimas le informó de una aparente fuga de 2 PPL. En ese instante, el agente que debía custodiar la zona no tenía las llaves para acceder al lugar. Por ese motivo, el oficial dispuso al segundo uniformado encargado de custodiar el lugar que vaya por las llaves que estaban en el área de monitoreo. Cuando accedieron al pabellón, ingresaron a la celda 31, en donde se encontraron con un privado de la libertad maniatado. Fue entonces que se percataron que ambos sujetos se habían escapado por la ventana. Al enterarse de la fuga, informaron al ECU-911 y desplegaron una búsqueda interna en todo el centro carcelario. El oficial hizo un barrido en las afueras del centro penitenciario y luego acudió hasta la sala de monitoreo para revisar las cámaras de vigilancia. Las imágenes revelaron cómo los 2 reclusos se fugaron por la zona de visitas íntimas. Los 2 privados de la libertad que se fugaron del centro penitenciario registran antecedentes por distintos delitos, entre ellos robo, tráfico de droga, abigeato y otras denuncias por intimidación. Ahí este informe por parte de Diario El Mercurio de cómo se escaparon los 2 privados de la libertad de la cárcel de Turi.
1: Bueno, y en nuestra primera nota les contábamos también lo que hablaba justamente el asambleísta de ADN sobre la aprobación de penas de hasta 26 años por reclutamiento de menores de Ecuador. La asamblea ya lo aprobó, ¿sí? Esta nota con corte hace exactamente 20 minutos. La reforma no se va a limitar al endurecimiento de las penas. El texto busca reforzar también el sistema de protección integral mediante rutas de atención especializada. Con esto les contamos que la Asamblea Nacional aprobó ya este 29 de septiembre penas de hasta 26 años de prisión por reclutamiento de menores en el Ecuador, algo que estaba analizándose. El Pleno de la Asamblea aprobó este martes con 80 votos a favor el proyecto de ley orgánica reformatoria para la prevención y erradicación de reclutamiento, uso y utilización de niñas, niños y adolescentes, que eleva hasta 26 años de prisión a las personas a las penas con este delito. Esto en temas nacionales, y bueno, vemos con buenos ojos lo que está sucediendo dentro de la Asamblea con esta nueva reforma, con esta nueva ley. Vamos a ir con otra información también a esta hora, porque el Consejo de Seguridad Ciudadana se suma a la búsqueda de reclusos que huyeron. Tú hablabas este momento de cómo fue precisamente La huida de ellos, pero el Consejo de Seguridad también sumó ahora la búsqueda de los dos privados de libertad que se burlaron de la seguridad de la cárcel de Turi. Estos dos sujetos huyeron del pabellón de mínima seguridad la madrugada de lunes, como les contamos. Javier Barrera, actual director del Consejo de Seguridad Ciudadana, refirió que una vez conocido el suceso, dieron accesos a la Policía Nacional para las cámaras de vigilancia de la entidad con el fin de que busquen a los dos reclusos. Otra de las acciones es que pues apoyaron con la fuerza policial y consistió en poner a disposición el dron de la entidad para sobrevolar la zona en busca de los hombres. En tanto, recordó que en Turi se han instalado más cámaras de videovigilancia por considerar el centro de carcelario como uno de los puntos de calor de la ciudad. Sobre la cámara instaladas en el retén construido por el municipio y que administra la policía, comentó que no se observó nada, pues los dos fugados lo hicieron por otro sector. Ahora están bajo coordinación de la policía, quienes están a cargo de la investigación de la fuga de los dos privados de libertad.
0: Y atención, antes de irnos a la pausa para comerciales, les informamos que una persona falleció tras incendio forestal en el Zigzig, información de ese diario El Mercurio. Una persona murió la tarde de este martes 29 de septiembre en un incendio forestal registrado en el sector Rodeo Buenavista, en la parroquia Ludo del cantón Zigzig, en la provincia de La Suay. Según informó el ECU 911, tras recibir la alerta, coordinó la atención del Cuerpo de Bomberos del Zigzig y de la Policía Nacional. Al llegar al lugar, el personal de socorro confirmó el fallecimiento de la persona, quien realizaba labores de quema de hierba seca cuando el fuego se propagó. Hasta el momento, las autoridades no han revelado la identidad de la víctima ni la extensión del área afectada por el incendio. A raíz del hecho, el ECU 911 pidió a la ciudadanía evitar la quema de vegetación o hierba seca. La institución advirtió que un descuido sumado a las condiciones del viento puede originar incendios fuera de control y provocar pérdidas humanas. Lamentable esa noticia, donde una persona falleció tras incendio forestal en el Zigzig.
1: 18:27. Bueno, y también les contamos en este momento sobre lo ocurrido durante la mañana en las afueras de la gobernación de la provincia, y tenemos creo que la nota de nuestro compañero Pedro José Coronel más adelante, pero sí podemos resumir lo que ha dicho la gobernación en torno a lo que ha sucedido también en las afueras, la pedida de las personas que sufren en realidad de diabetes y que necesitan hacerse las diálisis. ¿Qué es lo que ha dicho el gobernador? La gobernación envió un comunicado al respecto indicando que hasta octubre llegarán ya, pues, en este caso, los recursos. La gente de correísmo estaba ahí, dice el gobernador de La Suay, denuncia supuesta politización de protestas de pacientes renales. Este martes, pacientes con patologías renales realizaron un plantón pacífico en la ciudad para reclamar por la falta de pago del gobierno nacional a las dializadoras. Cerca del mediodía, la gobernación de La Suay, el gobernador Javier Bermúdez, recibió a los manifestantes y aseguró que su salud no estará en riesgo y que existe una hoja de ruta para efectuar los pagos pendientes. Se habló desde octubre. Por otro lado, también Bermúdez cuestionó la presunta politización de las protestas y afirmó que habría participación de personas vinculadas al correísmo. 18:30.
0: Así es, y sobre este tema les comentamos que este martes 29 de septiembre el Frente de Pacientes Renales de La Suay realizó un plantón en el Parque Calderón con el objetivo de exigir respuestas ante el anuncio de que las empresas que realizan los tratamientos de diálisis dejarían de brindar el servicio por pagos pendientes. Diego Jimbo, coordinador nacional del Observatorio de Enfermedades Catastróficas, se refirió al tema. Escuchemos.
2: El día de hoy los protagonistas son los hermanos de insuficiencia renal que necesitan diálisis. Nosotros como observatorio solo estamos apoyando, solidarizándonos con los pacientes que tienen esta enfermedad compleja. El día de hoy el Frente de Pacientes Renales de La Suay está aquí presente levantando la voz porque ya en 24 horas aproximadamente han dado como ultimátum distintas empresas nacionales e internacionales que van a parar de dar las diálisis si es que el gobierno no cumple el pago de muchos meses que están pendientes en todo el país.
3: De alguna manera se llama la atención ese tipo de situaciones porque días anteriores han mantenido reuniones con el gobernador, salieron con buenas intenciones diciendo que se van a hacer organizar.
2: Bueno, una opinión muy personal, que es una opinión clara. El señor gobernador solo miente, ¿sí? Les ha mentido a los compañeros de insuficiencia renal, nos mintió a nosotros cuando estuvimos apoyando a las personas con enfermedades autoinmunes, ha mentido a las pacientes con enfermedades oncológicas, ya no les creemos, por eso es que nos vemos obligados a hacer este tipo de acciones y respaldar a los compañeros de insuficiencia renal que están luchando por su vida. Lo que exigen es el derecho a la salud. No están pidiendo caridad, no están pidiendo un favor. Es el derecho de los ecuatorianos a vivir y a vivir de manera digna a través del tratamiento en el caso de las personas con insuficiencia renal crónica.
3: Entonces, este anuncio de que se irían de apagar y que la situación estaría aparentemente controlada.
2: Bueno, le cuento que estuvimos en una reunión en la Defensoría del Pueblo con el señor director médico del hospital, José Carrasco Arteaga, y textualmente y de una manera muy enérgica y hasta, no sé si enojado, nos decía que están con más del 80% de medicamentos. Pero cuando nosotros le preguntamos, porque sabemos que eso no es verdad, cuando le preguntamos qué pasa con los medicamentos de enfermedades catastróficas, ahí sí nos responde. Sí, nosotros tenemos claridad que nos están engañando, sabemos que las cifras que nos dan son engañosas. Y si no, muy fácil. Solo vamos a cualquiera de los hospitales y veamos cuántas personas están comprando medicamentos para una cirugía, desde botas, guantes, todo están comprando en verdad. Ahora nadie se puede enfermar porque si no corre riesgo la vida.
3: Nos decía que las empresas que prestan este servicio pues ya no darán paso a la atención a los pacientes.
2: Ese es el pronunciamiento oficial que han hecho distintas empresas como Davita, en el cual si es que el gobierno no cumple con las deudas que tiene durante meses, que son varios millones de dólares, ellos ya no van a poder dar la atención, porque ellos también tienen proveedores de insumos, tienen que pagar a los profesionales y ya no pueden sostener este proceso de esta manera.
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1: 18:35 minutos de regreso, de vuelta con más información por Cómplice FM. Gracias por estar ahí junto a nosotros. El director de gestión de riesgos del municipio de Cuenca, Eric Gutiérrez, informó sobre las emergencias registradas en la parroquia Molleturo debido al incremento de precipitaciones en el sector.
14: El día domingo, pues, recibimos una alerta inmediatamente con nuestro equipo. Salimos a las 6 de la mañana con dirección a Molleturo, específicamente al río Jagua. Aquí se ha dado una pérdida de la mesa vial. También se ha visto erosionadas algunas márgenes en varios puntos que hemos logrado identificar con nuestro equipo. Y, pues, incluso ya tenemos el informe correspondiente en este caso. Importante que se conozca este reporte a las 11 de la mañana, con corte a las 11 de la mañana, se tiene estos reportes actualmente en el cantón Balao, cerca del río Jagua. Entonces, se tiene ya estas inundaciones actualmente, y que bueno, por otro lado, pues también nosotros asistimos con nuestro equipo técnico, como puede observarse aquí, se evidenció incluso el reporte el día sábado, un incremento considerable del caudal en toda la zona costanera de Chauchi y Molleturo, y como se puede aquí observar, pues se ha erosionado en esta parte de la sección vial, se ve unas afectaciones, y que inmediatamente pues evaluamos, estuvo presente la unidad de gestión de riesgos de Camilo Ponce Enríquez, estuvo de la prefectura, equipo técnico de obras públicas y de la Dirección General de Gestión de Riesgos. Aquí también es importante mencionar que ya se ha hecho llegar las recomendaciones correspondientes, en este caso a la prefecta, al director de obras públicas y al presidente del GAD parroquial de Molleturo. Esto fue remitido el día de ayer con todas las observaciones, y también se ha podido aquí evidenciar estos 9 puntos. Aquí están las coordenadas. Es específicamente en el sector de Río Blanco, en la línea 0, se puede observar pérdida de mesa de la vía, y también se observa erosiones, pérdida de material en la orilla, en las márgenes derechas del río Jagua. Entonces, en este sentido, pues, es importante aquí mencionar que la competencia netamente está entre la prefectura, y que apoyo de la Dirección General de Gestión de Riesgos, Obras Públicas, en coordinación con todas las instituciones, pues se va a dotar este contingente adicional. Hemos conversado de igual manera con la máxima autoridad, en la cual, pues, se ha indicado la prestación de este contingente adicional. También por parte de Obras Públicas, pues ha colocado, y ya estaba aquí maquinaria previamente realizando otros trabajos, es decir, que se va a analizar la pertinencia de movilizar estos recursos. También quisiera dar a conocer que se han realizado más de 70 intervenciones emergentes hasta la fecha, y más de 200 intervenciones en temas de mantenimiento. También se tiene un reporte de más de 2.100 kilómetros en lo que ese mantenimiento vial y de cunetas. Esto es trabajar en prevención. En realidad tenemos este reporte ya con meses de anterioridad, y más bien eso es lo que se ha estado trabajando actualmente.
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0: Y tenemos más información, porque los concejales Mónica Pesantes y Román Carabajo se refieren al anuncio realizado por el coordinador institucional de la Alcaldía de Cuenca sobre la publicación del listado de familiares de concejales que trabajan en el municipio desde el año 2023. Escuchemos.
15: La concejal de Cuenca, Mónica Pesantes, se pronunció sobre el anuncio de la publicación del listado de familiares de concejales que trabajan en el municipio de Cuenca.
16: Es necesario indicar que, bueno, tiene toda la potestad la señora alcaldesa y quienes han denunciado hacer lo propio. Sin embargo, hay que esperar la lista y revisar si es que hay nepotismo o no. El nepotismo es cuando, ejemplo, yo soy presidenta de la Comisión de Salud, existe Farmasol, existe el Hospital del Niño y de la Mujer, existe, si algún familiar directo hasta el segundo grado de consanguinidad está trabajando allí. Entonces, eso es el nepotismo, cuando uno tiene, ejemplo, yo también soy directora, parte del directorio del EMUBI, y si tengo algún familiar directo en este caso, ahí sería el nepotismo. Sin embargo, eso lo dice la ley, y que de acuerdo a los documentos que se obtengan, que se puedan dar en los trámites administrativos pertinentes en el caso de que hubiera. Y es necesario indicar también a la sociedad cuencana que yo sí tengo familiar, pero hace más de 20 años en el área fuerte. Entonces creo que tengo una prima directa que trabajaba en la Corpa cuando se dio en el tiempo, me parece, del alcalde Marcelo Cabrera. Entonces, ya son 20 años y yo estoy en el 2023.
17: ¿Está tranquila? ¿No tiene más familiares?
16: No, para nada. Por eso es que puedo ver a los ojos directamente y decirles sin miedo, sin temor, porque no tengo que ocultar nada.
15: De su parte, esto es lo que manifestó el concejal de Cuenca, Román Carabajo.
18: A ver, creo que había escuchado justamente ese tema. Entiendo que debería haber alguna directriz desde la alcaldía o desde el despacho, dado que las potestades de fiscalización son de los concejales, más no de los directores. Creo que no es solamente el tema de los concejales, a veces en las administraciones hay otras alarmas. Creo que es importante que se pueda hacer una revisión de todo. Más bien, creo que está a cargo de la coordinación estratégica, y la coordinación estratégica lo que debe establecer es regular, modificar, cumplir los reglamentos de toda la administración municipal. Entonces, creo que hay temas bastante relevantes de igual manera que se tienen que revisar. En el caso de que haya incumplimientos, claro, hay entidades de control como la Contraloría, los cuales deben ser remitidos si es que evidentemente se verifica una ilegalidad. Así que más bien creo que se tiene que cumplir los papeles que se tienen que cumplir, así que se haga lo que se tenga que hacer.
19: En su caso, concejal, ¿cómo está su situación?
18: Yo mi situación bien. Si se refieren a que tengo familiares, debo indicarles que hay procesos que son legales o ilegales. En mi caso, tengo un familiar que está en los bomberos hace 12 años, que por sus propias, digamos, formación para médico, concurso y todo por el estilo, ha hecho lo propio. Es decir, hace 12 años ni siquiera yo tenía indicios de que estar en la política, así que más bien eso no es ilegal. Cualquier persona o ciudadano puede revisarlo, pero creo que hacen alusión, lo que se hace alusión es que en el periodo administrativo alguna persona hubiese ingresado. Eso es lo que hay que chequear, así que en todo caso creo que lo pueden realizar adecuadamente, y creo que es importante inclusive que los puedan revisar de esa manera.
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0: Tenemos más información, 18:42. Seguimos revisando información. Y atención, también les comentamos en otro tema a nivel de la ciudad. Alex Quevedo, director del Instituto de Ciudades de Paz, dio a conocer el objetivo de la Jornada Democracia y Construcción de Ciudades de Paz que se desarrolla en la ciudad de Cuenca, con exponentes nacionales e internacionales, además de dar a conocer el trabajo que vienen realizando como instituto desde el mes de junio del presente año. Escuchemos.
20: La Universidad Católica de Cuenca lleva a cabo la Jornada Académica Democracia y Construcción de Ciudades de Paz. Este evento es organizado por la Carrera de Política y también por el Instituto de Ciudades de Paz. Su director, Alex Quevedo, nos entrega mayores detalles.
21: Este evento tiene como objeto, como fin principal, demostrar, exponer, tratar, investigar, conversar acerca de cómo la democracia aporta a la construcción de ciudades más pacíficas, de comunidades más pacíficas, y a través de los medios, de los canales que tiene la democracia, cómo se aporta esto a una ciudadanía más pacífica. La paz es algo global, integral, multidisciplinario. Entonces, todas las acciones que nosotros llevemos a cabo, educación, servicios públicos, género, etcétera, van a aportar a la construcción de ciudades de paz.
20: Quevedo también se refiere a los objetivos y lo que se ha venido consiguiendo desde la creación del instituto en el mes de junio del presente año.
21: Y este proyecto nos ha dado frutos como universidad. No tienen ni idea del impacto que ha dado este proyecto. Es el primer instituto que trata el tema de ciudades de paz en todo el mundo. Tenemos desde la Universidad Católica, el instituto lo que hace es generar alternativas, generar soluciones para construir ciudades más pacíficas. Entonces tenemos varios proyectos, tenemos una revista de ciudades de paz, revista científica, tenemos un observatorio de ciudades de paz, tenemos un índice de ciudades de paz para medir las condiciones en cada una de las ciudades y darles alternativas, darles soluciones de política pública a los gobiernos autónomos descentralizados. Entonces hemos trabajado bastante en, como digo, brindar soluciones, que es lo más importante, desde la academia, desde la universidad, desde el Instituto de Ciudades de Paz. En realidad estamos iniciando el índice de ciudades de paz. Tenemos 70 indicadores que vamos a medir en las distintas ciudades, entre ellas, claro, Cuenca, cuando logremos trabajar con el municipio de Cuenca. Entonces, estos 70 indicadores nos van a dar, por ejemplo, tasa de homicidios, tasa de acceso a servicios públicos, tasas de alcantarillado, tasa de educación. Entonces, es un tema bastante amplio y esperamos trabajar de la misma forma con todos los municipios del país que se quieran sumar a esta idea.
20: Para quienes les interese conocer sobre las publicaciones y la actualización sobre los datos, pueden ingresar a la siguiente página web.
21: Y tenemos ya cuatro libros publicados, que es del repositorio de Ciudades de Paz. Todo esto está publicado en la página web del Instituto de Ciudades de Paz, Universidad Católica de Cuenca. Ahí está publicado todo nuestro trabajo, misión, objetivos, proyectos y demás.
20: Para Radio Cómplice reportó Juan José Lucero Quesada.
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1: 18:47, 13 minutos nada más, nos separan de las 19:00. Bueno, y vamos a contarles en otra información que la concejal Mónica Pesante se refirió además al informe de Contraloría sobre presuntas irregularidades en el proceso de contratación para la construcción de los 3 hospitales rurales del Cantón de Cuenca. Esto nos dijo.
16: Y en el tema de los hospitales, que se lo ha hecho con toda la contundencia, con toda la firmeza, porque no es hacia el señor alcalde, sino es hacia las acciones que se hacen. Entonces ya la Contraloría, si hay observaciones, nos darán a conocer a los concejales y qué es los pasos que se tiene que hacer.
3: ¿Darles a conocer la Contraloría, cómo se actuaría por parte del Consejo Cantonal?
16: Con firmeza, como tenemos que hacerlo, cumpliendo la normativa. En el caso de que existan las otras regiones.
22: ¿Qué considera la infraestructura solo de las escaleras que están en una forma no adecuada para un hospital, que no es antisísmico?
16: Sabe que nosotros, bueno, como Mónica Pesante, he revisado el libro de obra, porque para fiscalizar primero hay que revisar los libros de obra. ¿Qué son los libros de obra? Son lo que se hace cada día. Entonces, yo hasta aquí hemos visto, conjuntamente con el concejal Román Carabajo, con la concejala Jenny Bermeo y con el concejal Fagar, hemos visitado, hemos pedido. Y entonces, hemos pedido también las diferentes observaciones que se ha hecho. Y eso está ya en la fiscalía en cuanto. Y eso se lo hizo al inicio, o sea, no es que se lo hizo con toda la responsabilidad, y como presidenta de la Comisión de Salud hemos siempre estado como comisión viendo estos antecedentes y todo eso. Se ha trabajado.
3: Los hospitales en ahora, ¿cómo avanza esa situación?
16: Hemos pedido, tuve hace un mes, hicimos la comisión de salud, la comisión sobre los hospitales, primero para ver por el tema de los contratistas, para ver cómo se están llevando. Necesito la información pertinente, es necesario indicar que ya cuenta con el permiso de funcionamiento por parte en el hospital de Baños. Entonces, lo único. Sí, solo falta la acta de entrega de recepción, le he pedido, porque como se removió ya al nuevo coordinador que nos dé los documentos, inclusive cómo se está manejando esta situación. Como presidenta de la comisión, tengo que dar seguridad y transparencia como tiene que ser.
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0: Y atención, porque hoy en la mañana nuestro compañero Fernando Correa pudo dialogar con Freddy Mora Espinosa, responsable de control de enfermedades metaxénicas y zoonóticas. Se trató de unos temas, entre ellos, sobre la campaña antirrábica canina y felina que se ejecutará por parte del Ministerio de Salud Pública. Escuchemos parte de la entrevista.
23: Empezando
5: con esta terminología que muchas personas desconocen, ¿no? Las enfermedades metaxénicas son aquellas enfermedades que son transmitidas por vectores, es decir, mosquitos, por ejemplo, enfermedades como el dengue. El mosquito necesita primero picar a una persona que esté contagiada con el virus, y este mosquito a su vez pica a otra persona, y este es el medio de contagio de este virus, ¿no? Esas son las enfermedades metaxénicas.
7: El dengue, la malaria y otras enfermedades.
5: Dengue, malaria, por ejemplo, el Zika, el chikungunya, esas son las enfermedades metaxénicas. Y las enfermedades zoonóticas, en cambio, son aquellas de que tienen este virus, el animal, y es transmitido a través de una mordedura, por ejemplo, una lamedura, en el caso de la rabia, que es una de las principales enfermedades zoonóticas que tenemos aquí en el país.
7: Bueno, vamos a hablar entonces de las enfermedades zoonóticas, y dentro de ellas esta campaña antirrábica, canina y felina, que lleva adelante el Ministerio de Salud Pública. Cuéntenos un poquito.
5: Sí, esta campaña es una campaña masiva de vacunación antirrábica, canina y felina. El Ministerio de Salud Pública lo viene realizando ya hace varios años atrás, en colaboración con organismos internacionales. En esta ocasión inicia esta campaña el 1 de octubre y se extiende hasta el 25 de noviembre. ¿Cuál es el objetivo de esta campaña de vacunación? Es la de prevenir esta transmisión del virus de la rabia desde esta variante, que es la canina y felina, hacia las personas.
7: ¿Y cómo pueden participar de esa campaña los propietarios de mascotas, de animalitos de compañía?
5: Sí, todos aquellos, todas las personas que tengan mascotas en sus hogares pueden dirigirse a los centros de salud que tenemos distribuidos en toda la provincia, sean urbanos, sean rurales, y en cada uno de ellos van a tener disponible la vacuna para la vacunación de las mascotas, de los perritos y de los gatos, ¿sí? Entonces, básicamente la estamos planificando, o el ministerio la está planificando, de estas dos maneras: a través de libre demanda en los centros de salud, y también las brigadas de vacunación de los establecimientos de salud van a dirigirse a sus domicilios, van a dirigirse a sus casas, y también van a vacunar a sus mascotas ahí.
7: ¿Cuál es el requisito para...? Porque esto es gratuito.
5: Gratuito, ¿sí? Totalmente gratis.
7: Sí. Hay que llevar el carnet de vacunación, entiendo, de los perritos, del registro de las vacunas de los perritos.
5: Sí, básicamente, los gatitos. Básicamente la vacunación a mascotas, a perritos y gatos, se hace cada año. Entonces, básicamente es este requisito: que se encuentre en un buen estado de salud, sean mayores de 3 meses de edad, y no tengan enfermedades agudas, sí, sistémicas, o presenten fiebre. Entonces, en este caso, podemos esperar unas 2 semanas y luego lo pueden vacunar.
7: ¿Cuántas dosis se han establecido para lo que es específicamente la ciudad de Cuenca y el Azuay?
5: Para toda la provincia tenemos 123.000 dosis de vacuna antirrábica, que cubriría, de acuerdo a la estimación, el 100% de la población canina y felina.
7: ¿Cuál es la importancia, doctor, de esta vacunación?
5: Sí, la importancia básicamente radica en evitar esta transmisión del virus, ¿no? Este virus es altamente mortal en el 100% para las personas. Entonces, básicamente radica ahí el evitar, el prevenir esta transmisión de esta variante del virus de la rabia a través de perros y gatos a las personas, ¿no? Como dato importante, tenemos de que esta transmisión ya ha sido suspendida, no tenemos registros nosotros desde el año 2006, entonces queremos, a través de estas campañas de vacunación, mantener esta eliminación, ¿no?, de esta transmisión del virus.
7: Ahora, ¿quién, si bien es cierto, de estos animalitos de compañía, perritos y gatos, pueden transmitir a los humanos, pero quién los transmite a ellos?
5: Sí, bueno, el virus de la rabia es adquirido por los animales. Tenemos varias especies que tienen permanecen en su organismo este virus, ¿no? Entonces...
7: Murciélagos, por ejemplo.
5: Murciélagos los encontramos en las áreas boscosas, ¿sí? No solo en la Amazonía, también tenemos aquí en las otras regiones, en la costa, en la sierra, también encontramos murciélagos hematófagos, que son los principales transmisores en este momento en el país que transmiten el virus de la rabia. Entonces, y a través de otro tipo de mamíferos también, que son contagiados por, principalmente, como le menciono, en el país, por los murciélagos hematófagos, que son los que transmiten o que tienen, tenemos nosotros registros en las cuales se ha comprobado que esta especie tiene este virus circulando.
7: Bueno, esta campaña va a ser desde el 1 de octubre hasta el 5 de noviembre.
5: Hasta el 25 de noviembre.
7: Hasta el 25 de noviembre.
5: Hasta el 25
7: de noviembre. Son casi 2 meses de campaña.
5: Prácticamente, sí, son 8 semanas de campaña de vacunación, incluidos los fines de semana, sí, en todos los establecimientos de salud. La atención es de 8 a 5 de la tarde en la mayoría de los centros de salud, y también tenemos establecimientos que laboran los fines de semana, sábados y domingos, y las brigadas también van a realizar esta visita a los domicilios, y también campañas que son concentradas en principales centros de recurrencia de las personas, ¿no? Hablemos de una plaza, parque central, etcétera.
1: 18:56 minutos. En temas económicos del país, ¿cómo quedan las cuentas del Estado tras la salida de Sarija Moya? ¿Cuáles son los pendientes para Bernardo Cordobés, el nuevo ministro? Recordar, ayer les contábamos que esta semana hubo cambios en el gabinete. Sarija Moya estuvo frente al Ministerio de Desarrollo Económico desde abril del 25. En su gestión se implementaron medidas con la focalización del subsidio, y Ecuador pudo volver a conseguir financiamiento en el mercado de capitales, algo que no ocurría desde el 2019. Sarija Moya estuvo al frente de la cartera encargada de las finanzas de Ecuador desde el 16 de abril de 25. La entidad, que era conocida como Ministerio de Economía y Finanzas, pasó a llamarse Ministerio de Desarrollo Económico Productivo. Con ello, Moya pasó a tener responsabilidades sobre más pilares económicos del país, pues el 24 de junio del 26 se dispuso la fusión de esta entidad con los ministerios de producción y el de agricultura. Pero este 28 de septiembre, tras 17 meses de gestión, Moya dejó este superministerio. La histórica focalización de subsidio al diésel es uno de los hitos que marcaron su gestión. Además, Moya logró 2 emisiones de deuda externa en bonos del mercado de capitales, menciona Matías Haas, director de investigaciones de la consultora Inteligencia Empresarial. Esto luego de que el país no había podido emitir bonos desde 2019 por alto riesgo, país que había obligado a Ecuador a ser altamente dependiente de préstamos multilaterales. Haas destaca también como positivo que luego de estas emisiones de bonos, la firma estadounidense S&P elevaron la calificación soberana de Ecuador de B a B con perspectiva estable. Pero su periodo también estuvo marcado por el incremento del gasto público, además de un aumento del endeudamiento público y del costo de esa deuda, añade Juan Carlos Salvador, expresidente del Colegio de Economistas de Pichincha. Por ejemplo, el 2025 fue un año electoral, se disparó el gasto destinado a bonos, subvenciones, menciona Salvador. De ahí que Salvador considera que el mayor pendiente del nuevo ministro será lograr que Ecuador tenga una reducción sostenida del déficit fiscal, que ocurre cuando un país gasta más dinero del que recibe y por eso tiene que incurrir en más endeudamiento. 18:58 minutos. Con esta información nada más estamos cerrando ya nuestra transmisión. Gracias a ustedes por estar junto a nosotros, por informarse con Cómplice FM. Recuerde siempre seguirnos en las redes sociales con más información también por Cómplice FM. Bueno, ya hay imágenes. De este momento estamos revisando imágenes que están también en las redes sociales de la troncal. Personal de Cuerpo de Bomberos, Policía Nacional y Ministerio de Salud se desplegaron para rescatar a 3 ocupantes de una camioneta que fue volcada por la corriente. Esto en el río, en el sector Copalillos, en la provincia del Cañar, en la troncal. Personal paramédico brindó atención prehospitalaria a las personas afectadas en el lugar y posteriormente fue trasladado también hacia una casa de salud. Esto sucedió en la provincia del Cañar, en la troncal, exactamente en el río del sector Copalillos, en donde pues personal de Cuerpo de Bomberos y la policía, así como el Ministerio de Salud, desplegaron todo su componente para rescatar a 3 ocupantes de una camioneta que fue volcada por la corriente del río. Y podemos observar en realidad la fuerza del río. Estamos viendo, bueno, tienen ustedes un poco el sonido de lo que se vive en la troncal durante esta jornada. Con esta información estamos despidiendo.
0: Así es, y les comentamos que 6 años y 8 meses de privación de la libertad fueron sentenciados los hermanos José Armando R. y Carlos Abraham R., quienes extorsionaron al propietario de un restaurante de Cuenca. Ambos usaban cuentas de terceros para los cobros ilegales. De acuerdo con la fiscal de Patrimonio Ciudadano de Cuenca, en abril de 2026, el propietario de un restaurante ubicado en la vía Checa Chiquintada, al norte de Cuenca, recibió mensajes extorsivos a través de WhatsApp. En ellos les exigían el pago de $5,000 a cambio de no atentar contra él, su familia y su local comercial. La víctima, atemorizada, accedió a hacer un depósito de $250 el 14 de abril de 2026 a la cuenta bancaria de una ciudadana. Posteriormente, el 25 y el 28 de abril de ese mismo año, el comerciante efectuó otros 2 depósitos de $25 y $50 respectivamente a la cuenta bancaria que había sido proporcionada por un amigo de Carlos Abraham R., registrada a nombre de su madre. Y como parte de las diligencias investigativas, agentes de la Unidad Antisecuestro y Extorsión UNACE localizaron en Guayaquil a la propietaria de la cuenta bancaria en la que se hicieron los 2 últimos depósitos. Ella manifestó que su hijo era quien administraba la cuenta, se destaca.
1: 19:01, finalizamos, nos despedimos. Gracias a ustedes por su compañía. El día de mañana estaremos con más noticias por Cómplice FM. Feliz noche para todos. Un abrazo con mucho cariño. Soy Karina Crespo, que estén muy bien.
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